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1: La radio te informa la hora. 19:12.

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1: La radio te informa la hora, 19:21 minutos.

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1: La radio te informa la hora. 19:41 minutos.
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2: La radio te informa la hora. 20:16 minutos.
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1: La radio te informa la hora. 20 minutos.

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1: La radio te informa la hora. 20:41 minutos.

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1: La radio te informa la hora. 21. 2 minutos.
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1: La radio te informa la hora. 21. 13 minutos. 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
1: La radio te informa la hora, 21 minutos.
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0: 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La radio te informa la hora. 21:32. 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
1: La radio te informa la hora. 21:40 minutos.
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0: La radio te informa la hora. 21:51. 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
1: La radio te informa la hora. 22:10.

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1: La radio te informa la hora. 22:20.

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1: La radio te informa la hora. 23:11.

0: Muchas gracias. Este tema que sigue es un, está escrito por el señor Rubén Blades y habla acerca de toda esa gente que han, esa gente que se ha dedicado a tratar de tener un mundo más justo, y los han perseguido, los han torturado, los han desaparecido y algunos matados. Esto se llama Desapariciones.
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1: La radio te informa la hora, 23:20.

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1: La radio te informa la hora. 01 minuto.

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2: La radio te informa la hora. 0:10.

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1: La radio te informa la hora. 0:25 minutos.

0: 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La radio te informa la hora. 0:32 minutos.
1: Hola, mami. Giancarlo. 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
1: La radio te informa la hora. 0:40 minutos. 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
2: 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La radio te informa la hora. Una en punto.

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2: La radio te informa la hora. 1:12.

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2: 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La radio te informa la hora. 1:20.

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1: La radio te informa la hora. 1:40. 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

0: La radio te informa la hora. 2:00. 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
2: La radio te informa la hora. 2:13 minutos.

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1: La radio te informa la hora. 2:21. 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
1: La radio te informa la hora. 3:03.
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2: La radio te informa la hora. 3:11 minutos.
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1: La radio te informa la hora. 3:23 minutos. 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
1: 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La radio te informa la hora. 3:41 minutos.

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2: La nueva radio te informa la hora. 4:03.
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2: La radio te informa la hora. 4:12 minutos.
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1: La radio te informa la hora. 4:20 minutos.

0: 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La radio te informa la hora. 4:33 minutos.
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1: La radio te informa la hora. 4:41 minutos.

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1: La radio te informa la hora. 5 en punto.

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3: Vamos a cantar todos juntos. Gracias. Vamos. Todos juntos, por favor. Gracias. Muchas gracias.

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2: La radio te informa la hora. 5:11 minutos.

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1: La radio te informa la hora. 5:21 minutos.

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0: Señoras, señores, estamos listos, preparados, subiendo, llegando, arribando a la jornada noticiosa de este día. Amanecer positivo en Radio Son de Manta. Voces sonoras de la emisora. Don Ernesto Mendoza, Magíster, ¿cómo está usted? ¿Listo y preparado?
1: Listo para recibir la atención de todos nuestros seguidores oyentes de la señal abierta 89.7 en las redes sociales. Esos corazoncitos rojos, pulgar azul arriba, y a compartir el enlace este momento en la nueva Radio Son de Manta.
0: Preparados entonces, preparados, ingeniero Ángel Tallo Santana.
2: Revisando las notas informativas, mi querido doctor, para transmitir a nuestra audiencia las mejores informaciones en la nueva Radio Son de Manta.
0: La unidad móvil, don David Vera Silva. En el móvil, David Vera Silva también estará listo en calles y avenidas del puerto. En la operación de sonidos, don Edison Delgado, el querido y popular Calimán. Ya mismo las noticias, iremos a la pausa. Ya volvemos.
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0: Muy buenos días, querida audiencia de la nueva Radio Son de Manta. Ya estamos listos aquí en el informativo Son Noticias a esta hora de la mañana, cuando son las 5:38. 5:38 en la mañana. Buenos días a todos ustedes quienes están compartiendo la señal abierta 89.7 FM, Facebook en vivo, la www.radiosondemanta.com.es. Buenos días al Dios Todopoderoso, a nuestro gerente general, ingeniero Miguel Cárdenas Solórzano. Hoy estaremos con equipo completo: el doctor Jorge Lavacastro, director de noticias; ingeniero Ángel Eduardo Tayo Santana en el control máster; Edison Delgado, el popular Calimán; y en exteriores David Vera Silva. En diferentes sectores y calles de avenidas de Manta estaremos compartiendo la información. La hora para todos ustedes, 5:39 en la mañana. Vamos a iniciar con información importante el día de hoy en la provincia, en la ciudad, en el país, en el mundo. Atención, vamos con la información. Hay nueva directiva del Seguro Campesino. Atención, la Federación de Organizaciones del Seguro Social Campesino de la zona norte de Manabí posesionó a su nueva directiva. La nueva directiva tiene nueva presidenta. Se trata de Rita Farfán Vera. Asumió el liderazgo de un directorio integrado por 14 representantes entre hombres y mujeres provenientes de distintos sectores de la provincia de Manabí. Su periodo va de 2026 a 2030. Durante su intervención destacó que a 34 años de la creación de la organización, es la primera mujer en presidir la federación. Nueva directiva del Seguro Campesino en el sector norte de Manabí, 5:40. Vamos a exteriores a recibir a nuestro compañero en calles y avenidas de Manta, David Vera Silva, al aire a través de la nueva Radio Son de Manta.
1: La Radio Son de Manta, ¿qué tal, Ernesto? Buenos días, buenos días, buenos días. Buenos días a Edison, a toda la audiencia Radio Son, a los compañeros. Hoy amanecemos con una madrugada fría, Ernesto, mucho viento. Pero bueno, la situación sigue. Lo que tiene que ver a titulares, efectivamente se dio un hecho violento este último fin de semana en el Prado, en plena reunión, sábado en horas de la noche. Llegaron sujetos a una vivienda y comenzaron a disparar, y lamentablemente una persona murió y otra quedó herida. Por otro lado, muchos comentarios, unos a favor y otros en contra, muchos en contra más bien, sobre esto, estas competencias que se dan cada vez y cuando acá en la ciudad de Manta, lo que interrumpen el tráfico. Mucha molestia, muchos comentarios, inconformidad de algunos ciudadanos, que la

0: 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Siga el resto a través de Radio Suelta Manta.
1: La radio de los manaditas. Gracias, David de la Silva, por ese reporte, ese primer reporte desde calles y avenidas de Manta. Estamos en compañía de toda una afición, claro que sí, que sigue de cerca el fútbol local, nacional e internacional también. Atención a la información, la demanda de crédito crece en el Ecuador. Hablemos de economía. Las entidades financieras privadas registraron un aumento en la demanda de crédito desde enero de este año, a pesar de un trimestre marcado por mayores exigencias para aprobar préstamos. La demanda de crédito sigue al alza. Interesante este tema para las entidades bancarias. Según la última encuesta de perspectiva del Banco Central del Ecuador, realizada a mediados de julio de este año, tanto bancos privados como cooperativas y mutualistas experimentaron un incremento en las solicitudes durante el segundo semestre de este año, una tendencia que se prevé que continúe hasta el mes de septiembre. El motor de ese repunte se concentra en el sector empresarial y productivo, donde la necesidad de inyectar capital de trabajo y responder a la coyuntura económica actual ha empujado a las firmas a solicitar liquidez. La demanda del crédito crece en el Ecuador. Vamos a dar el buenos días a nuestro director de noticias, doctor Jorge Álava Castro. Bienvenido.
2: Aquí estamos con el abrazo y cariño del alma. Mi querido magíster, don Ernesto Mendoza, don Ángel Tallo, llueve por el sector en la vía perimetral. Señores, saludos cordiales, don David Vera Silva, don Edison Delgado, el popular y querido Calimán. Aquí estamos con el 09-88-0123, la línea telefónica de la radio. A partir de las 7 de la mañana, nuestro espacio social de los cumpleañeros. Primera página del diario La Marea, fiesta mortal. Fernando Macías, de 46 años, perdió la vida la noche del sábado en el Prado de Montecristi. La víctima se encontraba en un festejo. Estaremos hablando de aquello. Reiteramos el 09-88-0123, la línea de la radio, las 6, atención, 5 de la mañana, las 5:45, 15 minutos faltan para que sean las 6 de la mañana.
1: Y hablemos un poquito de lo que tiene que ver con las elecciones. El Consejo Nacional Electoral registrará los medios de comunicación. Atención, el CNE, que es el Consejo Nacional Electoral, convocó a los medios de comunicación social, prensa escrita, radio, televisión, medios digitales y empresas de vallas publicitarias a que se registren desde el 3 al 23 de agosto como proveedores de promoción electoral para las elecciones seccionales y del Consejo de Participación Ciudadana que se realizarán este año. Los interesados deberán ingresar a la página web institucional, completar el formulario de registro y adjuntar los requisitos de inscripción en formato digital. El control también va para los medios de comunicación, previendo también este tema de las elecciones de este año, doctor.
2: ¿Ah, ya? La hora, atentos al tiempo, 14 minutos, faltan para las 6 de la mañana, es la hora en la nueva Son de Manta. Señores oyentes de la emisora, ya está ahí, pueden compartir nuestra señal en Facebook. También pueden seguir la radio, la 89.7, en nuestra página de internet, Radio Son de Manta, y en la 89.7. Atentos, 14 minutos nos separan de las 6 de la mañana. El BIES aumenta techo de crédito en este 2026. El banco de el BIES, estableció un nuevo techo máximo de $38,560 para los préstamos quirografarios. La cifra equivalente a 80 salarios básicos unificados llegó a luego de que el salario básico unificado de $482 se diera. En beneficio está dirigido a trabajadores bajo relación de dependencia y afiliados voluntarios y jubilados del IES. La hora, licenciado.
1: 5 de la mañana con 47 minutos, faltan 13 minutos y ya serán las 6 de la mañana.
2: Claro, claro que sí, don Edison, le quitamos una rayita a ese sonido, pero ahí el resto está bien. Llueve en algunos lugares de la ciudad anoche.

0: le preguntábamos, doña Alexa, si iba a llover, y hay un pronóstico altísimo. En cantones como en Santana nos informaban, estaba lloviendo anoche. No sé si ya don Jorge Armando Fernández haya reportado, pero estamos en el tercer día de agosto y las temperaturas altas en Guayaquil y en la costa se sienten en un ambiente de pronóstico de que esto sí es fenómeno del Niño definitivamente, porque en otro año, por agosto hacía frío, ¿verdad? Sí, ahora sí. La cosa es diferente.
1: Le comento que anoche llovía en la zona norte de Manabí. Tremendo.
0: Ah, también.
1: Sí, fuerte, fuerte, fuerte.
0: Fuerte el aguacero.
1: Sí, sí. Incluido el cantón Rocafuerte y de allí para al norte.
0: Norte sería fuerte. Tosagua.
1: Tosagua, Calceta. Chones, sí, toda la zona norte estaba con lluvia.
0: Le preguntamos a don Alci Candela cómo está el ambiente de lluvia. En otro año, esto sería una alegría enorme. Ahora también, pero queda un poquito de nerviosismo por la presunción de un fenómeno del Niño contundente que sería presente. Mi querido licenciado don Ernesto Mendoza.
1: 5:48, 5:48. 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
0: Sí, señor, señoras. Atención, 12 minutos y serán las 6 de la mañana, las 6 y media. El doctor Luis Molocho con nosotros. Las 5 de la mañana, 48 minutos, hora nacional. A Barcelona logró un sufrido punto. Algo escuchaba del Manta. Algo escuchaba del Manta. Deme la publicidad para acá. Don Ernesto, algo escuchaba del Manta. Perdió, ¿no? Perdió otra vez. ¿Y el Delfín? Esta noche juega. Bueno. Como que veo a el Manta sin ganas ni deseo de quedarse en la Serie A, perdonen que sea y hable de esa manera, pero lo veo con pocas ganas de quedarse en la Serie A. El Independiente del Valle va arriba, en la punta, 58, menos 14, ¿cuánto es la diferencia? 44 puntos de diferencia, imagínese usted, no hay señales de que pudiera haber un equilibrio en el campeonato nacional. La Católica está en el segundo lugar y Macará en el tercero, Aucas en el cuarto, Barcelona en el quinto y Liga de Quito en el sexto. De ahí viene el pelotón, no es malo, Leones, Cuenca, Libertad, Muchurrún, hasta Libertad. De ahí viene el otro pelotón, Muchurruna, el City, el Emelec, que también está abajo, el Orense, el Técnico, el Delfín y el Manta. Los dos están muy mal, los dos equipos de la ciudad, qué pena, ¿no? En otros años la cosa era diferente, pero como que se repite la historia de décadas pasadas, donde Manta prácticamente perdió sus cupos en la Serie A, luego los perdió en la Serie B, porque cuando comienza a bajar en su nivel, la cosa no hay quien la detenga. Así que, dirigentes del Manta, querido ingeniero don Jaime Estrada, dele chance ya a los muchachos de las categorías menores, a ver cómo les va, pues, ¿no? Si van a perder la categoría con los mayores, denle chance a los pelados, que a la final hacen algo diferente en esta parte del torneo. Es difícil que el Manta pueda salvarse, ¿eh?
1: Doctor, no sé si es que lo escuchan a usted permanentemente, o alguien dice, bueno, buena idea que tiene el doctor. Ya lo escuché por ahí ahora, tempranito. Algún técnico está recomendando a un equipo esa decisión. Hay que hacer jugar a los jóvenes.
0: Claro.
1: Hay que hacer jugar a los talentos.
0: Uy, si trae a 8 extranjeros, malísimo. Y los otros aportes nacionales contratados no son muy buenos. Dale chance a los muchachos que tienes ahí en tu canterano, le llaman a estos chicos. Digo yo, el Manta es un equipo privado, ciertamente, y entonces ellos toman la mejor decisión.
1: Sí, doctor, y rapidito, en un minuto, a propósito del fútbol, en el fútbol internacional, los ecuatorianos que están en diferentes equipos, por ejemplo, Sarmiento, Jerime Sarmiento suma ya minutos en un cotejo amistoso en el cuadro que tiene Sarmiento. También Brian Ramírez anotó un primer gol en la MLS en Estados Unidos. Está el ecuatoriano bien. Eric Castillo también es goleador de la Liga 1 de Perú. También habíamos visto.
0: Oiga, ¿y será que también estos muchachos pueden? El Manavita Vélez iba a decir usted.
1: No, no,
0: Carlos Garcés.
1: Carlos Garcés
0: está haciendo goles,
1: ha marcado goles
0: a diestra y siniestra. Ajá. Don Ernesto, ¿y será que los muchachos ecuatorianos que están fuera pueden nuevamente capitalizar la fama antes del Mundial?
1: Sí,
0: medio complicado,
1: con
0: ¿no?
1: Con tal de que no se metan en el área esta peligrosa como lo hizo Kendry Páez, porque mire ahorita la prensa
0: ahora,
1: argentina.
0: Páez está devaluadísimo.
1: Lo está cuestionando el paso por Argentina, ¿no? Entonces, hay que poner los pies sobre la tierra.
0: Pero
1: también,
0: ¿cómo que lo veo de vuelta en el Independiente del Valle, este joven?
1: Complicado.
0: Sí, lo veo, no lo veo tan para saltar al fútbol. Peor al europeo, tal vez, con mucho respeto en el sudamericano, pero... fue una falsa ilusión. Vamos con la hora y nos concentramos en las noticias en el orden nacional.
1: 5:52 en la mañana. Atención, denuncian en Rusia un ataque cerca de un reactor. Qué peligro, Dios.
0: Reactor nuclear.
1: Las autoridades rusas de la planta nuclear de Zaporizhia denunciaron que un ataque ucraniano estuvo a punto de alcanzar uno de los reactores de la planta, aunque no hay constancia de riesgo de fuga radiactiva. En realidad, el impacto, según el director general de la Corporación Estatal Rusa, ha dicho que alcanzó la galería que conecta las 6 unidades de potencia que está diseñada para el traslado de personal. Esa es una parte de esta situación crítica que existe en el mundo. La hora 5:53.
0: La conexión amarilla, don Edison, si nos ayuda, por favor.
1: 5:53,
0: porque ya don Jorge Fernández nos está diciendo que no llovió anoche, señores. Ya vamos a escucharlo a don Jorge Fernández, también a don Rafael Pombo, amigos oyentes de la emisora. Ya iremos con las novedades de la Crónica Roja. Un fin de semana con actuación de la policía y de las Fuerzas Armadas, bastante contundente. Cuando sale don John Reinbier en la madrugada es porque hay novedades, querido don Ernesto. ¿Ah?
1: Así es,
0: sale
1: por ahí.
0: A la 1, 2 de la madrugada.
1: El otro día dice que lo habían recibido con
0: bala.
1: Con rayos y centellas, dice, ¿no?
0: Sí.
1: Bueno, pero la persona que lo había recibido dijo, una señora.
0: Estaba asustada.
1: Sí, que dice que por ahí había.
0: Señora, personas. Usted nos ha disparado. 3 años de cárcel, le dijo, pero la detuvieron de todas maneras, ¿no?
1: Sí, bueno, igual pasa la investigación porque también ella dijo que se estaba defendiendo de alguna forma.
0: Porque estaba asustada.
1: Pensaba que algo le iba a pasar.
0: Pablito Luca, buen día, ¿cómo está, Pablito? 6 minutos y serán ya las 6 de la mañana. Ajá. Aquí está don Jorge Armando, ¿cómo está? ¿Qué pasó? ¿No llovió entonces? Ahora que estamos en estos tiempos de precipitaciones...
2: Buenos días, señor Robinson de Manta. Buen día, saludos como todos los días. Ya estamos aquí conectados con el mejor noticiero manavita. Saludos.
0: No llovió, dice don Jorge Armando Fernández. Señores oyentes de la emisora, don Arnaldo, ¿cómo está?
3: La radio de los manavitas, la radio de los manavitas, la radio de los manavitas. Muy buenos días, mi doctor. Muy buenos días, un cordial saludo por usted, un fuerte abrazo y buenos días al ingeniero, un fuerte abrazo y muy buenos días para el licenciado y todo lo que hace en la radio de los manavitas, cordial saludo para todos,
0: lluvia de bendiciones, gracias don Arnaldo, abrazo cordial para usted, gracias su mensaje, motivando la mañana, ya estamos 3 de agosto don Ernesto, ¿ah? Arranca agosto y aquí sí se fue el año. Agosto, septiembre, octubre y noviembre. Y vendrán en este mes. Hay un feriado el 10 de agosto, ¿ah?
1: Sí, justo el día lunes.
0: Lunes.
1: El día que es, ese día es feriado.
0: Ah, no hay labores la próxima semana.
1: Un lunes. O sea, es decir, van a tener los ecuatorianos sábado, domingo y lunes.
0: Y lunes para feriar. Vamos a ver cómo evoluciona el tema de las lluvias.
1: Perfecto. La hora para todos ustedes son las 5:56, cuando faltan 4 minutos para las 6 de la mañana. Nos adentramos a este espacio de reflexión diaria, como todos los días en este espacio. Queremos saber cómo Dios revela en Jesús su amor y su poder para sanar la vida de las personas mediante la compasión, el toque cercano y la restauración. El padre Alberto nos va a comentar sobre esta compasión cercana, sobre esta sanación completa y el amor sin límites de Jesucristo para todos nosotros. Padre Alberto, buenos días, feliz inicio de semana y del mes de agosto en la nueva Radio Son de Manta.
4: Muy buenos días a la radio escucha. De la Son de Manta, Dios se revela en Jesús de Nazaret, su presencia salvadora en medio del mundo, en medio de la comunidad, multiplica la gracia. nos sacia con el pan de la palabra, el pan de la Eucaristía, el pan de la fraternidad. Jesús es esa gracia donde nos alimenta. Simboliza la existencia humana amenazada por esta realidad social que nos atormenta. Pero el Señor nos invita a sentirnos liberados de las angustias. Ánimo, soy yo, dice el Señor. No teman. No solo es una identificación personal, sino Dios revelador, el Dios de la vida. Que su presencia sea fortaleza en todos los peligros. Él extiende la mano para salvarnos. Jesús, la mano de Dios, el mismo Dios que rescata a su pueblo, queremos fortalecernos. Maestro bueno, dos compromisos queremos asumir. En primer lugar, buscar espacio de oración donde estemos a solas contigo. En segundo lugar, saber pedir ayuda cuando creemos que todo está perdido y reconocer tu presencia en medio de la comunidad de fe, lleno de esperanza, en el nombre del Padre, en el nombre del Hijo y del Espíritu Santo. Amén. Muy buenos días.
0: Amén, Padre Alberto Benavides. Buen inicio de semana y buenos días. 2 minutos faltan para las 6 de la mañana. 2 minutos y serán las 6 de la mañana, la hora ecuatoriana.
1: Vamos con información.
0: Vamos con noticias.
1: Con noticias, por supuesto, por supuesto. Impulsan jornada de educación en el Banco de Leche Materna, esto en la capital manabita, en el marco del convenio de cooperación entre la Universidad San Gregorio de Puerto Viejo y el Club Rotario de la capital Los Seibos. Se desarrolló una jornada educativa en el Banco de Leche Materna del Hospital Verdi Ceballos Balda con la participación de estudiantes de las carreras de nutrición y de odontología. Otros detalles informativos también. Atención, en Puerto Viejo están realizando cirugías a pacientes despiertos. Las operaciones son parte de especialistas manabitas. Se hicieron a personas menores de 35 años.
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0: es lo que estamos informando. La presencia de las Fuerzas Armadas parece que en el fin de semana y en estos horarios de la noche es bastante peligroso. Una carretera que antes era tranquila, ¿no? Inclusive el peaje ayudaba mucho a dar una percepción de seguridad. En todo caso, nos están comentando aquello. Las 6:19. Atención, señores, en Machala, otra provincia como es El Oro, en sucesos violentos, Yandri Alejandro, Alejandro Asanza, de 22 años, perdió la vida anoche en el barrio Machalilla, ubicado en el sur de Machala. Es el dato que nos están comentando desde la ciudad de Machala, don Ernesto. Machala también tiene este problema de la inseguridad bastante fuerte, como en los ríos, también Manabí, en Guayas, Guayaquil. 6:19.
1: 6:19. Sí, oiga, la situación, miren ustedes, fuera de una discoteca fueron asesinadas 4 personas. Esto ocurrió en el cantón La Concordia de Santo Domingo de los Áchilas, también de acuerdo al último reporte que nos remite el ingeniero Ángel Eduardo Tayo Santos.
0: Las 6:19, saluda y le agradecemos su mensaje, doña Katy Zambrano. Buenos días, lluvia de bendiciones en este inicio del mes de agosto.
1: Así es.
0: Gracias, doña Katy Zambrano. Gracias, doña Katy Zambrano. Las 6:20. Atención, magnífica oportunidad de trabajo. Atención, hay una oportunidad de trabajo. Se necesita una señorita que tenga una buena presencia, que pueda vender y atender al cliente, que tenga conocimientos en factura, conocimientos en manejo de redes sociales, ordenada para recibir y entregar máquina. Por eso puede presentar su documentación en la 24 de mayo y calle 3, al lado de Pintura Zambrano, Multiherramientas JM. Las 6:20, amigos oyentes de la emisora.
1: 6:20, en la tarde del viernes, en la zona sur de Manabí también se vio sacudida por un hecho violento.
0: Ya estaremos hablando de aquello.
1: Fue la tarde del viernes.
0: Siga, licenciado, doctor. Aquí hay un mensaje, se pide un favor por medio de la radio. A una amiga se le quemó la casa, también y la bebé de 1 año está hospitalizada en cuidados intensivos. Están pidiendo la ayuda de esta familia. Moreira Soledispa, William Willington, dice el mensaje. Hay una cuenta de ahorro del Banco Pacífico para ayudar, el 106-631-2067. Ojalá nos puedan enviar más detalles. El 106-631-2067, a donde se quemó la casa, para poder orientar alguna ayuda, amigos de la emisora. Las 6:21, en tiempo de la Crónica Roja, Crónica Policiaca, audiencia de la radio. Equipo. Chiquipichapa, un hecho violento sucedió.

0: El sábado, atención, el viernes sucedió en Jipijapa, la víctima fue atacada. Aquí está la nota de Crónica Roja, ciudadanos lo llevaron al hospital, lamentablemente falleció debido a que las heridas eran bastante graves. Esto fue el viernes en el cantón Jipijapa, el viernes en Jipijapa, nota de la Crónica Roja, Crónica Policiaca.
1: Se trata del taxista Jonathan Vicente Cañarte Pincay, que fue asesinado a tiros durante un ataque armado en Jipijapa. El hecho se registró la tarde del último viernes en la intersección de las calles Santisteban y Quito, cerca del cementerio general. Atención con el detalle. De acuerdo con las versiones preliminares proporcionadas por moradores del sector, los agresores circulaban a bordo de dos motocicletas. Sin mediar palabra, siguieron los atacantes y abrieron fuego de manera directa contra el conductor y dispararon al menos en 7 ocasiones antes de darse a la fuga. Sicarios en moto asesinaron a un taxista. Esto fue en Jipijapa, la tarde del viernes.
0: Efectivamente. La tarde del viernes, audiencia de la emisora. Don Jairo Macías, buenos días, don Jairo. Las 6:23 minutos, don Jairo Macías, el 09-88-0123, hasta antes de las 7. Los mensajes para los saludos de cumpleaños con alegría, su momento social. Lo difundimos aquí en la estación, cómo no. Seguimos informando qué pasó en el fin de semana, el viernes. El viernes también muerte violenta. Wilder Choez en Puerto Viejo perdió la vida cuando personas armadas le dispararon en ocasiones reiteradas, terminando con la existencia de este ciudadano. Fue el viernes en la noche. Un hombre fue asesinado la noche del viernes mientras comía pollo en un asadero ubicado en la avenida 5 de Junio y La América, en la ciudad de Puerto Viejo. La víctima de este nuevo hecho violento ocurrido en Puerto Viejo fue identificada como Wilter Choez Alcíbar. Tenía 29 años de edad. El ataque armado ocurrió aproximadamente a las 20:30. La víctima trabajaba como taxista en una de las cooperativas de la ciudad. El ataque armado ocurrió aproximadamente en ese horario. Atención, de acuerdo con la información preliminar, había llegado al local de comida para cenar junto a otra persona, cuando varios hombres armados llegaron hasta el sitio disparando en repetidas ocasiones contra Choez para luego darse a la fuga. Tras la alerta, los agentes de la Policía Nacional llegaron al lugar acordonando la escena, evitando la alteración de las evidencias. Mucha atención, hasta el cierre de la edición del fin de semana, la policía no había informado sobre personas que pusieran o que estuvieran detenidas, ni había dado a conocer el móvil del hecho violento. Con este caso, Puerto Viejo suma hasta este fin de semana 137 muertes violentas en este año 2026. Audiencia de la radio, esta víctima 137 es Wilter Choez, asesinado en un asadero de pollo. Aquí está la hora, el tiempo, siempre importante para los niñitos, jóvenes a sus colegios, madres, padres de familia, la hora ecuatoriana.
1: 6:25, 6:25 en la mañana. Saludos para Jenny Verduga, buenos días. José Macías, feliz lunes. Carmita Coveña, hola, buenos días. Andrea Carolina Delgado, buen día. Lluvia de bendiciones para usted también. Yuli Tuárez dice, favor, ¿me pueden repetir la información del trabajo donde se necesita una chica? Con todo gusto. Doña Yuli Tuárez, ya le vamos a indicar la información, sí, de esta oportunidad de trabajo cuando son las 6:26. 6:26. Están en compañía de Radio Son de Manta a través de Son Noticias.
0: 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Aquí está la posibilidad,
1: información
0: de
1: que nos permite, ¿eh?, y nos pide Yoli Tuárez.
0: Vamos con el dato entonces. Atención, magnífica. Es la oportunidad de trabajo en Multiherramientas JM. Se busca una señorita para laborar con presencia, que sepa vender y atender al cliente, conocimiento en factura, conocimiento en manejo de redes, ordenada para recibir y entregar máquina en la 24 de mayo, calle 3 Tarque, al lado de Pintura Zambrano, Multiherramientas JM.
1: A ver, repitamos la dirección, la ubicación.
0: en la avenida 24 de Mayo, calle 3 Tarqui, al lado de Pintura Zambrano.
1: Ok.
0: Multiherramientas JM.
1: Ahí está la oportunidad, está Yoli Tuárez, la información.
0: Las 6 de la mañana, 27 minutos. Atención, arribaron los cuerpos de los buzos fallecidos en Altamar. Qué lamentable, fueron a trabajar, salieron con vida y regresaron en féretros. Las 6:27 minutos, la crónica roja, la crónica policiaca.
1: La madrugada del viernes, atención, ya arribaron los cuerpos de dos buzos al puerto de Manta. El fallecimiento de los dos hombres, uno venezolano y otro peruano, ocurrió mientras la embarcación Atahualpa realizaba labores en alta mar. Las víctimas fueron identificadas como Henry César Gamarra González y Edward Domingo Martínez Pulgar. Según se informó, ambos hombres se desempeñaban como buzos en la referida embarcación industrial. Tras la llegada de la embarcación al puerto pesquero de Manta, los restos de los dos hombres fueron trasladados al centro forense para la autopsia de rigor.
0: Don José Macías, buenos días. Carmita Coveña, Andrea Carolina Delgado Pachay, Yoli Tuárez, que repita, ah, ya, sí, perfecto, ya, es lo que usted estaba pidiendo, don Ernesto.
1: Dio las gracias, ya.
0: Ya, también el mensaje para don Javier Solís de Guapeña Fiel, el cantante, ya distribuyó. Y a él gracias, don Javier, y a todas las personas cuando usted pide el corazón. Despierta la motivación, Madeline Saralila Zambrano. También a María Cabal Burgos, Angelita Ayala, Aurita Mera Carreño, doña Carmen Coveña, don Osvaldo Antonio Giler Mendoza. También don José Macías, doña Luz Zambrano. Buenos días, caballeros. Olguita Pantamera. Don Manuco Zamora, ¿cómo le va, don Manuco? Domita Álvarez, don Jorge Arturo Figueroa Macías, don Jorge Arturo Figueroa Macías, saludos desde el barrio el San Antonio de Tarqui todavía, ¿no?
1: Sí.
0: Porque claro, de allí para allá es Urbimanta, don Héctor Tony Sánchez, Gabrielita Gaby Zambrano, don Sigifredo Briones, don Emilio, doña Lourdes García, don Efraín Inanchundia, Amarilis Sornosa Ceballos, don Marcelo Mendoza, Maclaus. La hora, don Ernesto, para ellos y todos los oyentes.
1: Por supuesto, 6 de la mañana, 29 minutos, 6:29. Oye, ¿cómo nos sintonizan en el mundo? ¿Ah? Los oyentes en el mundo de la nueva radio son de Manta. Está Austria Flores en New York, Santiago Baque, Albia en España, Marilis Ornosa en Estados Unidos, en España también, Milton Rezabala en Génova, Italia, Rosy Rossi en España, Marlene Sánchez en Colombia, Estrellita Villafuerte está en Torino, Italia, José Raúl Piguave en Italia también, Hipólito Calis en New York, José Santana en Venezuela, Richard Revelo está en Madrid, España, Karina Mendoza en New York, Bucci Sierra en New York y Carlos López también está en New York.
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1: Juan Isaac Delgado, 6 de la mañana, 30 minutos.
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6: No chequeé ahí, don Ernesto, se perdió. La hora en el país, don Edison, 6:37, las 6:37 minutos. Invitación a misa en el primer aniversario. Con su amor de madre nos enseñaste a ser fuertes, íntegro, a vivir la vida a través del amor. Ese amor que hoy da la fortaleza para sobrellevar tu partida y que nos da la esperanza de que un día nos volvamos a encontrar. El esposo don Ramón Antonio Mieles Olórzano, los padres Herelio Sornosa fallecido, su mamita doña Carmen Glor, sus hijos Karen, Lisbeth, Junior, la señora Verónica Mieles, los hijos políticos Javier, Kerly, hermanos Eudaldo, Freddy, Guido, Anita, Edita, los nietos Scarlett, Saraí, Matthew, Valentina, Anien, Paulette, Luis, Derek. Sobrinos, primos y familiares, al recordar con profundo dolor y tristeza el primer aniversario de su encuentro con el Padre Celestial, invitamos a la Santa Misa que se oficiará este lunes 3 de agosto en la Iglesia Nuestra Señora de Santa Ana, a las 19 horas, y luego al Santo Rosario en Casa del Duelo, en Bisquije, Cantón Santana. Se recuerda con inmenso cariño a la distinguida dama, esposa, madre, hija ejemplar, Clementina Jacqueline Sornosa Lor. Que en paz descanse y de Dios goce. Marquemos la hora nacional.
7: Las 6 de la mañana, 39 minutos. 6:39 minutos en la nueva Radio Son de Manta.
6: Algunos sectores, don Ángela.
8: Saludos cordiales, sí, doctor. Me reportan que hubo lluvia intensa en horas de la madrugada, como de las 5 de la mañana a 5 y media. Pero por el sector de Jaramijó, dicen que llovió por el tramo 3.
6: Hasta allí.
8: Del tramo 3 nos referimos desde Tierra Dorada, por allí Monte Olivo, San Patricio, El Imperio, hasta Los Esteros.
6: Hasta allí llovió.
8: La nube. Ahí estaba la nube. Sí. Parece que fue un corte seccional, ¿no?
6: Corte seccional. Oiga, por ahí sí reza, dice la gente, ¿no? Es un adagio porque llueve. Ahora estamos definitivamente a las vísperas de un evento climático como es el fenómeno del Niño. Definitivamente estamos preparándonos para aquello y
8: claro, hay que prepararse. Y algunos de esos gobiernos seccionales, esos parroquiales que no han cumplido, por favor, cumplan a cabalidad, porque si se anuncia que tienen que cumplir es porque hay algún billetito guardado, mi querido doctor. Don Efraín Quintana Vaquerizo, don Efraín Quintana también nos está reportando sintonía, ¿no?
9: Don Efrén, ¿cómo está? A ver, ¿qué pasó con mi cámara?
8: Amarillo.
9: Don Efrén Quintana, vamos a recibirlo desde el Cantón Milagros, provincia de Milagros, de los Rincones.
8: Ajá,
9: del Guayas. Don Efrén, buen día.
10: Distinguidos y amigos de este prestigioso medio de comunicación, como es Radio Son de Manta, quiero darle gracias al Divino Creador que nos ha regalado un día más de vida. Así es, nos ha regalado un día más de vida, a pesar de tantas muertes violentas, sicariatos, secuestros, vacunas y de todo se está dando últimamente en estos últimos gobiernos. Pues no sé las causas por qué será. Se le van de las manos al señor ministro del gobierno, del interior, no sé, que no puede combatir tantas muertes violentas. Pero en fin, pidámosle al Divino Creador que esto ya termine, porque esto nos está afectando mucho a los ecuatorianos, tanto a nivel nacional como internacional. Nos están mirando como un...

0: Era don David Vera Silva,
1: ¿no?
0: Así
1: es verdad, don David. Al aire, David, David, en la nueva radio Son de Manta.
2: Correcto, gracias amigos, muchas gracias amigos y compañeros. Estoy acá con los amigos de Transportación Urbana, hoy iniciando la semana, con el amigo Harold, de la cooperativa 24 de octubre. Don Harold, buenos días. Oiga, impecablemente estoy uniformado acá el amigo conductor de la cooperativa. Compa, ¿cómo está para Radio Son de Manta, mi estimado amigo? Cuéntanos, ¿cómo está iniciando la semana? Hoy día lunes 3 de agosto, buenos días. Radio Son le saluda.
3: Hola, amigo. Buenos días. Y iniciando la semana, como siempre, ¿no? Con la línea 8. Y todo normal, gracias a Dios. Y ningún percance.
2: Por acá. Oiga, ¿cómo está la vía del sector de las lunillas por año, por estos tiempos?
3: Todo bien. Todo está normal la vía por ahí.
2: ¿El acceso cómo está?
3: Normal. Todo normal.
2: Muy bien, muchísimas gracias. ¿Cómo ha sido la acogida aparte de los sonidos con la subida del pasaje?
3: Bueno, tranquilo. Hasta aquí, todo con normalidad, gracias a Dios.
2: Muy bien, ahí está entonces el amigo Harold. Por otro lado, este doctor y compañero, le indico que el día de hoy el mercado central no va a atender, no va a atender porque va a ser objeto de mantenimiento, de limpieza. El día de hoy, lunes, así que alertamos a la ciudadanía. El día de hoy, el mercado central no va a realizar ningún tipo de atención a la ciudadanía por temas de mantenimiento y de aseo. También quiero enviar saludos a mi estimado doctor y al personal de Radio Santa Manta. Doña Cecilia Lucas, la ciudad de las Conchas, allá en el mercado de Playita Mía, mi estimado doctor. ¿Qué le parece?
0: Conchas.
2: Sí.
0: Puede pedir las conchas a domicilio, por ahí lo anotó don Ángel, el número telefónico para que lo lleven a la casa si no quiere ir a Playita Mía, ¿verdad? ¿Algo más, don David?
2: Sí, dice que a partir de que se la promocionó por Radio Sonda Manta, la vi el día de ayer y estaba con una sonrisa, pero de oreja a oreja, ¿qué le parece? Le fue muy bien la promoción por Radio
0: Sonda
2: Manta. Sí, correcto. Bueno, vamos con ustedes, compañeros, a través de Radio Sonda Manta.
0: Manavitas, la de los manavitas. ¿Por dónde andará don David? Nos están perurgiendo de repente hoy, mañana, más tarde, el tema de los pasajes. ¿Cómo va evolucionando? Si ya se adaptó la gente, han subido el 25% los pasajes a todas partes, ¿verdad? Subieron los pasajes. El tema este del mundo, ¿cómo está, amigos de la radio? La gasolina y el diésel para este mes van a la baja, ¿no? Es lo que ha decretado el presidente magíster don Daniel Noboa.
1: La fluctuación de precios.
0: Pero es que hay una
1: del petróleo, ajá, a nivel internacional.
0: Pero es que hubo una ¿cómo se llama? Una disposición especial para evitar esa escalada incontrolable. Entonces, el presidente de la República tomó esa decisión en días anteriores. Este mes va para la baja también la gasolina.
4: Ajá. Usted hablaba, mi querido doctor, del tema si ya los pasajeros se habían habituado. Sí, tenemos ahora el ojo de águila puesto en la terminal terrestre, porque de acuerdo al texto que nos acaban de enviar, dice, así está la terminal terrestre de Manta. Ruede las imágenes, mi querido Edison. Es lamentable el estado en el que se encuentra la terminal terrestre. Asientos dañados, paredes sucias, están deterioradas, pisos destruidos y los contadores de acceso hacia los andenes están en pésimas condiciones. A esto se suma una atención al usuario que deja mucho que desear. Y lo más preocupante es que, a pesar de cobrar por el ingreso y la salida, las instalaciones de la terminal terrestre de Manta no reflejan una adecuada inversión en mantenimiento ni en un servicio de limpieza de calidad. Los usuarios merecen un espacio seguro, limpio y digno, acorde con los valores que se cobra por utilizar la terminal terrestre. En CTM está en $1.85 el pasaje para Puerto Viejo, antes costaba $1.25. Así es.
0: Es decir, el deterioro va a pasos acelerados y qué pena, don Ernesto e ingeniero, las gráficas demuestran la condición de destrucción acelerada y si no se hace nada, de a pedazos se va cayendo el terminal terrestre. Al señor interventor que tome una decisión, ministro Reinberg. No está funcionando el interventor en Manta.
5: No, la verdad, claro, que no. Deja no

0: mucho que desear. En vez de hacer un bien a este gobierno, le está haciendo un tremendo daño, porque no hay informes económicos, no hay una adecuada atención, y estas gráficas son elocuentes, sí, mi querido doctor.
1: Ministro Reinberg, ahí están las gráficas, a la gente que está mirando y que hace el seguimiento. Ministro Reinberg, vea al terminal terrestre cómo se le está deteriorando al interventor que usted envió. Entonces, llámele la atención o pídale que informe a la comunidad lo que está pasando, porque la gente está muy inconforme.
0: ¿Quién queda mal?
1: Y queda mal.
2: Queda mal el gobierno.
1: Queda mal el gobierno, ministro.
3: Sí, pila con esto. Y además que visualmente, por ejemplo, cuando usted llega a una ciudad, uh-huh, especialmente este sector de la población que utiliza la transportación entre provincias, es lo primero que usted ve.
1: Y son detalles minúsculos.
3: Es lo primero que usted ve y es la imagen que se lleva de una ciudad.
1: Sí, porque lamentable. Usted haya salido la... Lamentable. La cerámica, la baldosa, y no me va a decir que fueron mal pegadas ni, oye, nada, por esto hay que darle mantenimiento.
0: Y los asientos también, usted ve,
1: en franco
0: los
1: deterioro.
0: Están cada día peor.
1: Y si no quiere que se le dañe, pues a los chicos que están ahí de policía, hombres, mujeres, no los atacamos a ellos, pero se los ve chateando y todo eso, que ellos vayan a mirar.
0: Doctor, ellos cumplen trabajo.
1: No, cumplen el horario.
0: Ellos cumplen asignaciones.
1: El horario.
0: Ellos son funcionarios de carrera.
1: Mire,
0: entran a las 7, salen a las 5 a la carrera.
1: Claro, exactamente, nada más. Están allí haciendo un poquito de presencia, digo presencia porque acciones no se siente, a los señores, a las chicas, a los jóvenes de la policía, bueno, ¿y qué más?
0: Ha sido una equivocación que ellos, sí, estén allí en la terminal.
1: Sí, debe usárselo en otras cosas y la gente de la administración que trabaje acá abajo, pues este, ministro Reinberg, su interventor, el que lo puso allí, lo está haciendo quedar recontra mal. Vamos con la hora, licenciado.
3: 6:49, faltan 11 minutos y ya serán las 7:00 a.m.
1: Bueno, Inesita Pincay, ¿algo nos quiere decir?
0: Debe ser algo importante, mi querido doctor, doña Inés Pincay. El saludo para usted, Inés Pincay, y también a don Líder. Ya. ¿Qué tal? ¿Cómo le va a don Líder? Y doña Inés Pincay reportando sintonía.
1: Sí. Ellos, es para un cumpleaños, acá. Ah, ya, perfecto. Ah, por favor. Doña Carolina, también, ya vamos con los cumpleaños.
0: Cumpleaños.
1: Sí, sí, aquí hay que anclarlo para que no se nos pierda, anclelo, como dice don Ángel. Bueno, vamos, sí, acciones de la del Ministerio de Gobierno. Atención, operativo en Manabí, Esmeraldas, Tungurahua. El Ministerio del Interior comunica a través de John Reimer. Mujer le hizo disparo al ver la llegada de los uniformados.
0: Pero es que la mujer le explicó al señor ministro. Lo que pasa es que ahora los delincuentes utilizan hasta uniformes de la policía para incursionar en los domicilios. Entonces lo que hizo fue disparos al aire la señora para advertirles que a su casa no entren.
1: Eso se ha informado y ha sido noticia a nivel nacional, don Ernesto.
3: Claro. Sí, según detalló el funcionario, la operación fue el fruto de un trabajo de inteligencia e investigación que se prolongó durante 17 meses. Fueron 19 allanamientos simultáneos y una de estas situaciones fue la que ocurrió en ese día, ¿no? La hora 6:51 en Manta, atención, un sujeto fue detenido en operativo con una moto robada. La policía logró la detención de un hombre presuntamente involucrado en el delito de receptación y se recuperó una motocicleta reportada como robada en la ciudad de Manta. Según el reporte policial, los oficiales identificaron y detuvieron a la persona señalada durante un control de carretera. Atención de la Policía Nacional.
1: Se inician las Olimpiadas Internas de la empresa Cogamanta. El domingo será la inauguración, el evento que motiva la actividad deportiva en los trabajadores, comandado por el jefe de personal, don Rafael Vélez, la dirigencia a través del gerente general, don Manuel Hipólito Párraga, y el presidente de la organización, don Víctor Hugo Mena, han preparado con los trabajadores el evento deportivo que contará con un espacio de recreación para cumplir con esta jornada. Atención, las Olimpiadas en este año tendrán como patrono al señor don José López Zambrano. Olimpiada José López Zambrano, don Chelo López, muy querido y respetado en la institución. Este año, Olimpiada José López Zambrano se inaugurarán el próximo día domingo a las 9:00 a.m.
0: El saludo para la chiquita Tigua, Anita Tigua, aquí en la nueva radio Son de Manta, voces de la comunidad. Buenos días, le escuchamos, adelante.
4: Buenos días, don Jorge Entallo, le habla la chiquita del barrio C de Marzo. Puede mandarme este mensaje al alcalde Montecristi, que por favor le pedimos de favor que los vengan a arreglar la calle, por lo menos poner un poquito poquito de lastre, porque usted viera que esta calle está fea, fea en el barrio 6 de marzo. Está fea, los taxis no quieren de entrar para acá porque claro, está fea, no hay alumbrado público. También de noche uno no puede salir porque está oscura la calle. Eso es lo que nosotros pedimos. Por favor, don Jorge Entallo, ¿me puede pasar ese mensaje?
1: Sí, ya lo hemos difundido, esto para el municipio de Montecristi.
0: Así es. ¿Algo más, Anita, que quiere informar?
4: Puede escuchar solamente por teléfono.
0: Ah, ya, muy bien, Anita, ya, perfecto.
1: Está ahí por la señal en internet, tal vez, eso es lo que dice.
0: Sí, no, es que le pasemos el mensaje y luego se lo reenviemos para que ella lo pueda escuchar.
1: Ah, bueno, póngale ahí el audio entonces para grabarle, eso es lo que quiere decir. Claro. Nosotros encantados, hacemos lo que digan los oyentes. Claro que sí. El mensaje, doña Anita Tigua, lo hemos difundido ya para que en la señal de la radio pueda ser escuchada por los funcionarios del municipio del Cantón Montecristi, al alcalde, don Jonathan Toro, al director o directora de Obras Públicas o a la gente de comunicación. Es verdad, Montecristi tiene una extensión territorial grande, tiene mucha zona rural, pero también zona urbana. Y evidentemente este crecimiento ha ocasionado de que sus moradores se sientan un poco relegados, un poco olvidados. Miren que en estos tiempos hablamos de comunicación vial en malas condiciones, los carros se maquean, falta de iluminación, lo que se llama el equipamiento urbano no está en buenas condiciones para barrios como el 6 de marzo. Hasta allí el mensaje, doña Anita Tigua. A propósito, ya vienen las elecciones y hay candidatos fuertes, ¿no? Digo yo que fuerte como don Guacho Arteaga, el flaco Arteaga, ya lo vamos a invitar. Habrá una campaña con presencia importante en Montecristi, ¿verdad? Guacho Arteaga, que fue alcalde, va como candidato a concejal, entiendo, por el Partido Social Cristiano. Vamos a invitarlo para ver cuál es la propuesta del flaco Arteaga. El flaco Arteaga, ¿verdad? Flaco, buena gente, don Guacho. Y habrá que ver cómo le responde la comunidad en estos tiempos donde hay una generación de votantes ya bastante diferente, ¿no? A la que él en su momento participó. Don Guacho Arteaga, saludos, ingeniero.
3: 6:55, más información de los operativos de la Policía Nacional, especialmente en Manta. La policía ha hecho controles de seguridad en lo que corresponde a la vía Circunvalación, cerca del redondel de la parroquia Colorado. Se ejecutaron varios operativos. Otro operativo en Las Cumbres dejó un hombre detenido. Atención, el operativo ocurrió la mañana de ayer en la vía interbarrial en el barrio Las Cumbres. El individuo se movilizaba en una moto y luego de una inspección le encontraron sobres de una sustancia prohibida. Son operativos de la Policía Nacional.
1: Las Fuerzas Armadas también está poniendo patrullas en las calles, en los barrios, ¿ah?
0: En esta mañana sí, se pudo observar a miembros de las Fuerzas Armadas haciendo requisas a los motorizados que ingresaban a Playita Mía. Ese trabajo está excelente, está muy bien. Que se sienta, ¿no? Que tenemos a las Fuerzas Armadas cumpliendo con el trabajo que ha sido delegado por el señor presidente y también por el ministro John Reimer.
1: Se pide lo propio, patrullaje en la carretera Manta-Montecristi, sobre todo en horas de la noche. A partir de las 7 de la noche, por favor, que las patrullas de los miembros del ejército y de la policía hagan el recorrido desde el sector La Tejedora hasta el ingreso a Puerto Viejo, están pidiendo.
3: 4 minutos y serán las 7 de la mañana.
1: Muy bien, doña María Tuárez, ¿cómo amanece, doña María? Mensaje cordialísimo de don Giovanni Vélez. Don Giovanni Vélez presente con este saludo, doña María Tuárez.
0: Buenos días también para la gran amiga doña Luz María Tizalema, reportando sintonía. ¿Qué tal? Feliz inicio de semana para usted. ¿Cómo le amanece? Para otra gran amiga de la radio, doña Virginia. ¿Cómo le amanece, mi querida amiga Lourdes García, en la ciudad de Guayaquil? Don Anthony Chávez, buenos días. Orfelina Lucas, buenos días. Miyagi Robles también, bienvenida a la jornada informativa de la nueva Radio Son de Maca.
3: Qué lindo saber de nuestros amigos y amigas cuando nos ponen esos corazones rojos, ese pulgar arriba en las redes sociales, como Carmita Monserrate, Kerly Saltos, buenos días, don Walter Quiroz Zambrano, cordiales don saludos Walter. Para usted, don Walter Quiroz, siempre amable, don Walter. Alexandra Alcíbar, buenos días, también para Carolina Mesones. Don Calixto Luna dice, me quedé dormido, pero bueno, ya está con nosotros. María Chávez, Manolito Zambrano también, Alfredo Menéndez, buenos días, don Marino Arteaga, Paulita Chávez, José Andrés Loor, dice, que por favor, dice, la hora de recolección de basura en las veredas, atención, en Montecristi, dice, hay que controlar ese tema. Bexabe Cedeño, Roberto Catagua, ¿cómo está nuestro querido amigo? En los bajos, y esos corazones como fluyen, vea, los corazones rojos.
0: Usted es el culpable de que tengamos tantos corazones. Crucita Poveda, Jorge Zambrano, parcerito Alarcón, doña Mari Paredes, buenos días, Patricio Chávez, Isaac de Mera, Luz María Tizalema, Orlinda Párraga, doña Edilma Pilligua, qué alegría saber que ustedes nos escuchan. Y también Intriago Intriago, Angelito López, Gaby Zambrano, Aura Mera Carreño, don Walter Alonso, Robert Orlando Cedeño Basurto, don Jorge Fernández desde la Unión de Santa Ana, Marlene Sánchez y don Carlos Arturo Bermeo Piguave. Y para esa gran amiga, que está en sintonía de la radio. Y también para Flor de Ventana, ¿cómo le va? Buenos días, don Hugo Alberto González Espinosa, Margarita Moreira, Teresa Restrepo, Rafael Romero, y Edward Stein también, Marcillo CB y Alberto Palacios Paola, Lucas Rocío Alvarado. Eso es la causa suya. Los don deditos, Ernesto. Los corazones.
3: Claro que sí.
1: Ya lo vamos a castigar con un buen desayuno, ¿ah?
0: Sí, que sea de salamandra.
1: Efectivamente, vamos al espacio. ¿Ah?
0: No,
1: ese no, don Edison. Don Edison Delgado, el popular Calimán, divirtiéndose en la cabina de sonido. Vamos al espacio de cumpleaños. Llega el saludo cordial para los cumpleañeros del día de hoy. Millón de felicidades. Aquí la iniciamos, audiencia de la radio.

0: El saludo de cumpleaños, feliz cumpleaños para Isabela. Isabela, la doctora Isabela, feliz cumpleaños Isabelita Izán, doctora Isabela Delgado, los cumpleañeros de toda la familia y todos los amigos que están de cumpleaños en Pozos de la Sabana. El saludo para ustedes, vamos a festejar a lo grande. Invitación que les hace don Gabriel Delgado, va a poner todo, pavo, gallina, chivo, chancho, todo. Felicidades a los cumpleañeros en Pozos de la Sabana.
1: Un saludo cordial para don Pedro Chávez, celebrando su cumpleaños 74 a lo largo de esta jornada especial. Su esposa doña Griselda, junto a sus hijos Estela, Joana, Ider y Anthony, manifiestan sus felicitaciones. Además, sus nietos Josué, Brittany, Ashley, Justin, Eric, Daleska, Ian y Franklin se unieron en este cálido homenaje. Toda la amplia familia le desea que este cumpleaños esté lleno de alegría y cariño, que cada momento de celebración desborde de felicidad y bienestar, que sea un nuevo año de vida con abundancia de sonrisas y experiencias gratificantes y la continuidad de gratos momentos. ¡Qué bonito mensaje para don Pedro Chávez de cumpleaños! ¡Don Pedro, felicidades! 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
1: Y la seguimos con la ronda de cumpleaños. Recuerden enviar con tiempo al 0988-0123 para poder saludar a sus familiares que están de cumpleaños. El saludo cordial a quienes estuvieron de cumpleaños. Un saludo especial a los artesanos para la señora Ángela Merchán. ¡Angelita! Ayer estuvo de cumpleaños. Felicidades de parte de su amiga Mercedes Zamora, de Santos Marcillo, de Poblet Zamora, desde el recinto Estero Ancho. Feliz cumpleaños para Angelita Merchán, que ayer estuvo festejando a lo alto.
2: Un saludo cordial a la ingeniera Merlin Mero Santana. La ingeniera Marilyn Mero Santana, está de onomástico de su mamita, doña Juanita. Los hermanos, ingeniero Robert, licenciada Lucía desde el cielo. El ingeniero William, la licenciada Giomar. Ingeniero Ítalo. También la ingeniera Verónica Mero Santana de su hija Ariana. Que disfrute junto a sus seres amados en esta fecha especial a la cumpleañera ingeniera Marilyn Mero Santana. ¡Felicidades, ingeniera!
1: Doña Gladys Vélez, disculpe, pero ese mensaje que usted envió se borró. Por favor, si lo puede reenviar nuevamente para saludar a su familiar. Bueno, vamos con otro mensaje de cumpleaños. Juanita Tejena, feliz cumpleaños, dice. Hoy en el barrio 30 de agosto está cumpliendo un año más de vida el joven Harvey Álvarez López. Por este motivo, la felicitación de los padres Don José Álvarez y Karina López, de su hermanita Zeynep. ¡Que viva el cumpleañero, Harvey! También nos felicita la señora Juanita Tejena.
2: Saludos cordiales, doña Alexandra Delgado, de su esposo Don Flower Delgado, de la familia, hijos, hoy cumple. Felicitaciones, porque lo celebrará lo grande, con todos los platos a degustar. Doña Alexandra Delgado va a preparar la fiesta e invita a toda la gallada. Doña Alexandra, de cumpleaños, felicidades.
1: El feliz cumpleaños para ese gran amigo Don Vicente Ortiz Cedeño, que ayer estuvo de cumpleaños, estuvo cumpliendo 94 añitos de vida. La fiesta fue en el barrio Umiña. El saludo de su hija Isa, de Eduardo, de sus nietos Lalito, Kelvin, Génesis, Sofi. Le desean lo mejor del mundo. Dios lo bendiga siempre. Que viva ese cumpleañero. Felicidades, Don Vicente Ortiz Cedeño.
2: Don Iván Flores, ¿cómo está usted, Don Iván?
3: Muy buenos días, señores. Quienes hacen Radio Sundi, manda Radio Sundi aquí, esperando que esta semana sea fructífera. El día de hoy quiero desearle feliz cumpleaños al ingeniero Iván Arturo Flores Basurto, mi hijo, que hoy está de onomástico, de placeres. Le felicitan la ingeniera Karen Flores. Amigo, muy buenos días.
2: Allá, perfecto, felicidades. ¿Qué pasó? Estábamos ahí con el mensaje de don Iván. Felicidades a su hijo, el ingeniero Iván Arturo Flores. El ingeniero Iván Arturo Flores está de onomástico. La familia Flores prepara la celebración con el cariño inmenso. ¡Felicidades, ingeniero Iván Arturo Flores, en su onomástico! Las 7 y 11.
1: Feliz cumpleaños para la querida Karina Palma. Que Dios te bendiga hoy, mañana y siempre. Un beso y un fuerte abrazo para ti, de tu gran amigo Alexito Mantuano. ¡Feliz cumpleaños, Karina Palma!
2: Ya está, doña.

0: en el cumpleaños de la señora Daniela Castro. Está de cumpleaños doña Daniela Castro. En esta fecha especial, en el sector Las Acacias, sus hijos, Dailin y Milan, el esposo don Gustavo de toda la familia, que este día pase con alegría y bien celebrado con sus seres queridos. ¡Que viva la cumpleañera! ¡Felicidades! ¡Felicidades a la cumpleañera doña Daniela Castro!
1: Y el saludo también muy especial atrás del Estadio Jocay a la señora Julie. El saludo de parte de su hijita Katie y de su ex suegra Lourdes y toda la familia le desean un excelente cumpleaños. ¡Felicidades, Julie! ¡Feliz cumpleaños!
0: Un saludo especial para la cumpleañera, la dama Jenny Campuzano Llanos. Lluvia de bendiciones, su mamita Isabel Llanos. La hermana Silvia, su hijo Tiago. Y no podía faltar su amigo de Manta. Feliz cumpleaños, envía don Marcelino Mendoza. ¡Que viva la cumpleañera! ¡Habrá gallina criolla! Ha escrito don Marcelino. ¡Felicidades a la dama Jenny Campuzano Llanos! ¡Felicidades, doña Jenny! Saludos cordiales para Carlitos Wilfrido Cantos, de cumpleaños en la 20 de mayo, de su esposa Anita Moreira, sus hijos Alberto, Juan Bosco, Luis, sus hijas Mercedes, María y Carolina, nietas, nietos, bisnietos, que la pase bien en su día, desde Guayaquil para Manta. ¡Felicidades, don Carlos Wilfrido Cantos! Don Carlos, saludos cordiales en su onomástico.
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0: Son las 7:13 minutos.
2: Yo te voy a felicitar.
0: Doña Inesita Pincay tiene un mensaje de cumpleaños. A ella, doña Inesita Pincay, buenos días. Vamos con su mensaje de onomástico en esta fecha. Inesita, buen día.
3: Está cumpliendo años, le decía a su mamá Inés Pincay, su papá Lidel Castro, sus hermanos Gisela, Rodolfo, Edinson, Selena y Cristian, y su pequeño hijo Milan y Aitana, y todos sus sobrinos. Le deseamos hoy día que cumpla muchos años más. Le deseo lo mejor, mija, te quiero mucho, que viva esa cumpleañera. Gracias, don Jorge, a la bendición, día, don Jorge, su compañero. Le deseo a la señora Inés, yo los escucho en la radio todos los días. Hay veces no lo puedo localizar aquí en el teléfono, pero tengo la radio y yo los escucho todos los días.
0: Gracias, Inesita, el cariño de siempre.
1: Gracias, Inesita, el saludo cordial en la Leonidas Proaño. Nos vamos hasta la Leonidas Proaño porque hay fiesta. El saludo es para Joana Angeline Tello, que está cumpliendo 25 años de vida. El saludo de sus padres Enrique y Mercedes, del esposo John, de sus hijos Evan y Eilan, de sus hermanos Alfredo, Jorge, Lucía y Viviana, de sus sobrinos Daniela, Eri, José, Carla, Kylie, Sofía, Génesis, Ivana, Iker, Gaby, Alexa, Alexi, y de sus cuñados Patricia, Jesús y de Rosa. ¡Felicidades en este cumpleaños! En la Proaños para Joana Angeline Tello. ¡Feliz cumpleaños, Joana!

0: 7:15, la hora ecuatoriana, creo que no se queda nada. Nada por aquí, nada por acá.
1: Revisando.
0: Saludos, doña Flaquita García, buen día, ¿cómo está, querida amiga? A ver. Moncita Santana. Muy bien, Moncita, saludos en esta mañana.
1: Moncita Las también, ¿qué tal? ¿Cómo le va? Bendecido día para ustedes, el María Auxiliadora. ¿Cómo le va? Moncita Las, excelente día, feliz inicio de semana para usted.
0: Vamos hasta el barrio San Antonio, 50 años, de la licenciada Angelita Roldán Calle. Los padres de Del Cielo, don Genaro y doña Olinda, su hija Camila. Los hermanos Wilson, Johnny y Jefferson, sobrinos y toda la familia, que cumpla muchos años más. ¡Felicidades, licenciada Angelita Roldán Calle! ¡Feliz cumpleaños, licenciada Angelita Roldán Calle!
1: Y no hay deuda que no se pague. El saludo cordial para la parroquia Eloy Alfaro en Manta, para el cumpleañero don Osvaldo Ceballos Mendoza. Lo queremos mucho, de sus padres, de Ramonita, de don Juan Pedro, de sus hijos, de su hermana Fanny, de sus sobrinos, del cuñado don Walter García, que vive el cumpleañero. ¡Felicidades, don Osvaldo Ceballos Mendoza, que siga festejando a lo grande! Sus amigos de la nueva radio son de Manta. Carlitos Mantuano, en este preciso momento saludamos. Feliz cumpleaños para el joven Samuel Mantuano Vinuesa, cumple 29 años en el barrio La Época. El saludo de parte de sus padres, Maribel Vinuesa, de Carlitos Mantuano, de sus hermanos Alex, Evelyn, Natalín, de sus sobrinos y de su abuelita Rosa Conforme. Te queremos mucho, hijo. Que sigas festejando a lo grande. Samuelito Mantuano Vinuesa, felicidades en tu cumpleaños.
0: Don Manuel Molina en Urbirríos, don Manuel Molina en Urbirríos, uno. Está de onomástico de su esposa, la señora Eulalia Cedeño, cumpliendo años. Saludo de su esposa Eulalia y de su hija Sarita Molina. Y Fabiolita Molina, la nieta Lucía Franco y Cristina y Cristian. Luis Ponce y Víctor Molina, la niña Ailina Vázquez, que lo aman mucho. Felicidades al cumpleañero, don Manuel Molina en Urbirríos. ¡Don Manuel! Don Manuel, felicidades.
1: Nada por aquí, doctor, no sé, por allá.
0: Paulita Chávez, buen día.
1: Don Paul Ferrín, ya en otro tema, creo que ya no, mi querido doctor. Ya,
0: Carlitos Mantuano.
1: Ya Carlitos lo saludamos ahorita. Era el cumpleaños de su querido hijo en La Época. Don Paul Ferrín, muchas gracias por escribirnos. Esto es lo que nos envía el querido amigo Paul Ferrín. Dice, estimados amigos, ¿podrían darnos la noticia de ese acto violento que ocurrió acá en la lubricadora de la 15 de septiembre? Esto pasó el sábado, el fin de semana. Gracias, estoy escuchando el noticiero. No se olvide también de nuestra petición, las necesidades de nuestro sector. Soy don Paul Ferrín. Don Paul, hemos pasado sus requerimientos al municipio. Es el municipio el que decide cuándo van a intervenir las calles de los diversos sectores. ¿Se acuerda usted que pasamos un requerimiento de los amigos de Río Manta? Bueno, este es parte de esa petición de ese gran amigo don Paul Ferrín. Vamos a calles y avenidas.
0: Aquí, oiga, hay un mensajito. Dice, reapertura de trabajo programado lunes 3 de agosto, comunidades 10 de agosto y San Gregorio, fortalecimiento del servicio eléctrico, sectores, solicitud de colaboración y comprensión, permitir el acceso al personal técnico, brindar las facilidades necesarias. Nos envía don Euclides Lizardo.
1: Ah.
0: ¿Ya? Tema de las CNLs, ¿ah?
1: Claro.
0: De la CNL, gracias. Vamos a seguir informando con este anuncio desde Poza Honda, en el sitio 10 de agosto, para agradecido con el señor administrador de CNL. Voy a leer el mensaje. Muy bien, don Euclides, dice, este mensaje viene desde Poza Honda, en el sitio de 10 de agosto, con el administrador de CNL Manabí, el ingeniero Pablo Donoso, y con cada una de las personas como jefe departamentales y de las cuadrillas de Santa Ana, Puerto Viejo, Manta, de CNL Manabí. Hay un trabajo programado, reapertura de trabajo para hoy lunes 3 de agosto, comunidades de 10 de agosto y San Gregorio. Muy bien, todos estos trabajos son de orden preventivos, correctivos. Muy bien, don Euclides, ahí está su mensaje para que le haga llegar a la gente de la CENEL, ¿cómo no? Fortaleciendo el cariño para las instituciones públicas de servicio comunitario. ¡Don Euclides!
1: Vamos a calles y avenidas del Puerto Internacional de Manta. Nuestra unidad móvil la comanda Don David Vera. Don David Vera informa de primera en la nueva Radio Zoom de Manta.
2: La radio no me la vistas. Bueno, tengo que informar de carácter extraoficial. Extraoficial de que entre la noche y madrugada del día de hoy se hubiera dado un hecho violento en lo que es el sector de Civivienda, parte posterior de Civivienda. Se habla de que hay un auto incinerado. No se sabe muy bien las circunstancias del hecho, por esto lo estamos informando con carácter de extraoficial.
0: Muy bien, esperemos la confirmación entonces, David, para evitar la especulación, ¿no?
2: Ya, correcto. Oiga, déme un minutito porque ya. Estamos acá en la parte exterior de acá del mercado central. ¿Ah?
0: Ya, perfecto. Acá. Hoy día está cerrado el mercado, es una programación de trabajo de la ingeniera Silvia, de todo ese equipo de trabajo de mercados, plazas comerciales, camales, que es la dirección pertinente, don David.
2: Sí, solo un segundito nada más. Acá don Héctor Hernández está ubicado en toda la en toda la entrada principal acá del mercado, porque bueno, algunas personas no tienen conocimiento de que hoy el mercado va a ser objeto de mantenimiento. Don Héctor, Radio Son, Diamante la saluda, buenos días.
3: Muy buenos días a los compañeros Radio Son, al doctor Álava, pues un afectuoso saludo, pues, sí, indicándole pues que hoy día estamos en plena limpieza integral, estamos fumigando, estamos desratizando, estamos haciendo todo lo que concierne a una limpieza integral en todos los aspectos.
2: Y, esto va a ser todo el día, dice.
3: Sí, arrancamos ya hace más o menos una hora, ya estamos trabajando, no hay atención al público, hasta mañana habitualmente, desde las 4 de la mañana, pues, hoy día no vamos a atender a la ciudadanía.
2: Bueno, lo importante es que este proceso se socializó con el resto, con todos los comerciantes, ¿no?
3: Así es, con los comerciantes, con la ciudadanía, porque desde la semana pasada venimos dando la información, pero siempre la ciudadanía, pues, deja las cosas, somos así, dejamos las cosas para última hora y venimos al mercado sabiendo que no hay atención, porque si nos ha pasado, ha venido bastante gente, pero lamentablemente no se lo puede atender porque estamos haciendo una limpieza integral en beneficio de la ciudadanía mantense.
2: ¿Cada qué cierto tiempo se da este mantenimiento?
3: Bueno, las mingas lo hacemos cada 3 meses. Y el mantenimiento de fumigación y todo 2 veces al año.
2: Ya, correcto. Ahí está entonces, compañeros, ¿no? Acá don Ítalo Hernández, acá del mercado central, dándonos a conocer esa situación. Gracias, Ítalo, ¿no?
3: A la orden para servirles.
0: Vea si ya llegó la ingeniera Silvia. Saludos a Ítalo. Hay una desratización, que es el control de roedores. Fumigación para plagas, y se entiende plaga porque es allí el lugar donde proliferan. Se puede fumigar hoy, pero vienen en los camiones, en fin. Lo importante es que los productos sean inocuos. ¿Qué es inocuo, don Ángel?
1: Sanos.
0: Que no hagan daño.
1: Que no hacen daño.
0: Exactamente. Saludos, Ítalo. ¿Algo más, mi querido David Vera?
2: No, nada más. Le traigo el saludo para don José Muñoz Naranjo, gerente de Funeraria de San José. José Muñoz Naranjo, gerente de Funeraria San José.
0: Vea si ya llegó la ingeniera Silvia Briones, ya. Don David.
2: No, que aún,
0: sería la directora de esta área de espacios comerciales, mercados y camales.
2: Aún no hace su arribo, por eso que está acá don Ítalo Hernández.
0: Ítalo.
2: La entrada principal. No, diciéndonos de que no puede entrar al mercado por el tema de mantenimiento. Así que sigan comprando a través de Radio Son de Manta.
0: Mantenimiento, fumigación y control de plagas. Perfecto, don David Vera, don Giovanni Aragundi. ¿Cómo está, don Giovanni? Ya desde las 6:15 circulando por las calles del puerto de Manta. ¿Quién más? Ya está también el licenciado Andrés Martínez Álava para conectarse con la audiencia a esta hora de la mañana. El 09-88-0-123, audiencia de la radio. Me indica entonces mi querido don Edison Delgado, licenciado Andrés Martínez Álava, buenos días.
4: Hola, doctor, buenos días. Ángel, un abrazo también para usted, don Edison, a la audiencia que está pendiente de la radio. Muchas gracias por el tiempo. Continuamos en la frecuencia modulada 89.7 y en plataformas digitales como Radio Son de Manta. Siempre recuerde dejarnos sus comentarios, los vamos a estar leyendo con mucho gusto. Hoy, bastante como todos los lunes, que presentar en orden de la coyuntura política, porque siempre nos va dejando alguna situación que analizar con ustedes. Y después de las 7:40 esperamos la visita de la gerente, actual gerente de la Autoridad Portuaria de Manta, Belén Intriago, para reflexionar sobre la inauguración del muelle de remolcadores hace 3 días atrás específicamente. En Autoridad Portuaria de Manta, con colaboración del Terminal Portuario de Manta, estuvo también la representación nacional a través del ministro Roberto Luque. Así que estas son buenas noticias en el desarrollo de nuestra infraestructura portuaria, teniendo a consideración todos los problemas que antes se pudo tener. Recuerdan ustedes que nosotros hace poco más de un año aquí seguíamos debatiendo y muy fuerte. Yo me incluyo porque fui una de las voces que más opinión hizo sobre el tema, que me gané animadversiones de algunos sectores que antes estuvieron al frente, no solamente de la Autoridad Portuaria de Manta, sino también de una antigua delegación internacional como la Hutchinson, y que estuvieron en contra de que TPM estuviera, de que continuara al frente. Bueno, llegó el gobierno del presidente Noboa, y esto no es por ser cepillo, porque yo no soy cepillo de nadie, no es por ser cepillo de Noboa, pero el gobierno del presidente Lasso, y miren que yo he hablado aquí bastante bien del presidente Guillermo Lasso y de su equipo, y tengo a bien resaltar que ellos prepararon el camino para que la delegación, en este caso administrada el puerto internacional por TPM, se estirara en el contrato, es decir, que se formara una adenda, que hubiese una renegociación. En su tiempo no se pudo, ahí estuvo un ministro mantense, por ejemplo, el buen Darío Herrera, que siempre conversa con nosotros, pero no se pudo porque él salió y después llegó otro ministro, César Rohón, y César Rohón llegó con todo a querer tumbar abiertamente el contrato de delegación, lo que para nosotros en aquel entonces era una locura, y lo explicamos técnicamente, no solamente nosotros, porque nos creamos eruditos en temas portuarios. Yo soy un hombre muy básico en aquello, pero me inteligencié para entonces y lo sigo haciendo. Pero invitamos a los que saben, y los que saben nos dijeron que era un error. Bueno, luego pasó lo que ustedes recuerdan con el presidente Guillermo Lasso tras la muerte cruzada. Llega al gobierno el presidente Noboa y de inmediato, de las primeras acciones a través de una norma económica urgente en la Asamblea Nacional, se renovó. Se renegoció porque el contrato de administración del puerto internacional, en este caso a cargo de TPM, está firmado desde diciembre del año 2016 por 40 para 50 años. Es decir, con 40 años pudiendo extenderse a 50. Entonces, se renovó de inmediato y, claro, con mejores prestaciones para Manabí. Ya no se va la plata al tercero único, la plata se queda en Manabí, un porcentaje significativo. ¿Cómo fue en aquel entonces? Del 100% de las regalías que se incrementaron a 7%, el 30% se quedó a nivel nacional, el 70% en Manabí. Y ese 70% usted lo hizo 100% y se repartieron 30% para prefectura, 70% para alcaldía. Es decir, todo ese recurso para invertirse en obras portuarias principalmente. Y se avanza hoy con el tema de los remolcadores, el muelle de los remolcadores, está muy bien. Y no nos olvidamos también los 180 metros que faltan postes remotos que están destruidos en Autoridad Portuaria de Manta. Pero es una lucha constante y hay que seguirla llevando al frente. Entonces nosotros siempre apoyamos aquello. Aquí hubo mucha gente que estuvo molesta por ese respaldo que hicimos, que mostramos abiertamente, pero que bueno, hoy el tiempo nos ha dado la razón y el gobierno tiene buena relación, no solamente con el administrador internacional, sino también con el administrador local, en este caso como es Autoridad Puerto de Manta, como debería de ser. Solo un pequeño paréntesis en eso, doctor, ya. Nada más saludar con ustedes y ponerles este tema sobre la mesa, antes de irnos a la pausa nada más, porque ya sé que llegó por ahí la invitada. El día domingo ayer arrancaron oficialmente etapa de inscripciones, 2 de agosto hasta el 17, es decir, 15 días para que puedan inscribirse quienes quieran ser candidatos a prefecturas, alcaldías, juntas parroquiales. Y ojo también, casi no hemos hablado de esto, creo que yo no he recibido a nadie que quiera participar al Consejo de Participación Ciudadana y Control Social.
5: Hay bastantes inscritos.
1: Sí, hay
6: yo
1: gente.
6: Yo no he recibido a nadie
5: 300
6: todavía.
5: 300 parece que
1: hay. Sí, hay mucha entonces, gente que está participando.
5: Y, también van los concejales.
6: Claro, miren, nosotros, yo he sido uno de los fuertes críticos, muy fuertes críticos, sobre lo que hace el Consejo de Participación Ciudadana y Control Social, que se supone que es gente que no forma parte oficialmente de ningún partido político. Pero vaya, por favor, esto lo tenemos desde la reforma en el 2008, hablando de la Constitución, y no sabemos qué se dedican, a qué hacen. La última representante manavita que tuvimos en esto fue Yadira Saltos, de Puerto Viejo, representando a Revolución Ciudadana, aunque ellos decían que no eran de Revolución Ciudadana. Entonces.
5: No, pero también tuvimos a Bravo, ¿no? Que ahora está de candidato a la prefectura.
6: ¿En claro. Manavita?
5: Sí, fue compañero mío.
6: ¿Cuál Bravo?
5: Comunicación.
6: Nombre.
5: Ya se me escapó.
6: Se le escapó, bueno, pero.
5: Sí, está de candidato a la.
6: Pero
5: a
6: que
5: la,
6: no, no, yo digo. Match. No, yo digo que haya llegado.
5: Sí, estuvo allá.
6: Sí, estuvo.
5: Y también estuvo el padre Tuárez. Salió mal parqueado.
1: Claro, el cura.
5: Padre Tuárez es un gran ser humano, le digo, yo lo conozco, ¿eh? Pero lo embarcaron. Es manavita también por el padre Tuárez.
6: 85 autoridades elige el Consejo de Participación Ciudadana y Control Social, entre ellos Fiscal General del Estado, Contralor General del Estado, Superintendente de Bancos, Compañías y demás. Y la gente no sabe eso, pero ¿por qué? Desde este trinchera que el periodismo no lo explicamos a la gente, porque después resulta ser que los vemos en la papeleta y decimos, ¿quiénes son esta gente? Y ahí la gente, ¿qué va a hacer? La que no conoce lo que significa, lo que se viene. Al más conocido. Y eso es peligroso, es muy peligroso, de que la gente vote por el más conocido y no precisamente por el más preparado. Sobre eso quiero hacer un comentario antes de irnos a la pausa. Ayer en la noche yo subí un contenido en las plataformas digitales de El Dato. Amagué diciendo de que iba a ser candidato y luego expliqué de que no iba a ser candidato. Para darles un ejemplo a la gente de lo que van a ver esta semana. El típico video anunciando de que conversaron con su familia, de que no son políticos, pero se quieren meter en esto por el cariño a la gente, se van a sacrificar por el pueblo. Allí también cabe esa reflexión que usted hacía en su momento, doctor, sobre los políticos politiqueros y ¿cuáles más eran?
5: Elector y elector. Político-politiquero.
1: Año de elecciones.
5: Claro.
6: Entonces hice una reflexión bastante fuerte, porque van a salir de todas partes. Y ojo, yo quiero reflexionar sobre esto. Este comentario no es en contra de quienes se dedican a las plataformas digitales. A mí me gustó muchísimo Kike Yap, que es un, ese sí es un influencer de nivel, un gran influencer es quiteño. Y Quique hizo un ejercicio, empezó a decir que iba a ser candidato a la alcaldía de Quito. Y luego se entrevista con Luis Eduardo Vivanco, y Luis Eduardo Vivanco le empieza a preguntar cositas básicas sobre la ciudad. Obviamente el chico no pudo responder. Todos pensábamos que verdaderamente la entrevista era porque él tenía esta puesta en escena con intención de participar a la alcaldía, y después terminó diciendo, no, es todo un ejercicio.
5: Un ejercicio de la...
6: Es un ejercicio, ¿sabes?
5: Porque la ley no prohíbe ser candidato.
6: De acuerdo, pero ¿sabes por lo que él decía aquí que ya? Que fue algo brillante, fascinante, y es una muestra honesta de quienes se dedican a hacer plataformas digitales, que no hay ningún problema en que hagan plataformas digitales. ¿Sabes lo que terminó diciendo este influencer? Este es un ejercicio para que ustedes no voten por gente como yo.
5: Claro.
6: Porque gente como yo no está preparada para administrar lo público. Un momento, por favor. Vamos a ir, un momento. Sí. Vamos a ir a la pausa y luego lo recibimos. 7:40 es la entrevista. Tranquilo, don Edison. Entonces, para que no voten por gente como yo, porque no estamos preparados. Y él decía, a mí me gusta el tema, pero yo tengo que aceptar que no estoy preparado porque no conozco lo suficiente. Tengo que estudiar sobre gestión pública, tengo que estudiar administración de empresas y luego me voy a involucrar en esto.
5: Y también, hay un tema que yo sí quisiera lo planteado para los siguientes días, el tema de las encuestas, ¿no?
6: Ah, oh, sí,
5: el tema
6: también,
5: de las encuestas,
6: claro.
5: Yo siempre traigo a referencia, la encuesta que a mí me dejó así con la boca abierta fue la que hizo Álvaro Noboa cuando llegó a la segunda vuelta con Lucio. ¿Sabe a quién puso a encuestar él? A los trabajadores del café, a todo mundo. Y no le preguntaban si es hombre, si es mujer, si por qué vota, sino por quién va a votar. Y Lucio entró a la segunda vuelta solo anunciado por Álvaro Noboa. Fue la encuesta que yo realmente me saco el sombrero.
6: ¿Se refiere usted a la influencia de la misma?
5: No a la influencia, sino a la información que se obtiene. Porque, por ejemplo, hace con 10 personas y ya tiene una muestra.
1: La data famosa.
5: Decía un compañero, Pedro Clostario, hermano, una muestra para que sea buena. Por ejemplo, para Malta, que tiene 200.000 votantes, debería, en mi opinión, por lo menos tener una muestra de 20.000 personas. Para que sea valedera. Y vea pues usted en el mundo todas las encuestas están saliendo patas arriba.
6: ¿Sabe lo que manda la técnica en 300.000 habitantes para Manta?
5: Sí.
6: 364 encuestas.
5: No es. Yo estudié estadística en veterinaria.
6: Por eso le digo.
5: Sí.
6: O sea, yo le digo porque tengo amigos que se dedican a eso.
5: Pero vea pues los resultados de las encuestas en el mundo. Están patas arriba.
1: ¿Cómo quedan esas encuestadoras luego de los resultados?
5: En cambio, el Exipol sí te da el resultado porque va saliendo.
6: Aclaro otra cosa.
5: ¿Y sacas cuántas? 10.000, por ejemplo. Si te dicen un voto avergonzado de 100 personas, no incide en el resultado.
1: Pero es que el Exipol no pone presidentes. Las pero encuestas sí ubican.
5: Sí te da. Ah, bueno, electoralmente.
1: Claro.
5: Me acuerdo las encuestas de Radio Sucre con el licenciado Arroba. Yo hice algo de encuesta ahí con León Febres Cordero y Rodrigo Borja. Se hacían encuestas no informativas, sino un poco de campaña. Claro. Porque te da la sensación de quién está delante, ¿no?
1: Siempre. Eso le digo. Las encuestas ubican a veces presidente, pero el Exipol no. El Exipol ya es un resultado probable.
5: Bastante
1: probable. Probable.
6: Cuando hablamos del Exipol, ¿hablamos de lo mismo en boca de urnas? ¿Es lo mismo?
5: Es lo mismo.
1: ¿Es lo mismo?
6: Sí.
1: Pues.
6: Déjeme discrepar un poco, porque yo a través de la boca de urnas sí le puedo sugestionar el voto. Les voy a hacer un ejemplo.
1: Pero no puedes cambiar el resultado ni la voluntad popular. Lo que puedes hacer es crear una falsa expectativa, una cortina de humo.
6: Exactamente. Mire, los cortes en Exipol o a boca de urnas se hacen 10 de la mañana, 12 del mediodía, 3 de la tarde. Uh-huh. Entonces, si yo a las 12 de la mañana, a las 11 de la mañana, 10 de la mañana, le pongo que va ganando fulano, y al mediodía le pongo que sigue ganando fulano, la gente que no se ha enterado y que no sabe por quién votar, porque eso siempre pasa, en este caso la recta final en la tarde, va a votar por fulano, porque va a decir, ya ganó, pues.
5: Se suma el ganador.
6: Exactamente. No, es que sí, así juegan.
5: Eso es manejado.
6: Totalmente. Claro. Yo coincido plenamente, es un tema interesantísimo el suyo, pero nada más esta es mi reflexión final, antes de ir con nuestra invitada, que es un tema interesantísimo también en el orden portuario. Muy importante. Yo no tengo nada en contra de la gente que hace redes sociales, de los chicos fooding, de los tiktokeros, de los agoreros del desastre, de los nuevos politólogos. No tengo nada en contra de ellos. Así como no tengo nada en contra de nadie, aquí voy a traer una reflexión que me gusta muchísimo, que la plantea el ingeniero Casanova, y él dice, yo no critico personas, critico modelos. Y yo voy a decir, yo no critico personas, nosotros criticamos formas, porque para nosotros sí es serio lo que se viene. Y en Manta particularmente, ya nosotros que hemos vivido más de una elección tenemos experiencia de gente, hablando específicamente de los que están mirando hoy en plataformas digitales, que creen que los likes se traducen en votos y que cree que usted que lo está siguiendo es un perfecto ignorante, y perdóneme que sea tan grosero porque todos ignoramos algo, de que no se va a preparar para saber por quién votar y va a señalar al que tiene más like, al más bonito. Nosotros debemos de profesionalizar la política y el periodismo tiene que involucrarse, nada de objetividad ni imparcialidad en eso, tenemos que tomar postura y rechazar a quienes quieren verle la cara de cojudo a la gente en esta situación, creyendo que porque los reconocen en plataformas digitales por una transmisión en vivo, porque recomendaron un local para que vayan a comer, porque ayudan a los perritos, a los gatitos, etcétera, chévere que lo hagan, ya por eso tienen credenciales para administrar lo público. La gente tiene que entrar en una reflexión seria sobre esto. Esto no es un juego. Está en juego la ciudad, la provincia, la administración pública en general. Y si nosotros no le ponemos un freno a esta gente, con el paso del tiempo va a ser perfectamente lo mismo. Cuando vayan por su barrio, pídanle su plan de trabajo, cumple lo que necesite, soluciones sobre las problemáticas. Porque decir, es que yo conozco el barrio, yo también conozco el barrio, pero no sé qué es lo que necesita, pues. Por favor, no es en contra de una persona, de dos, de tres, de nadie. Es en contra de las formas. Nadie dice que no tenga la legalidad de participar. En un país democrático como el nuestro, todos tenemos oportunidades de participar. Todos oficialmente podemos tener la aspiración a ser elegidos. Pero así como ustedes tienen la aspiración a ser elegidos sin tener ninguna credencial, nosotros, quienes vamos a votar, también tenemos la gran posibilidad de rechazarlos y decirles que se vayan a preparar, porque la gente necesita preparación. Vamos a la pausa y esto volvemos.
5: Ya a las 8 nos
6: vamos. No, con esto cerramos para ir a la pausa rapidito y vamos con nuestro invitado.
5: Ah, ya, perfecto.
6: Vamos
5: a la pausa.
6: Vamos a saludar.
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0: Sobre las 7 en la mañana y 43 minutos. Muchas gracias por continuar conectados. Yo soy Andrés Martínez Alba y lo que ustedes han escuchado es nuestro modesto espacio de opinión, también por supuesto con oportunidades para entrevistas. Continuamos en directo a través de la frecuencia modulada 89.7 de Radio Son de Manta. Cubrimos gran parte de la provincia de Manabí. Y en plataformas digitales, una enorme audiencia desde las 5:30 de la mañana conectados con nuestros grandes locutores liderados por el doctor Jorge Álava Castro. Saben ustedes que pueden dejar sus comentarios y los vamos a estar leyendo con mucho gusto. Luego, lo que escucharon hace un momento, creo que por favor nos preparemos para cambiar un poco el tema. Hice un comentario también en la previa sobre esto, la importancia de que la autoridad trabaje en conjunto, hablando del desarrollo portuario. Gobierno, Autoridad Portuaria de Manta, Terminal Portuario de Manta, y hoy también tenemos que mirar el aporte que puedan llegar a hacer las autoridades en plano local, Alcaldía de Manta, Prefectura de Manabí, esto teniendo a consideración la modificación que se hizo en cuanto a una ley económica urgente para el desarrollo portuario, precisamente, donde ya se distribuye el recurso de regalías que se entrega por la delegación del Puerto Internacional de una forma mucho más mejorada para nuestro puerto. Entonces, para aquello, además de llegar hasta esa reflexión, lo primero y más importante es la inauguración del muelle de remolcadores hace 3 días en la Autoridad Portuaria de Manta, en la cual estuvo presente la autoridad nacional. Y hoy vamos a conversar para conocer un poco más de detalles de esta obra importante con su gerente, la gerente de la Autoridad Portuaria de Manta, Belén Intriago, a quien saludo con mucho gusto. Creo que va a ser la primera vez que converso con ella en vivo. Gracias por el tiempo, señora gerente. Bienvenida.
1: Muchas gracias, Andrés, por la invitación. Aquí estamos teniendo contacto con la ciudadanía para poder informar las cosas que desde la Autoridad Portuaria de Manta se están realizando. Un cordial saludo a todos los que nos escuchan en la radio y nos pueden ver a través de su transmisión en vivo.
0: Gracias a usted por venir. Cuéntenos sobre la inauguración del muelle de remolcadores. ¿Cuáles son las primeras reflexiones que le entrega a la ciudadanía?
1: Bueno, el muelle de remolcadores fue inaugurado el día jueves de la semana pasada, en el cual pudimos contar con la presencia del ministro Roberto Luque, a su vez también de la subsecretaria de Puertos subrogante y el viceministro de Servicios y Transportes, quienes nos acompañaron a la inauguración de este evento. Esta obra es parte de las inversiones que realiza el gestor privado en el marco del contrato de gestión delegada, una obra que era realmente importante porque la infraestructura que teníamos del muelle de remolcadores ya estaba bastante comprometida y era algo necesario y urgente de realizar un muelle de remolcadores mucho más moderno, más práctico, que va a facilitar las operaciones de atraque y desatraque de los buques.
0: $606.000 la inversión en el nuevo muelle de remolcadores. ¿Todo aporte del terminal portuario de Manta o ustedes también tienen allí alguna injerencia en el rol económico?
1: No, es todo aporte del Terminal Portuario de Manta porque es
0: Bien.
1: una obra en el marco del contrato de gestión delegada en el cual está administrado por el gestor privado a través de una APP del Muelle Internacional.
0: ¿Qué reflexión les entregó la Autoridad Nacional? Ahí le vemos al ministro Luque, eso habla muy bien del trabajo que están realizando ustedes en coordinación también de llevar bien la fiesta con el agente internacional. ¿Qué le puede decir usted sobre la llegada, en este caso, no cualquiera, del señor ministro a inaugurar esta obra de cara también a las necesidades que ustedes tienen dentro de la autoridad portuaria?
1: Bueno, es muy importante la visita del señor ministro para la inauguración de esta obra. Yo creo que a raíz de la renegociación del contrato de gestión delegada, las relaciones contractuales con la empresa Terminal Portuario de Manta, pues totalmente han mejorado. El Estado ecuatoriano recibe muchísimos más ingresos de los que venía recibiendo antes de la renegociación. Y bueno, los comentarios y tal vez del señor ministro fueron felicitarnos por el trabajo en conjunto que estamos realizando, porque esto no solamente es un trabajo entre la autoridad portuaria y el terminal portuario, sino también las autoridades del MIT y el gobierno nacional. Estamos trabajando de manera articulada, que creo que es lo necesario, lo urgente, lo justo, que podamos trabajar en equipo, siempre pues pensando en el bienestar del desarrollo del puerto de Manta.
0: Ahora usted hace un comentario muy interesante, que es sobre los resultados de la renegociación del contrato. Nada más para hacerle una remembranza a la ciudadanía de lo que pasó. Gracias a la ley de alivio financiero, una económica urgente a través de una presentación oficial de los asambleístas del gobierno nacional, en este caso los manabitas, se logra empujar la renegociación del contrato de delegación del puerto internacional, para que la gente lo entienda bien, porque

0: nosotros repetimos muchas veces, el puerto internacional, es decir, TPM, que administra las operaciones internacionales, autoridad portuaria administra las operaciones locales. Esas regalías que TPM entrega cada año ya no solamente van al Estado, sino que también llegan a instituciones locales como alcalde de Mante, prefectura de Manabí. Ok, ¿qué rol juegan ustedes como autoridad portuaria que también reciben recursos? ¿Qué les pueden decir en este caso a la ciudadanía? Porque ya trasciende y ya han llegado los primeros recursos a los organismos mencionados.
1: Sí, en efecto, como mencionas, los asambleístas gestionaron el tema de la ley de alivio económico y financiero, en el cual un articulado reforma la ley de desarrollo del puerto de Manta e indica que producto del contrato de gestión delegada, pues un 70% de los ingresos que el Estado ecuatoriano recibe por concepto de delegación del Muelle Internacional sean distribuidos a los GAPs, en este caso al GAP del Cantón Manta y a la Prefectura. Un 70% se dividen entre ellos tres. Los ingresos ya los hemos recibido, el Ministerio de Economía y Finanzas ha hecho las asignaciones a la prefectura y al municipio. Al municipio el año pasado recibió 1.010.000 por concepto de lo que corresponde al año 2025, la prefectura $433.000 y este año ya hicimos una primera asignación correspondiente al primer cuatrimestre al municipio de $521.000 y a la prefectura de $223.000. Esto quiere decir que el gobierno está garantizando de que no todo el dinero se vaya a las arcas del Estado, sino que sea transferido directamente a los GATS para que lo ejecuten en obras, servicios, portuarios, un porcentaje también destinado al turismo, todo eso para fomentar el desarrollo del puerto de Manta y sus inmediaciones. Al momento hemos tenido ciertos acercamientos con la prefectura, hemos ya, al menos nosotros como autoridad portuaria, aprobado ciertas contrataciones que se van a hacer en breve. Sin embargo, con el municipio aún todavía no hemos concretado una obra o un servicio que nosotros hayamos solicitado que sea inminente o urgente.
0: Y en el orden local, ahora que usted resalta el municipio, yo hago otro paréntesis. Cuando nosotros hablábamos, ustedes todavía no estaban, pero estábamos en esta pugna porque en el gobierno del presidente Lasso hubo un ministro mantense, en este caso Darío Herrera, que impulsó que se renegociara el contrato con TPM. Luego se fue Darío Herrera, llegó en la recta final antes de la muerte cruzada César Ron, y César Ron vino con otro libro y básicamente lo que buscaba era que se terminara el contrato de delegación. Y en todas estas situaciones, todos coincidían en que lo primero que se debe desarrollar para que pueda trascender tanto el trabajo de autoridad portuaria, del terminal portuario de Manta, el desarrollo justo de las vías. Yo le pregunto a usted, para que entre y salga la carga, yo le pregunto a usted, sobre las visiones que ustedes tienen, supongamos que mañana se reúnen con el municipio, así como lo han hecho con la prefectura, ¿qué le dirían ustedes que necesitan urgente sobre esa inversión que debían de hacer en desarrollo portuario?
1: Bueno, en efecto, sí necesitamos que se arreglen las carreteras de las inmediaciones del puerto de Manta. Es de conocimiento general que las carreteras en la ciudad pues no están en las mejores condiciones. Entiendo que ahora están arreglando unas vías, pero evidentemente necesitamos que se restauren más las vías. Nosotros como autoridad portuaria de Manta tenemos problemas también en el ámbito de conexión al servicio de agua potable. Un sinnúmero de situaciones también que necesitamos solventar con el municipio.
0: Pero están listos con las propuestas. O sea, si mañana se sientan con el municipio, con prefectura, están listos.
1: Ya nos sentamos con el municipio a dar todas estas solicitudes. Hemos tenido dos reuniones. Sin embargo, la respuesta del municipio ha sido ingresen la solicitud de las obras o servicios que ustedes requieran. Sin embargo, nosotros ya tenemos una planificación aprobada y lo vamos a analizar para incluirlo, porque ellos ya han mostrado cierta inversión que han hecho en el marco de la ley, que para mi consideración no considero que se enmarque en la ley. Bueno, sin embargo, eso será una fiscalización que podrá realizar la Contraloría General del Estado en su momento. A diferencia de la prefectura, que con el cual tenemos un mejor entendimiento y hemos tenido muchísimas más mesas de trabajo, y con ellos sí han tenido el visto bueno de parte de la Autoridad Portuaria de Manta para hacer el uso adecuado de los recursos, y con ello tenemos planificado hacer unas capacitaciones a los pescadores artesanales en ámbitos de seguridad, porque la ley también lo permite. Y asimismo modernizar la garita de acceso del TPIC, de terminar pesquería de cabotaje.
0: Habría entonces que consultar abiertamente a la autoridad local cuál es la planificación, que me imagino la deben de tener, teniendo en consideración de que el puerto está en Manta. Tal vez por eso con la prefectura el tema un poco más amplio, porque en el día a día no tienen que ocuparse de toda la provincia, pues no. Entonces va a haber seguramente una planificación más ajustada con el orden local.
1: Así es.
0: Mire, don Eduardo Macías dice, buenos días Andrés, pregúntele a la señora gerente cuándo le van a dar un espacio al cuerpo de bomberos ante lo ocurrido en días anteriores. Importante pregunta eso, sobre lo que pasó. ¿Qué le podemos responder en este caso a la ciudadanía? ¿Tiene espacio el cuerpo de bomberos a la autoridad portuaria?
1: Así es, tiene espacio el cuerpo de bomberos, por supuesto, ellos tienen acceso directo al terminal pesquería de cabotaje, tanto como al muelle internacional, nunca ha habido ningún tipo de restricción. Respecto a lo que pasó el 6 de junio, yo creo que es un llamado a atención para absolutamente todas las entidades que estamos involucradas de manera directa o indirecta en lo que tiene que ver con el puerto de Manta, y también a los armadores artesanales, palangreros e industriales, que es preciso que la ciudadanía, o sea, todos estos actores, nos podamos reunir en mesas técnicas para poder tomar las mejores decisiones respecto a qué podemos hacer cuando sucede un nuevo, Dios no quiera, pase un siniestro nuevamente de esto. Dentro de la ley de navegación existe un comité que se llama COSPRE, donde la Armada lidera este comité y que está integrado por la autoridad portuaria de Manta, la Capitanía, Cuerpo de Bomberos, Municipio, Secretaría de Gestión de Riesgo, y cada uno allí tiene su accionar. Evidentemente, a nosotros como ciudad nos hace falta tener estas embarcaciones adecuadas para poder solventar estos siniestros. Por ahí escuché decir que los remolcadores tienen que salir a apagar los incendios y, ok, sí, cuando están en una profundidad que les permite, pero más acá hacia la rada, pues lo que se necesita es una lancha. No, yo más bien públicamente hace unos meses mencioné que con la Ley de Alivio Económico y Financiero se podía adquirir estas embarcaciones a través del municipio, que tiene bajo su paraguas pues al cuerpo de bomberos. Sin embargo, la respuesta que recibí por oficio de parte del municipio, adjuntando un oficio del cuerpo de bomberos, es que pues evidentemente ellos no tenían la competencia como para adquirir estas embarcaciones, lo cual a mi consideración discrepo, porque entonces ¿cómo justificamos el hecho de que en Guayaquil o en Puerto Bolívar exista una unidad especializada para temas fluviales y tienen todo el aparataje y todo el equipo para poder solventar incendios en las radas? Entonces yo creo más bien que producto de lo que pasó el 6 de junio deberíamos tomar acciones, y más bien desde allí se podía crear la unidad para poder solventar estos siniestros en el agua dentro del cuerpo de bomberos, y existe la ley que te faculta a poder comprar estos equipos a través del municipio de Manta.
0: Coincido plenamente. Lo primero que hay que hacer es sentarse del hogar para llegar a una solución sobre esto que nos involucra a todos. Yo tengo claro bastante lo que ha sucedido. ¿Usted tiene algo más que añadir? No tengo más preguntas sobre lo que hemos reflexionado. ¿Tiene algo más que añadir, señora gerente?
1: No, al respecto yo lo he mencionado y también lo he dejado por oficio, que es claro que nos tenemos que reunir todos los actores a tomar decisiones y a ver qué le corresponde realizar a cada uno. Yo trasladé este oficio a la Capitanía del Puerto porque como líder del COSPRE es quien debe liderar la mesa técnica que involucra a todos los actores. Por supuesto, estamos 100% a disposición a trabajar de la mano con la Capitanía, como lo hemos venido realizando siempre y no hemos tenido ningún inconveniente. Yo creo que esta ha sido una administración que se caracteriza por sentarse a conversar y a dialogar con todos los actores, porque confío claramente en que el trabajo en equipo y unido es lo que nos va a llevar a desarrollar el puerto de Manta como se merece, y obviamente también la ciudad.
0: Coincido plenamente. Sí, nosotros hemos tenido tantos. Aquí a don Edison lo vinieron a notificar a la autoridad portuaria antes de la gerente Intrago, un montón de veces. No, pero con Byron también todo bien. Los anteriores, qué difícil, por Dios. No querían venir a conversar aquí con nosotros, notificaban todo el tiempo. Era una pelea constante por este tema de la delegación internacional. Y ver, sobre todo desde que llegó Byron al frente, ahora está la gerente Belén Intriago, la situación ha mejorado bastante. Rigoberto Carvalho también en su momento fue muy buen gerente. Me refiero a que tenía acercamiento con nosotros y hablaba y nos explicaban los detalles. Porque si no vienen, ¿cómo vamos a saber qué es lo que pasa? Pues no. Entonces, Me alegra, sobre todo, que en la época de ustedes se haya consolidado lo que nosotros luchamos. Y esto sí yo me quiero involucrar abiertamente, porque aquí convocamos a las Fuerzas Vivas de Manta. Aquí ciertos periodistas nos involucramos, aunque algunos nos decían que no teníamos que involucrarnos, que seamos objetivos e imparciales, y yo fui muy claro en decir que había que tomar una postura en defensa de la ciudad, y esa defensa de la ciudad era justamente que llegara un entendimiento el delegatario internacional con el gobierno nacional, y no nos equivocamos. Justamente este gobierno lo aprobó, y miren, llegan recursos en este caso para la ciudad, para la provincia, que antes iban directamente al Estado. Entonces, nadie mejor que los nuestros para saber cómo administrarlos. Ojalá que llegue un entendimiento en aquello. Vamos a estar pendientes. Más bien, gracias por venir, señora gerente, y las puertas están siempre abiertas. Gracias por el tiempo.
1: No, a ustedes muchísimas gracias. Siempre tendré toda la predisposición de venir a comunicar a los medios la información y los resultados que desde la Autoridad Portuaria de Manta estamos realizando. Y solamente como para finalizar, creo que es importante mencionar que la renegociación del contrato de gestión delegada pues marca un antes y un después. Antes, sin la renegociación del contrato, nosotros teníamos ingresos al Estado ecuatoriano entre 600.000 y $700.000, y el año pasado pudimos cerrar solamente con $2 millones, y eso que la adenda se firmó en mayo. Entonces, puedan imaginar lo que va a ser en el año 2026, cómo vamos a cerrar. Entonces, ahora ya no recibimos un canon fijo y un canon variable, sino un canon único, que es el... Nosotros recibimos un ingreso del 7.5% de todos los ingresos totales del gestor privado.
0: De acuerdo. A la próxima ponemos de frente la reconstrucción de los 180 metros de muelle que se destruyeron post-terremoto. ¿Le parece?
1: Por supuesto, para una próxima.
0: Para una próxima lo hablamos con más tiempo. Belén claro Intriago, sí. Gerente de la Autoridad Puerto de Manta. Gracias por el tiempo.
1: A ustedes, muchas gracias y buen día.
0: Con esto cerramos, Edison. Mañana y más. No se pongan bravos, que voy a seguir opinando, ¿eh? No se pongan bravos, tranquilos. Si usted no le calza el guante, no se lo chante, tranquilo, no es para usted. No se ponga molesto. Así son las cosas. Aquí los vamos a recibir, pero con planificación. Y si usted no tiene planificación y quiere venir, bueno, ya sabe que nosotros hacemos preguntas incómodas. Si ya saben cómo somos, ¿para qué nos invitan después? Que tengan buen día. Gracias, querida familia. Nos reencontramos mañana.

0: Señoras y señores, estamos llegando a la culminación de la jornada, siempre gracias al amadísimo creador.
1: Final, final, el agradecimiento a nuestro principal, ingeniero Miguel Cárdenas Solórzano, gerente general de la Radio Son de Manta.
2: En calles y avenidas de Manta, David Vera Silva, gracias por ese aporte informativo.
1: Y a usted, mi querido doctor Jorge Álava Castro.
0: Nuestros operadores de sonidos, don Edison Delgado, el popular Caliban Man Man. Final, final, cierre de la jornada. Buenos días,
3: país.
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13: Por Lidia, una mujer que reunía en su casa y reunía a un grupo de personas, San Pablo se encontró con ellos y fue una impresión muy grata porque se reunían este grupo para orar juntos y San Pablo se unió a ellos. Y ella, Lidia, se quedó tan impresionada del espíritu de San Pablo y de su predicación que le invitó a quedarse con ellos y San Pablo aceptó. E hizo esa primera comunidad, probablemente es la primera comunidad de oración de la cual la Iglesia guarda memoria. Démosle gracias al Señor, pidamos por todos los grupos de oración, hagamos juntos la señal de la cruz al empezar, en el nombre del Padre, y del Hijo, y del Espíritu Santo. Amén. Amén. Que la paz, la gracia del Señor esté siempre con ustedes.
14: Y con tu espíritu.
13: Empezamos la Eucaristía. Como siempre, reconociéndonos pecadores delante del Señor, le pedimos perdón, digamos juntos, yo confieso ante Dios Todopoderoso y ante ustedes, hermanos, que he pecado mucho de pensamiento, palabra, obra y omisión, por mi gran culpa. Por esto ruego a Santa María, siempre Virgen, a ustedes, hermanos, que intercedan por mí ante Dios nuestro Señor. El Señor Todopoderoso tenga misericordia de nosotros, perdone nuestros pecados y nos lleve a la vida eterna. Amén. Amén.

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1: El Señor Todopoderoso tenga misericordia y nos perdone. La Iglesia propone para el día de hoy pedir por el progreso de todos los pueblos, y a eso se refiere la oración inicial. Oremos. Oh Dios, que diste un origen idéntico a todos los pueblos, y de ellos quisiste congregar una sola familia para ti, llena los corazones de todos con el fuego de tu caridad, y dales el deseo de un justo progreso para sus hermanos, para que gracias a los bienes que abundantemente dispersas a todos, cada uno se realice como persona humana y, suprimida toda división, se consoliden en la sociedad humana la justicia y la equidad. Por nuestro Señor Jesucristo, tu Hijo, que vive y reina contigo en la unidad del Espíritu Santo y es Dios por los siglos de los siglos.
2: Amén.
1: Siéntense, por favor.

0: del libro del profeta Jeremías. El quinto mes del cuarto año del reinado de Sedecías, Hananías, hijo de Azur y profeta de Gabaón, le dijo Jeremías en el templo, en presencia de los sacerdotes y de todo el pueblo: esto dice el Señor de los ejércitos, el Dios de Israel: voy a romper el yugo del rey de Babilonia. Dentro de 2 años haré que se devuelvan todos los objetos del templo del Señor que el rey Nabucodonosor tomó de este lugar y se llevó a Babilonia. Haré volver a Jeconías, hijo de Joaquín, y rey de Judá, y a todos los desterrados de Judá que han ido a Babilonia. En cuanto yo rompa, dice el Señor, el yugo del rey Nabucodonosor. Entonces el profeta Jeremías le respondió a Hananías en presencia de los sacerdotes y de todo el pueblo que estaba en el templo del Señor: amén, que así lo haga el Señor, que el Señor confirme lo que has predicho y haga retornar de Babilonia a este lugar los objetos del templo del Señor y a todos los desterrados. Pero pon atención a lo que voy a decirte delante de todo el pueblo. Antes de mí y antes de ti, siempre ha habido profetas que predijeron a muchos países y a grandes reinos la guerra, el hambre y la peste, y cuanto un profeta predice la paz. Solo hasta que se cumplan sus palabras se puede reconocer que es verdadero profeta, enviado por el Señor. Entonces Hananía tomó el yugo que traía Jeremías en el cuello, lo rompió y dijo delante de todo el pueblo: esto dice el Señor, así romperé el yugo de Nabucodonosor, rey de Babilonia, dentro de 2 años, y lo quitaré del cuello y de todas las naciones. Jeremías se alejó de allí, pero un tiempo después de que Hananías había roto el yugo del cuello del profeta Jeremías, el Señor le habló a este y le dijo: ve y dile a Hananías, esto dice el Señor, has roto un yugo de madera, pero yo lo sustituiré por uno de hierro, porque esto dice el Señor de los ejércitos, el Señor de Israel: he puesto en el cuello de todas las naciones un yugo de hierro para someterlas al servicio de Nabucodonosor, rey de Babilonia, y hasta las bestias del campo lo servirán. Y Jeremías añadió: escucha, Hananía, ¿no te ha enviado el Señor y tú has hecho que el pueblo crea en una mentira? Por eso el Señor te dice: yo te borraré de la superficie de la tierra. Este año morirás por haber incitado a la rebelión contra el Señor. Y el profeta Hananías murió aquel mismo año en el mes séptimo. Palabra de Dios.
1: Te alabamos, Señor.
2: Enséñame, Señor, tus mandamientos.
1: Enséñame, Señor, tus mandamientos.
2: Apártame de los caminos falsos y dame la gracia de cumplir tu voluntad. No quites de mi boca las palabras sinceras, porque yo espero en tus mandamientos.
1: Enséñame, Señor, tus mandamientos.
2: Que se vuelvan hacia mí tus fieles, los que hacen caso de tus preceptos. Que sea mi corazón perfecto en tus leyes, así no quedaré avergonzado.
1: Enséñame, Señor, tus mandamientos.
2: Los malvados me esperaban para matarme, pero yo meditaba tus preceptos. No me aparto de tus mandamientos, porque tú me has instruido.
1: Enséñame, Señor, tus mandamientos.

0: El Señor esté con ustedes.
1: Y con tu espíritu.
0: Evangelio de nuestro Señor Jesucristo, según San Mateo.
2: Gloria a ti, Señor.
0: En aquel tiempo, inmediatamente después de la multiplicación de los panes, perdón, Señor, perdón, hermanos, estoy...
3: Esa es.
0: En aquel tiempo, inmediatamente después de la multiplicación de los panes, Jesús hizo que sus discípulos subieran a la barca y se dirigieran a la otra orilla, mientras Él despedía a la gente. Después de despedirla, subió al monte a solas para orar. Llegada la noche, estaba Él solo allí. Entretanto, la barca iba muy lejos ya de la orilla, y las olas la sacudían, porque el viento era contrario. A la madrugada Jesús fue hacia ellos caminando sobre el agua. Los discípulos, al verlo andar sobre el agua, se espantaron y decían: «Es un fantasma», y daban gritos de terror. Pero Jesús les dijo enseguida: «Tranquilícense y no teman, soy yo». Entonces le dijo Pedro: «Señor, si eres tú, mándame ir a ti caminando sobre el agua». Jesús le contestó: «Ven». Pedro bajó de la barca y comenzó a caminar sobre el agua hacia Jesús. Pero al sentir la fuerza del viento, le entró miedo. Comenzó a hundirse y gritó: «Sálvame, Señor». Inmediatamente Jesús le tendió la mano, lo sostuvo y le dijo: «Hombre de poca fe, ¿por qué dudaste?». En cuanto subieron a la barca, el viento se calmó. Los que estaban en la barca se postraron ante Jesús diciendo: «Verdaderamente eres el Hijo de Dios». Terminada la travesía, llegaron a Genezaret. Apenas lo reconocieron los habitantes de aquel lugar, pregonaron la noticia por toda la región y le trajeron todos los enfermos. Le pedían que los dejara tocar siquiera el borde de su manto, y cuantos lo tocaron quedaban curados. Palabra del Señor.
1: Gloria a ti, Señor Jesús.
0: Siéntense, por favor. Recordarán ustedes, queridos hermanos, que después de saber la muerte, el asesinato, esa tragedia provocada por la amante del rey Herodes y por el baile de esa criatura, la muchacha pidió sobre una bandeja la cabeza de Juan el Bautista. Ese asesinato de Juan el Bautista provocó un hondo sentimiento en Jesús. Jesús quería mucho a San Juan Bautista, no solamente porque era el predicador y porque era, además, su pariente tan cercano, eran primos, hermanos, sino porque además él anunciaba, era el vínculo entre el Nuevo Testamento y el Antiguo Testamento, que representaba a Juan el Bautista y que hacía que esa unión maravillosa fuera la unión que nos abriera el camino a todos. Eso, repito, le impresionó mucho a Jesús, y Jesús buscó un lugar apartado y quiso retirarse a un lugar apartado para estar solo. Eso dice el Evangelio. Pero la gente se dio cuenta de que Jesús se marchaba en una barca, y la gente por la orilla lo siguió y se encontró con una cantidad enorme de gente. Inmediatamente después de la multiplicación de los panes pasó esto que acabamos de leer. Pero Jesús, al terminar esto, les da prácticamente una orden a sus discípulos: váyanse ustedes en la barca y él quería orar solo, él quería estar solo y quería orar solo. Necesitaba esa soledad, necesitaba confrontar su vida, la vida de Juan el Bautista, con Dios su Padre. Y se queda. Y de madrugada, cuando cuenta esto, esta escena tan difícil a veces de comprender, Jesús está solo y está solo caminando por el mar, mientras los discípulos están luchando en su barca, porque las olas, el mar de Galilea, que era un lago enorme, es un lago enorme, se encrespaba y amenazaba con dañar la barca y la vida de los apóstoles que estaban allí. Cuando le ven a Jesús, naturalmente creen que es un fantasma y se mueren de miedo, hasta que Jesús les tranquiliza, y les tranquiliza como nos tranquiliza a ustedes y a mí tantas veces, hermanos. No tengan miedo, soy yo. Es Jesús el que se presenta en nuestra vida, en nuestras circunstancias, en nuestros problemas, y nos tranquiliza siempre. Soy yo. Pero hay una escena tan hermosa, naturalmente, ¿quién debía ser el protagonista de esto? Nada menos que el mismo San Pedro, un hombre realmente decidido y que tenía una confianza enorme con Jesús. Y le dice entonces lo que acabamos de oír: haz que yo también camine contigo sobre el agua. Y Jesús le dice: ven. Se barca de la barca y comienza a caminar. Pero entonces nos dice la Escritura que sopló el viento y San Pedro tuvo miedo. Le dio miedo de verse caminando sobre el agua y comenzó a hundirse. Y Jesús le salva y le dice: hombre de poca fe, ¿por qué dudaste? Y las dos cosas, hermanos, las dos cosas son tan cercanas a la vida de cada uno de nosotros. Queremos caminar sobre el agua, queremos caminar a solas, queremos caminar sin depender de la misericordia de Dios. A veces emprendemos muchas cosas sin contar con Jesús, sin contar con Dios. Y claro, a veces sentimos que nos hundimos, sentimos que nos traga la tierra, sentimos que los negocios van mal, sentimos que la familia se derrumba, sentimos que nosotros mismos ya no tenemos de dónde agarrarnos. Y entonces es cuando el Señor acude nuevamente a nuestras vidas y nos dice: hombres de poca fe. Y quizás esto, hermanos, quizás esto nos tiene que llamar a nosotros, a ustedes y a mí, la atención para volver, para retornar a confiar siempre en el Señor. Nos llama la atención a ustedes, a mí, a todos, para que nos demos cuenta de que tenemos que contar con Dios en nuestra vida. Estamos empezando una semana, estamos empezando prácticamente un mes. Estamos pidiendo por todo el progreso de los pueblos, y todos los pueblos deberíamos reconocer que necesitamos del auxilio del Señor. Pero como no nos podemos fiar de la voluntad de todos los pueblos, nosotros nos juntamos para pedir para todos los pueblos que nos ayude el Señor, que no perdamos la línea de nuestra fe, que no perdamos la fe en el Señor y que nos demos cuenta que necesitamos siempre del Señor. Démosle gracias al Señor, démosle gracias a San Pedro, que nos dio ese ejemplo, un ejemplo de lealtad con Jesús, de fe en Jesús y al mismo tiempo de la confianza absoluta en el Señor, que le dio la mano y le salvó. Que nos salve a todos nosotros, que salve a todo el pueblo, que nos bendiga a todas las naciones. Amén.

Por los hombres que viven unidos, por los hombres que buscan la paz, por los pueblos que no te conocen, te ofrezco.

0: Oren, hermanos, oremos todos para que nuestra misa sea agradable a Dios Padre Todopoderoso.
1: El Señor reciba de tus manos este sacrificio para alabanza y gloria de su nombre, para nuestro bien y el de toda su santa Iglesia.
0: Escucha, complacido Señor, las oraciones de los que te suplican, y al recibir la oblación de tu Iglesia, concédenos que todos los hombres sean colmados del Espíritu de Hijos de Dios, de manera que superada toda injusticia por la caridad, los pueblos lleguen a ser una sola familia en tu paz. Por Jesucristo nuestro Señor. Amén. Levantemos el corazón.
1: Lo tenemos levantado hacia Él.
0: Demos gracias al Señor nuestro Dios.
2: Es justo y necesario.
0: En verdad es justo y necesario. Es nuestro deber y nuestra salvación darte gracias siempre y en todas partes, Señor, Padre Santo, Dios Todopoderoso y Eterno, porque has querido ser, por medio de tu amado Hijo, no solamente el Creador del género humano, sino también su bondadoso restaurador. Por eso, con razón te sirven todas las criaturas, con justicia te alaban todos los redimidos, y unánimes te bendicen tus santos. Con ellos, unidos a los ángeles, nosotros queremos celebrarte, jubilosos, cantando tu alabanza.

0: En unión del coro de tus ángeles en el cielo, te alaba el coro de tu iglesia en la tierra. Hosana en las alturas, bendito es el que viene en nombre del Señor.
1: Santo eres en verdad, Padre, y con razón te alaban todas tus criaturas. Por esto te suplicamos que santifiques estos dones con la efusión de tu Espíritu, de manera que sean para nosotros el cuerpo y la sangre de tu amado Hijo, nuestro Señor Jesucristo. La noche en que iba a ser entregado a su pasión, aceptada voluntariamente, tomó el pan en sus manos, te dio gracias, lo partió y se lo dio a sus discípulos, diciendo: tomen y coman todos de él, porque esto es mi cuerpo que será entregado por ustedes.

al terminar la cena, tomó también el cáliz, le dio gracias nuevamente y lo pasó a sus discípulos diciendo: tomen y beban todos de él, porque este es el cáliz de mi sangre, sangre de la alianza nueva y eterna, que será derramada por ustedes y por todos para el perdón de los pecados. Hagan esto en memoria mía.

0: Este es el misterio de nuestra fe. Anunciamos tu muerte, proclamamos tu resurrección. Ven, Señor Jesús. Por esto, Padre, al celebrar ahora el memorial de la muerte y la resurrección de tu Hijo, te ofrecemos el pan de vida y el cáliz de bendición. Te damos gracias. Mira, Señor, la ofrenda de tu iglesia. Es la víctima por cuya inmolación has querido devolvernos tu amistad, para que fortalecidos con el cuerpo y con la sangre de tu Hijo, y llenos de su Espíritu, formemos en Cristo un solo cuerpo y un solo Espíritu. Que Él nos transforme en ofrenda permanente, para que gocemos de tu herencia junto con tus elegidos, con la Virgen María, la Madre de Dios, con su esposo San José, con los apóstoles, los mártires, Santa Lidia y todos los santos, por cuya intercesión confiamos obtener siempre tu ayuda. Te pedimos, Padre, que esta víctima de reconciliación traiga la paz y la salvación al mundo entero. Confirma en la fe y en la caridad a tu iglesia extendida en la tierra. Te pedimos que bendigas de manera especial a nuestro pontífice, el Papa León. Que bendigas también a todos nuestros obispos, a los sacerdotes, a los predicadores, a los ministros de la Eucaristía, a los catequistas, a todos los que promueven y llevan la palabra de Dios a los pueblos. Bendice, Señor, a todas las naciones. Bendice a todos los pueblos que buscan su progreso. Te pedimos también, Padre Todopoderoso, por todos nuestros hermanos, los más necesitados, por los que buscan trabajo, por los hermanos enfermos, por los ancianos desamparados, los niños sin hogar, las madres solas. Te pedimos también por todos nuestros seres queridos difuntos, a quienes encomendamos en esta Eucaristía. Que nos sigan bendiciendo desde el cielo Elvis Josué Murillo, Germán Andrade, Gregorio Intriago, José Vera, Juan José Vargas, Elba Tejena, Francis Loder, María de Lourdes Roca, Rita María Olvera, Rosario Vera, Andrés Fabián Delgado, Juan Alberto Muentes, Celso Vicente Mero, Gabriel Fernando Mera, Lastenia Ponce, Luis Bedoya, Estrella Anunciata Salvador, Norma Sánchez, Rosa de Rodríguez, Ángel López Caicedo y Flor Modesta Ceballos. A ellos, Señor, a todos cuantos descansan en Cristo, concédeles la paz. Y a nosotros, que somos pecadores, siervos tuyos, permítenos que un día, junto con todos nuestros hermanos, ya en el cielo, podamos alabarte, bendecirte y glorificarte. Por Cristo, con Él y en Él, a ti, Dios Padre Omnipotente, en la unidad del Espíritu Santo, todo honor y toda gloria, por los siglos de los siglos. Amén. Unidos como hermanos, una vez más recitamos la plegaria que nos enseñó el Señor. Padre nuestro, que estás en el cielo, santificado sea tu nombre. Venga a nosotros tu reino. Hágase tu voluntad en la tierra como en el cielo. Danos hoy nuestro pan de cada día. Perdona nuestras ofensas, como también nosotros perdonamos a los que nos ofenden. No nos dejes caer en la tentación y líbranos del mal. Líbranos, Señor, de todos los males. Concédenos tu paz en nuestros días. Ayudados por tu misericordia, libres de pecado, esperamos la venida gloriosa de nuestro Salvador Jesucristo.
1: Tuyo es el reino, tuyo es el poder y la gloria por siempre, Señor.
0: Señor Jesucristo, tú dijiste a tus apóstoles, la paz les dejo, mi paz les doy. No mires nuestro pecado, mira más bien la fe de tu iglesia y conforme a tu palabra, concédenos la paz y la unidad, tú que vives y reinas por los siglos de los siglos.
1: Amén.
0: Que la paz del Señor esté siempre con ustedes.
1: Y con tu espíritu.
0: Somos hermanos, como hermanos nos saludamos en señal de paz. capaz amor, capaz Marcita.

0: quitas el pecado del mundo, ten piedad de nosotros. Cordero de Dios, que quitas el pecado del mundo, danos la paz.
1: Este es Jesucristo, el Cordero de Dios, el que quita nuestro pecado. Felices nosotros invitados a participar de su mesa. Todos,
2: Señor, yo no soy digno de que entres en mi casa, pero una palabra tuya bastará para sanarme.
1: Que el cuerpo y la sangre de nuestro Señor Jesucristo nos guarden para la vida eterna. Amén.

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0: Nos ponemos de pie. Alma de Cristo.
1: Alma de Cristo, santifícame. Cuerpo de Cristo, sálvame. Sangre de Cristo, embriágame. Agua del costado de Cristo, lávame. Pasión de Cristo, confórtame. Oh mi buen Jesús, óyeme. Dentro de tus llagas, escóndeme. No permitas que me aparte de ti. Del maligno enemigo, defiéndeme. En la hora de mi muerte, llámame. Y mándame ir a ti, para que con tus santos te alabe. Por los siglos de los siglos. Amén.

0: La tierra se sacia de tu acción fecunda, Señor, para sacar pan de los campos y trigo que alegra el corazón de los hombres. Oremos, alimentados con el pan único, por el cual renuevas a la familia humana sin cesar, te pedimos, Señor, que la participación en el sacramento de la unidad obtengamos un amor sincero y puro, para que colaboremos con el progreso de los pueblos y realicemos obras de justicia inspirados por la caridad. Te lo pedimos por nuestro Señor Jesucristo, tu Hijo, que vive y reina contigo en la unidad del Espíritu Santo y es Dios por los siglos de los siglos.
1: Amén.
0: Y saludamos a la Virgen pidiéndole su bendición para este día. Dios te salve, salve María, llena eres de gracia,
1: el Señor es contigo,
0: el Señor es contigo.
1: Bendita
0: eres entre todas las mujeres, y bendito es el fruto de tu vientre, Jesús. Santa María, Madre de Dios, ruega por nosotros pecadores, ahora y en la hora de nuestra muerte. Amén. El Señor esté con ustedes, el Señor Todopoderoso nos bendiga y nos guarde, el Padre, el Hijo, el Espíritu Santo. Amén. Amén. Hermanos, la misa ha concluido. Podemos ir en paz.
1: Demos gracias al Señor.
0: Un buen día para todos, hermanos. Hasta mañana, si Dios nos bendice.
1: Hasta mañana, Padre.

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0: Y claro que la mañana es una locura total, sí señor. ¿Qué tal, qué tal, qué tal, qué tal, qué tal, qué tal, qué tal? Buenos días, por aquí mis amigos, buenos días a todos mis amigos, los oyentes que están pues pilas pendiente en este excelente momento de esta de fiesta. Ya sabes, amigo, ya sabes, amiga, de fiesta, fiesta, fiesta tropical. ¿Qué tal, qué tal, qué tal, qué tal, qué tal, qué tal? Junto con Manta, junto con Manaví, junto con el mundo, a través de nuestra página virtual www.radiosondemanta.com.es y la frecuencia 89.7. Por aquí estamos sin, él está completo ya de fiesta tropical, ¿eh? Por aquí estamos ya con nuestro amigo en la parte interna, el señor Edison Cabrera de Delgado, y también yo por acá listo, mi estimado compañerita de fórmula, sí señor, Naomi Ceballos, y quien te habla, Luis López Moreira. Así que pues listo, preparado, porque por acá estamos contigo hasta las 10 en punto, 10 de la mañana, mi estimada no, sí, Naomi, buenos días.
1: Con esa intro para uno, ¿no? Buenos días, mi querida gente linda y hermosa y bella. ¿Cómo están? ¿Cómo pasaron ese fin de semana? A ver, mi amiguita Carito Mesones, mi querida amiga María Pico, ¿qué hicieron? ¿Qué hicieron? A ver, ¿se fueron a bailar? ¿Se fueron a farrear? ¿Fueron a quizás que lo sacaron a comer? ¿O solamente la sacaron ahí afuera de la casa y ahí ya dijeron, ya te saqué a comer, punto?
0: Oye, ahora aquí cerca de casa está el parque, ¿verdad? Que y no me dan la vuelta en el parque y ya te saqué. Entra de nuevo, ingresa de nuevo a casa.
1: Sí, así como dijo la vez pasada nuestro querido Chinto, creo que era que había dicho así, ¿no?
0: Ya, ajá.
1: Sí, que nomás le iba a sacar al patio a comer y que ya con eso ya le había sacado a comer. No, pues no, no. O sea, ¿dónde queda el romanticismo, no? Pero bueno, ahí cada quien con sus cosas, la verdad, pero espero hayan pasado un lindo fin de semana. Así que bueno, nuevamente estamos aquí recargados para que estar leyendo sus mensajitos, así es, y ya la gente ya se está haciendo presente con sus mensajes. Ya ahorita en unos minutos vamos a estarlos leyendo.
0: Y es que te comento, hoy lunes arrancamos semana con los piropos. ¿Y sabes por qué los ángeles están enfadados conmigo? ¿Ah? Porque en vez de soñar con ellos, Naomi, sueño contigo. ¿Ah? ¿Qué le parece? ¿Qué le parece? ¿Eh?
1: Está bien, está bien, está muy bien ese piropito, ¿no? Sí, puede conquistar a alguien por
0: sí,
1: ahí.
0: Sí, se puede conquistar a alguien.
1: Sí, sí puede conquistar a alguien. Ya. Puede.
0: Puede, bueno.
1: A mí, o sea, si a mí me dicen ese piropo, conmigo nada. Nada.
0: Me dejó en ya te quiero.
1: Conmigo nada, las palabras bueno, a veces no funcionan
0: allá,
1: conmigo.
0: Con usted no van los piropos.
1: O sea, sí, es bonito el halago y todo, pero ya. Es que, a ver, hay personas, no sé, la verdad, depende, ¿no? Hay ya. Personas que ya porque dicen un piropo o algo así, ya es suficiente.
0: Ya sé,
1: Y claro, no, pues ya eso para una niña de ¿qué? 13, 15 años ahí todavía, que ya está ahí recién empezando ya, ahí
0: oiga,
1: todavía.
0: 13, 15 años recién, ¿cómo es eso? No entender, pero bueno, dentro del transcurso de la programación nosotros vamos a dar a conocer todos esos detalles por acá. Ahora sí, señores, por aquí va presente mi amiga, ya escucharon pues la gente, la chica que es antirromántica, ¿sí? Ella no la enamoran así con cualquier tipo de palabra, dice, son 15 años y ahí viene a ver los resultados. Señoras, señores, bienvenidos, bienvenidas, buenos días, presente, aquí estamos, arrancamos.
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0: con tremendo éxito en esta hora de la mañana, mis amigos, que están pues de pilas. La gente que está por acá atenta a, en esta hora propicia, ¿qué tal? ¿Qué tal? Es que contigo por acá estamos invitándote a que sigas formando parte de este momento maravilloso, de esta hora increíble. Una mañana espectacular, una mañana increíble, por supuesto. Y es que aquellos quienes amanecen por acá con pereza, con la flojera de que ¡ay, es lunes! Y el cuerpo no lo sabe, ahí sí el cuerpo no lo sabe, ¿verdad? Pero viernes, ahí sí el cuerpo sí lo sabe, sí. Ahí sí se ríe, ahí sí se ríe porque pasó todo el fin de semana fuera de casa, mi compañera, vagando de por acá, de por allá, del norte, sur, este y oeste. Pero el lunes, el cuerpo ahí sí no sabe, ¿eh? Ahí sí no sabe. Pero aquí, mi amigo, te comento. Mi querida Naomi, vamos a arrancar por acá nosotros la programación, como lo dijimos la semana pasada. Vamos a llenarte de premios, de sorpresas, de novedades. A todos mis amigos, en especial a la gente que conduce, mis amigos taxistas, a todos los conductores sin pilas. ¿Por qué? Le comento, desde hoy, mi querida Naomi, vamos a arrancar con una tremenda promoción. Tenemos dos premios, ¿eh? Dos premios propios. Yo voy a dar a conocer uno y usted da a conocer el segundo, ¿verdad? Pero ponte las pilas porque mi amigo taxista y mi amigo oyente, desde hoy arrancamos esta tremenda fiesta con todos ustedes, así que pues ponte las pilas. 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Tu número de cédula, tu fecha de cumpleaños, nada más. Y escucha esto, y a qué cooperativa perteneces, nada más, ¿verdad? Y decir, claro, yo escucho Fiesta Tropical, nada más, eso es todo. 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Y también tenemos otra sorpresa que la van a conocer ahorita, mi querida Naomi Ceballos. Dele con todo, y esto es para todos los oyentes que están pendientes de la radio.
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0: Perfecto, ahí está, para que mis amigos y quienes están, creo que hay llamadas, no sé, me parece que están timbrando por WhatsApp, no sé, pero ahí está, mis amigos que están con esas pilas. ¿Quién está timbrando, mi estimada Naomi?
1: Alvario Jacinto.
0: Alvario, y se abre la llamada y lo mandamos al aire por acá, mi querida Naomi. Sí se puede abrir la llamada, ¿verdad? Claro, abre. Ahí estamos.
1: Espérenme. No, no, a ver, no se colgó.
0: Ahí estamos, dentro de la siguiente salida coordinamos bien todo este punto y por supuesto, porque mis amigos, ya sabes, reitero, mis amigos taxistas, mis amigos conductores, solo queremos que tú nos envíen tus nombres completicos, tu número de cédula, oye, qué cooperativas perteneces y por supuesto tu fecha de nacimiento, nada más. 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Mientras tanto, ¿para qué marcamos el tiempo? La hora de 9:11. 9:11, nos vamos con más música. Se viene para acá mi estimado Edison Delgado Cabrera. Pilas en esta mañana.

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0: tus datos, reitero. Escucha, quiero que envíes tus datos porque el 14 de este mes de agosto vamos a efectivizar un sorteo tremendo. Vamos a tanquear contigo, ¿sí? 15 dolaritos de combustible para mis amigos taxistas, sí señor. Solo nos envía tus datos personales, nombres, apellidos, tu número de cédula, a qué cooperativa perteneces y tu fecha de nacimiento, tu fecha de cumpleaños, nada más, sí señor. Ahí estamos, así que pues pilas, ¿eh? No te me quedes, vamos mis amigos taxistas, vamos a mensajear, el número te lo reitero, 0995-72-8683. Ahí estamos, mi querida Naomi, la gente que está mensajeando que está mañana, excelente lunes.
1: Sí, aquí ya nos están llegando los mensajitos de nuestros amigos. Por aquí empezamos con nuestra amiga Carito Mesones, que nos escribe: buen día, saludos amiga, cuénteme a ver a dónde se fue el fin de semana, qué hizo, solo pasó en casita, vio película.
0: ¿A dónde la llevaron? ¿A dónde no la llevaron?
1: ¿A dónde quiso que la llevaran? Diga con confianza. ¿Quién quita aquí le mande una indirecta?
0: ¿Romántica, no romántica fue la cita?
1: Exacto, también, sí, que diga. Pero ella dice que está enamorada de la vida. Ella está enamorada de la vida.
0: De la vida.
1: De la vida, esa vida tiene nombre. Se llama vida.
0: Claro, esa vida tiene nombre, señorita.
1: Oiga, por acá nuestro amigo Jacinto López nos escribe y nos dice: hola amigos, feliz inicio de semana y un excelente día, bendiciones para usted también, mi querido amigo Jacinto López. Nos escribe por acá también, nos manda un videito que dice: yo cuando recuerdo cuántos años voy a cumplir en agosto. Hay un videito que, bueno, son uno de los tantos videitos que nosotros vemos en TikTok, así que ya sabe, amigo, imagínenselo. Tenemos un audio y ahorita lo vamos a escuchar.
0: ¿Lo escuchó usted interno?
1: Aún no, y ahorita lo vamos a escuchar y le aviso cualquier cosita. Claro, por acá escuchó. Nuestro amigo John Coveña se hace presente, nuestro amigo, nos dice... Bueno, usted creo que le dice: hola mi pana, buen día, bendiciones, yo escucho todos los días Son de Manta. Querido amigo, hágase presente. Ay, aquí está diciendo: hola mis panitas, buenos días, ¿qué tal? Anóteme ahí, yo escucho todos los días Radio Son de Manta. Amigo, envíenos su cédula, ¿qué era?
0: Claro, número de los nombres completos, número de cédula, la cooperativa a que pertenece y su fecha de cumpleaños, nada más.
1: Listo, más. Perfecto. Ya sabe, querido amigo John Coveña, esos son los requisitos para...
0: El tanqueo, ¿verdad?
1: Claro, para el tanqueo del
0: carro. Si quieres entrar al sorteo del gimnasio, solamente el número de cédula y número de teléfono, ¿sí, verdad?
1: Así es, nada más. Esos son los requisitos para que se puedan ganar la membresía al gimnasio de SmartFit, que queda en el Mall del Pacífico. Así que ya saben, mis queridos amigos, ¿qué esperan para ya activarse y mandar sus datos y anotarlos aquí? Que voy a estar pila al piojo.
0: Eso, bueno. Señorito, se lo dijo, piojo al ojo, ojo al piojo, así, ¿no?
1: Así, bueno, algo así.
0: Sí,
1: algo
0: señor, así. Pero bueno, acá nosotros estamos como tres patines el día, dando a conocer por aquel mensaje, pero lo importante es que usted está pues en pilas, ¿sabes? Sí, así que pues mi amigo, mi amiga, que está pues en pilas. ¡Epale! ¡Ponte las pilas, amigo taxista! ¡Ponte las pilas, mi amigo taxista! 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
1: Claro que sí, oye, por acá, bueno, nuestro amigo Alvario Jacinto se hacía era presente con su audio dándonos a conocer los datos para participar en lo que es lo del tanqueo, así que él ya nos dejó sus datitos, amigo, ya lo estamos anotando, no se preocupe, así que va a estar ahí anotadito para participar en el sorteo y se pueda ganar ese tanqueo, ¿no?
0: Claro, 15 dolaritos. Usted que anda de taxista también, mi querida Naomi, imagínese. Ah, ya se ahorra usted el tanqueo diario, pues.
1: Claro, sí, claro que sí. Ya por lo menos, peor es nada, ¿no?
0: Claro, peor es nada. Con 15 dólares.
1: Ya si tanqueaba, por ejemplo, tanquea 15, ya esos 15 ya le quedan. Claro, si tanquea 20, ya son... ya es menos, ya es menos.
0: Sí, señor, sí, señor, sí, señor, usted tiene toda la razón. Oiga, para que nos llegue otro de esos piropos. Dice: si el amor fuera una estrella, tú serías mi constelación favorita. Ay, ay, ay. Oiga, este amigo, esta amiga está enamorado, enamorada. Qué bárbaro, señores, el amor como se expresa aquí en la 89.7, ¿sí? Así que pues se pondrán las pilas porque este mes de agosto vamos a estar recargado con regalos, con novedades, con sorpresas, porque se viene mucho, mucho, mucho, mucho más aquí en la 89.7, mi amigo. En la 89.7, mi amiga. Por aquel tiempo, 9:31. 9:31. Vamos a una breve pausa y volvemos con más. Aquí estamos. 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

0: 101 y está pegado, sí señor. ¿Qué tal mi amigo? ¿Qué tal mi amiga? Buenos días, buenos días, buenos días. La gente que está por acá, pues se pilas, la gente que se están sumando a nuestra programación en esta hora. Un gustazo, sí, un placer. ¿Qué tal? Recuerda, vamos, vamos mi amigo taxista, ponte las pilas, envía tus datos, porque el 14 de agosto es el sorteo. Vamos a sortear por acá, una tanqueada, sí señor, 15 dolaritos. Vamos a sortear por acá, una tanqueada, facilito. Simplemente necesito tus datos, como nombres, apellidos, oiga, su número de cédula. Y también por acá, ¿a qué cooperativas perteneces? Y, por supuesto, tu fecha de cumpleaños. ¿Y sabes por qué envío tu fecha de cumpleaños? Porque queremos contigo, pues, mi amigo, mi amiga, celebrar esa fecha sería importante, ¿sí? Para eso te pido tu fecha de cumpleaños, ¿sí? Sí, porque queremos sumarnos a la gente que nos escucha, llamarle, sentir ese momento, esa fiesta, esa emoción, y formar parte de ese día de tu nacimiento, ¿verdad? Tu fecha de cumpleaños, amigo, amiga, que también taxea, sí, porque hay amigas que también le hacen al volante, ¿sí o no, mi querida Naomi? ¿Ah? Hay mujeres que también le hacen al volante y le hacen muy bien, ¿ah?
1: Sí, sí, claro que sí, claro que sí. También, ya ahorita normalmente he visto a mujeres manejando taxis, ¿no? Ajá, bastante, también se toman esa batuta, y es que cuando se necesita, ¿no? Ahí ya no importa si es hombre o mujer. La oportunidad es que, bueno, salga adelante, ¿no? Que es lo importante. Así que mis queridos amigos y amigas que están en ese volante, los taxistas, ya saben, participen para que se puedan ganar este premio que se está, como quiera, premiando, lo que son 15 dólares para tanquear su carrito. Así que ya saben, por acá nos llegan los mensajes. Nuestra amiga Cari Moreira nos escribe y nos dice: feliz lunes, feliz inicio de semana. Y también nos dice: quiero participar para el gimnasio. Claro que sí, querida amiga, por aquí la vamos a estar anotando, no se preocupe. Ya la voy a anotar, aquí nos envía sus datos, su número telefónico y su cédula. Así que, mi querida amiga, va a estar participando, eso no lo dude. Ya estoy haciendo la respectiva anotación, como quiera. Por acá nuestra amiga María Pico nos dice: hola, nueva semana de relajillo, nuevo mes. Niña Naomi, ¿cómo así tan temprano se cayó de la cama? Don Luis, contéstele a la Débora. En antes que estaban llamando, eso era que decía que le conteste la Débora.
0: No, era la vecina de la Débora.
1: ¿Será?
0: Claro, era la otra.
1: Será. Bueno, amiga, yo no me caí de la cama, simplemente...
0: Se rebaló.
1: Tampoco de la hamaca. Bueno, por acá nuestra amiga Carito Mesones. Carito Mesones.
0: ¿Qué dice,
1: bueno,
0: Carito? ¿Qué dice Carito?
1: Aquí nos comenta su día a día. Dice que ella se reunió con su familia después de tanto tiempo para el cumple de la hija de del primo de ella, de Fiorella Mesones, que cumplió 5 añitos, y también ayer por el cumple del tío de ella, que es Ángel Edgar. Y el sábado dice laborando también. Laborando la mujer. Eso está bien, que trabaje y trabaje, tiene platita, querida amiga. Pero nos dice: no es necesario tener pareja para estar enamorada de alguien. Usted se puede enamorar de usted mismo. Me puedo enamorar de mi taza de café, hasta de mi mascota o de la escoba. Querida amiga.
0: Carito se parece a una amiga que estoy mirando, pero no la miro porque después sospecha. Sí, mejor no. Ni digo el nombre tampoco. Tampoco digo el nombre porque después se pone media cachetona. Y no, mejor. Oiga, ¿por qué me diga otro piropo, mi querida Naomi? Y otro piropo. ¿Qué? Ahí está. ¿Qué le hacen a esta mujer? Dice: tengo 2 ojos para verte, 5 sentidos para sentirte, 7 días de la semana para pensarte y toda la vida para amarte. Dice, dedicada para Naomi, de parte de... punto suspensivo. Me pone por acá, no sé, mi querida Naomi. Ahí está, no sé.
1: Yo tampoco sé. Si usted no sabe, yo tampoco sé. No, pues usted, imagínese.
0: Tiene una pista usted, y no sé si será su amigo delgado o será su amigo...
1: yo no sé, yo no sé. La gente está desactivada ahorita aquí, la gente. Pero así déjemelos. No me los ande alborotando, por favor.
0: No alborote el ganado.
1: No me los ande alborotando. Por acá también nos llega otro mensajito para participar en lo que es el sorteo del tanqueo del taxi. Perfecto. Así que ya los vamos a anotar. Por acá nuestro amigo John Coveña ya nos envió su cédula. Nos pone taxista libre 5 de junio. Ah, ya, taxista libre. Chévere. Él cumple el 5 de junio.
0: Ahí estamos, la gente, eso es todo, simplemente, y tu fecha de nacimiento, eso es lo que queremos. Por acá vamos a anotar a todas las personas que mensajean, envían sus notitas de texto al 0995-728683. A todos los amigos taxistas, pilas, porque el 14 de agosto es el sorteo, y esto es gracias a Cinicel, y gracias también a Fiesta Tropical y Radio Son de Manta. 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Ahí estamos, mi amigo, mi amiga, en esta hora de la mañana.

0: más quieres? Si no la cogiste, pues perdiste año. ¿Ah? ¿Sí o qué?
1: Claro, así que ya saben, un piropito ahí que lancé ahí para que se puedan estar imaginando cositas.
0: No se sabe quién, pero ahí fue, ahí fue, ahí fue, ahí se fue, ¿ah? Sí, ahí sí dijeron, por ejemplo, mi querida Naomi, vea si son los amigos taxistas o la gente que está pues por acá, quieren escribir también para el gimnasio, sí señor. Así que pues mi amigo, mi amiga que está por acá atenta, ahí estamos. Antes de continuar, nos vamos a una breve pausa, volvemos con más, aquí estamos. No te olvides, Fiesta Tropical, ponte pilas, amigo taxista, envía tu nota de voz o tu nota de texto. Reitero, tus nombres, apellidos, tu número de cédula, la cooperativa a la cual perteneces y tu fecha de nacimiento, nada más. Y entras al sorteo automático de una tanqueada, 15 dolaritos, este 14 de agosto, gracias a Cinicel.
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Esta es una fiesta, por supuesto. Estamos con todos nuestros amigos taxistas, la gente que recorre en calles, avenidas. Muchas gracias, pilas, ya sabes, tienes que mensajear al 0995 72 86

0: Ahí estamos con los amigos taxistas que recorren calles, avenidas en esta hora de la mañana. Y para ti, mi amigo, para ti, mi amiga, que también quieres estar así todo fitness. Ya sabes, también el 14 de agosto estaremos sorteando por aquí a mi querida amiga Naomi. ¡Qué cosita!
1: Sí, totalmente gratis, ¿no? Para el gimnasio SmartFit.
0: Sí, señorita, una membresía totalmente gratis para ese gimnasio importantísimo. Así que pues ya sabes, solo necesitamos tus datos como son. Bueno, para la tanqueada, mi amigo taxista, necesito tus nombres, apellidos, tu número de cédula y a qué cooperativas o qué cooperativas pertenece, a qué cooperativa pertenece y también, por supuesto, mi amigo, tu fecha de nacimiento. Nada más. Sí, eso es lo que necesito para la tanqueada y los mismos datos para irte al gimnasio, menos en la cooperativa. Ahí sí participa todo el mundo, ¿ah? Sí, en la, para el gimnasio participa todo el mundo, caballeros, señoritas, señoras y quien desee ganarse esta membresía para el gimnasio. Un mes, totalmente gratis. Así que pues ponte las pilas a mensajearle al 0995-728683. No dejes que te llegue la hora cero para después estar, ay, ya no alcancé, ¿será que pueden apuntar? No. Y ¿sabes qué, Naomi? Mientras más mensajes, tiene la oportunidad de ganar, ¿sí o no? ¿Ah? Mientras más mensajitos lleguen, tienes la oportunidad de ganarte esa tanqueada o esa inscripción al gimnasio, el cual pues me menciona porque me quería no.
1: Claro que sí, vamos a estar receptando sus mensajitos, así que ya saben, mis queridos amigos, igual tienen hasta el 14 para que envíen sus datos y podamos anotarlos y que puedan participar en estos premios, en poderse ganar estos premios que están... Estamos regalones, ¿no? Pero bueno, por acá seguimos leyendo los mensajitos de ustedes, mis queridos oyentes. Y aquí nos escribe nuestra querida amiga Alexandra Vinces y nos dice: buenos días, mis amigos, ¿cómo están ustedes? Bendecido lunes y buen inicio de semana para todos. Gracias. Ustedes. Bendiciones para usted también, mi querida Alexandra Vinces. Muchas gracias por ese mensajito bonito. Acá también nuestra amiga María Castro nos dice: hola, mis amigos de Son de Manta, buen inicio de semana para todos allá en Manta. Saludos y bendiciones. Bendiciones, mi querida amiga, y abrazo a la distancia, que pase un excelente lunes y que nada haga que se enoje, por favor. Por acá nos envían también los datitos para anotar. Acá nuestro amigo Jacinto nos dice: yo mi vehículo lo tanqueo con agua nomás. Vea. ¿Quién como él, por Dios?
0: Oiga, pero su barriga, ¿cómo hace para bajarla? Acá con el gimnasio se pone papelito sin pagar ni un solo centavo, ¿eh? Sin pagar ni un solo centavito. Oiga, por acá también queremos, mi querida Naomi, queremos agradecer a los coordinadores de este tremendo pregón que se realizó el día sábado por los 50 años de bodas de oro del Colegio Tarqui. A mi querida amiga Nancy Medranda, a mi estimado amigo de la Cruz, ¿sí? A ellos y a todos quienes formaron parte y siguen formando parte de estas iniciativas que toman para no dejar que estos momentos, estos instantes maravillosos se olviden, ¿verdad? Que sí, a todos los amigos que quienes formaron parte de este importantísimo pregón, muchas gracias. Y la verdad que estuvo increíble, ¿eh? Sí, estuvo increíble, estuvo espectacular, ¿sí? Realmente de todo corazón, mil felicidades a todos quienes participaron en ese tremendo pregón tarquino por los 50 años, o sea, bodas de oro, mi querida Naomi, ¿eh? Así que pues felicidades, reiterado una vez más, el saludo para mi querida amiga Nancy Medranda y para todos los organizadores de este tremendo e importante evento, recordando pues que el Colegio Tarqui ya lleva medio siglo de vida. Y asimismo también pues se escuchaba en diferentes medios, Miguel Naomi, se nombraban a diferentes profesores que fueron buenos, profesores que fueron medio así cara de caratuco, A la licenciada Tipán también se la mencionó bastante por acá en este pues recordatorio. Y eso es importante tener siempre en mente a quienes realmente hacen pues que todo se efectivice. Y la gente que está pues también siempre pendiente por el desarrollo de nuestra bella ciudad como es Manta. Como todos aquellos tarquinos que ahora hay doctores, hay abogados, hay ingenieros, hay sonidistas por acá también. Brindando su apoyo de una u otra manera, un granito de arroz, para que un granito de azúcar, de lo que sea, para que nuestra ciudad que crezca, nuestra ciudad que se desarrolle. Así que pues merecidas felicitaciones a todos los chicos, a todos los señores, señoras de este importante colegio como es el Colegio Tarqui. Felicidades.
1: Claro que sí, oiga, fue por ahí estoy viendo fotitos, videos, y sí, hubo bastante acogida, sí, bastantes ex estudiantes que hicieron pancartas, camisas, distintivas, ¿no? Para reconocer cada uno de sus promociones, un bonito gesto por cada uno de ellos, celebrar a su ex institución, ¿no? Que defienden y llevan en el corazón como tal. Bueno, por acá seguimos con nuestros mensajitos. Carito Mesones nos envía un piropo. Y el piropo dice así: el sol se estira en la ventana y el café huele a mañana. Si hoy pesa un poquito, recuerda, todo pasa.
0: Ya, ahí está, vea usted. Sí, ella con inspiración, por mi querido Carito Mesones, ahí estamos la gente en la pila. Oiga, mi querida amiga María Castro, la gente acá en 24 de mayo, Naomi, ¿sabes dónde escucha la radio? Ella acá en La Planchada, en el sitio de La Planchada. Ahí estamos con mi querida amiga María Castro, gracias por escuchar la radio, mi estimada María. Un gustazo saber que usted está pendiente, pues de la 89.7, la gente acá en 24 de mayo. Buenos días, gracias de la preferencia.
1: Claro que sí, oiga, y por acá, bueno, aquí ya hemos leído todos los mensajitos de nuestros amigos que nos han escrito, así que, bueno, seguimos esperando esos mensajitos para seguir participando, ya sea para la membresía del gimnasio o para tanquear su taxi, así que ya saben, queridos amigos, amigas, ¿Qué esperan para participar? No esperen hasta último momento, no. Vamos ya desde ya ir participando, irnos ya activando. Así que pueden mandar su mensajito al 099-57-28-68-3. Nuevamente les repito, el 099-57-28-68-3. Así que esperamos esos mensajes.
0: Perfecto, señores, por acá el tiempo 9:58, ya llegando a la recta final por acá, pues mi querida Naomi, gracias a Cinicel. 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Gracias, el reporte de sintonía, mi querido Naomi. ¡Nos vamos! ¡Clarinete, oiga!
1: Oiga, yo pensé que nos íbamos a un corte, no sé. Yo ya me hacía que aún no terminábamos.
0: Oye, esa mujer está enamorada, definitivamente, no sé de quién, pero está enamorada.
1: Ay, se me hizo muy corto el transcurso aquí de esta programación, pero bueno, para mí ha sido un gusto y un placer estar aquí nuevamente con ustedes, estarlos leyendo, estarles mandando esos mensajitos. Así que mis queridos amigos, el día de mañana nos vemos nuevamente.
0: Perfecto, ahí estamos, la voz de Naomi Ceballos, en la parte interna el señor Edison Delgado Cabrera, y quien te habla hasta ese momento, Luis López Moreira. Mil gracias, señores, señoras, excelente inicio de semana, un mes bendecido, y hasta aquí llegó
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14: Este lunes. Lunes 3 de agosto 2026. 3 de agosto este lunes. Tu amigo a esta hora, Carlos Santana Aguilar, te acompaña como siempre con mucho orgullo, mucho gusto y con mucho placer, con mucha alegría. Hasta las 12 en punto, el meridiano te acompaño en este inicio de semana. Que todo sea lindo y bello para todos ustedes, ya para todos y cada uno de ustedes, caballeros, damas y caballeros. Bienvenidos.

0: lunes 3 de agosto, lunes 3 de agosto 2026. Los mejores temas del recuerdo aquí del 70, 80, 90, 2000. Como siempre, el epicentro de la mejor música del recuerdo.
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estamos en el 70, de inmediato, Piero de Argentina. Ambos son de Argentina. Ajá. También fue, ya falleció Leonardo Fabio, pero aquí está un tema. Nombre Piero de Argentina con mi viejo.

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2: Y como quien pierde una estrella, el potrillo Alejandro Fernández en este lunes. Lunes 3 ya, 3 de agosto 2026. Como quien pierde una estrella. Buenos días, señores del volante del transporte liviano y pesado, ¿eh? Gracias por estar con Son de Manta, por estar con la número 1 del recuerdo.

Atento a la hora 10:20 minutos en la fantasía de la mañana. Son las 10 de la mañana con 20 minutos. ¿Cómo le fue ahorita a Mera Carreño? ¿Cómo le ha ido? Cuéntenos cómo le fue con esa venta de ese rico caldo de gallina criolla hecho en leña allá en Las Marías, Montecristi. Ahorita Mera Carreño ya está ella bien enganchada con la 89.7. Voy a Puerto Viejo, mi gran amiga Gloria Farinango. Doctora Gloria Farinango, un saludo para la economista Maritza Fernández Basurto, el señor campeón Yuber Morejón, Lenín Palma, Mechita y la señora, a ver, Margarita Ponce. Gracias. Angélica María, conocida como la novia de la juventud. Años 70, amor, no me olvides.

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Atento al tiempo, 10:23 en la nueva son de Manta, 10:23 minutos en la en esta mañana, en la programática del día lunes, inicio de semana. Estoy saludando en Urbi Ríos. Ahí voy con mucho gusto. Un saludo para doña María Párraga, para la artista Xiomara Vinces. Un saludo en Nuevo Tarqui, el hombre de los jugos, de los batidos naturales. Elber Vinces y don José Vinces. Ahí en el Nuevo Tarqui, patio de comidas, estamos con todo ese poder de la música del recuerdo. Presento a Cuco Sánchez. El trono, famoso éxito del ayer, Trono de Ilusiones, con Cuco Sánchez. Para Lupita, Lupita Feijóo. ¿En dónde es esto? En el Palmar, ¿eh? Kenya Briones Cordero.

Ok, somos On Demand Tattoo FM, la que te pone tu música favorita. Ahorita dice que está cumpliendo años, a ver quién, vamos a ver, vamos a escuchar. Ya lo escuché el mensaje por interno. Dice, el día de ayer estuvo de cumpleaños la distinguida señora, a ver, acá tengo el dato, a ver, la distinguida señora Jimena Moreira Mera. Por tal motivo, sus hijas, la ingeniera Katy Natasha Damna, desde el cielo, dice, desde el cielo, y también Waldito, su esposo, Waldo Enrique, su nieta Mackenna Puyas, su yerno Daniel Puyas, sus padres, Aurita y Simón, sus hermanos Yadira, Viviana, Johan, Juliana, sus sobrinos, sobrinas, le desean miles de felicidades, muchas bendiciones, que el Todopoderoso la bendiga y que le siga dando más super vida y muchos años más de vida a la querida cumpleañera Jimena Moreira Mera, que está de cumpleaños, que Dios la bendiga, la siga bendiciendo, Todopoderoso, a la cumpleañera Jimena, siempre feliz vuelta al sol. Te amamos, Jime, qué belleza de parte de Aurita y toda la familia y toda la gallada. Ahí está el cantautor manavita, Alejandro Ávila, presentando Ramo de Flores. ¡Feliz cumpleaños! ¡Feliz cumpleaños! ¡Vaya y listo!

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5: Exactamente 10:33 minutos en este lunes, 10:33 minutos en Ecuador. Somos Son de Manto 89.7, tu punto de oro en tu dial. Avanzamos, continuamos en esta mañana. Estoy saludando acá al ingeniero Eddie Mera. Ya llegó Calimán, se integró el trabajo normalmente ya. Ya llegó Calimán, ahora sí ya está instalado ahí en su departamento de computación. Listo, Calimán ya está reintegrándose al trabajo. Ok, se determinó las vacaciones a Calimán Delgado Cabrera. Ok, Edimera, la señora ingeniera Anita Lor, ahí en el Parque del Atún, en el área financiera de Asiservi. Ahí estamos con todo el personal. Vamos para Jipijapa, la familia Ayón, familia Villacreces. Ahí estamos en Jipijapa, Sur Manavita. Gracias a toda la familia Ayón. Ahí estamos con la familia Villafuerte en Cuba. Un saludo cordialísimo, Villacreces también, en Jipijapa. Un saludo para los pintores Villafuerte. Estamos con Vulcanizadora Los Gatos, familia Briones, Kenyita Briones Cordero. Estamos con Enrique Lor, buen mecánico, el bueno del Ecuador, Rosita Navarrete. Está ahí toda la familia, Pedrulo, Susanita, a Miguelito, Andreita y Susanita, y a Enriquito y Danielito. Ok, vía el Parmal, vía el Terminal. Tengo un saludo por acá para Montecristi, saludo para Marianita Quijije y Pilar Quijije. Marianita Quijije y Pilar Quijije, Montecristi.
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5: Ya estamos con Gali Galeano de Colombia. Gali Galeano con los amantes.

89.7 tu FM, estamos en Puerto Viejo, ahí estamos con la gente de la capital manabita, Puerto Viejo, estamos con el reporte de sintonía, gracias a ese público romántico hermoso, allá en la capital manabita, nos están escuchando a todo volumen esa linda gente allá en Puerto Viejo, gracias, vamos con otro tema que nos llega por acá, nos piden desde Montecristi, doña Pilar y Marianita Quijije, profesoras jubiladas, igual que doña Julia Mero, igual que Yolanda Mero Flores, ya jubiladas, y están escuchando, son de Manta, completamente románticas, ¿ah? Son grandes oyentes, muy amables. También estamos con un saludo para nuestro principal ingeniero Miguelito Cárdenas Solórzano. Escuchando son de Manta y marcando música buena de la de alta calidad. Puerto Viejo, doctora Gloria Farinango, Blanquita Párraga Macías en el sector de la California. Y bueno, la música no se para, acá continúa. Las Juan Gabriel presentando Te Sigo Amando.

con el tiempo, ponga atención a la hora 10:43, 10:43 minutos en este lunes 3 de agosto 2026. Te acompaña tu punto de oro 89.7 en pleno desarrollo musical de la mañana. Presento a la señora, a la primera esposa de Manuel Linares. Aquí está hablando de, ¿no? Nos referimos al Lucero, Lucerito. Olvidarte nunca.

Presento a la famosa Lucía Méndez cantando Cielo Rojo. Un atento saludo para Elena Virginia Shirley y Juanita Moreira en Cuba.

Bueno, faltan 10 minutitos y las 11, don Ponce, 10 minutitos más y las 11 de la mañana en la nueva Son de Mato 89.7, tu radio, la que marca tu música. Estoy saludando, ratificando el saludo muy especialísimo a la profesora jubilada, licenciada Julia Mero Flores, también su hermana Yolandita Mero Flores, Julita Mero Flores, el licenciado Carlos Javier Santana Mero, allá, sección Descanso. Allá en el San José Montecristi, el barrio más chévere, ¿ah? Y anoche, hay un grupo de gente que se asustó anoche cuando vio los militares, golpe de 10 de la noche, como 200 militares armados y equipados, haciendo resguardo por allá, ¿no? Bueno, ojalá que así sea en toda la ciudad, ya se terminen tanto muerto, ojalá que ya no haya tanto fallecido. Vamos.

10:53, 7 más y las 11 de la mañana, 7 minutitos más y las 11, Puerto Viejo. Doctora Gloria Farinango, abogada Sonia Mero. Estamos con Sonia Pérez. Sonia Pérez, la abogada de la República que escucha en la capital manabita, Puerto Viejo, Sonia Pérez. Ahí estamos con un saludo para Yuber Morejón, su esposa, economista Marixa Fernández Basurto, Lenín Palma, su esposa Margarita, ¿no? Margarita Ponce y Lenín Palma y también Mechita Ponce, esto en el paso lateral, capital manabita, Puerto Viejo. El amor estuvo aquí. Leodán, recordando a Leodán.

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Los Almas de España, 1970. No te bañes en el río.

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3: Exactamente 11:01 en el Ecuador, 11:01, aquí en su FM, su radio, la que marca su música, la que marca su nivel. Presento a Darwin, baladista ecuatoriano, que en paz descanses, Darwin, gran cantante oriundo de Loja. Edwin Regalado, nombre de pila, conocido en el mundo de la... en el mundo artístico, en el mundo de la música, como Darwin, pero él es su nombre de pila, es Edwin Regalado, oriundo de Loja, Ecuador. Yo esperaré tu camino.

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Voy al nuevo Tarqui, la gente está trabajando empeñosa ahí. Hay muchas lindas personas, muchas señoras, muchas señoritas y muchos amigos que nos escuchan allá en el nuevo Tarqui, en el patio de comidas. Está doña Guilla, Guillermina Mera, Belén Mera, Cielito Mera, donde se come rico, dice, ahí están escuchando la radio, trabajando con Son de Manta y la música del recuerdo. Presento a Albert Hammond, ahí está don Elber Vinces, María Párraga, la artista Xiomara, don Pepe Vinces, José Vinces. Presento a Alberto Hammond. Esto se llama Aunque me cueste la vida. Español norteamericano, este cantante Albert Hammond.

escucha Daniel Alvia, el Pechocho, Danielito Alvia, su querida esposa, la señora Katy Bailón, en Darky, estamos con toda esa gente del volante. Jacinto Alvario, Mercado Central. Paulita Quijije, allá en el shopping, la sede de esta cooperativa de taxis. Ella integra a esta cooperativa como taxista profesional, Paola Quijije. José Quijije, ahí está escuchando Son de Mancha en la Dolorosa. Doctor Milagros Altos Calderero en Clínica Gavilanes. El pecador Alberto Vázquez.

tremendo, tremendo recuerdo, ¿va? El pecador con Alberto Vázquez, el señor de la música, el señor de los boleros, las baladas. El 60-70, 11, 11 y 11 minutos. 11 y 11 en Ecuador. Vamos a saludar al Jocay. Ahí estamos con Osvaldo Héctor Campaña, Raza y Familia. Presento a la italiana, la europea Laura Pausini, inolvidable. Un saludo para Lisbeth Delgado, para Brigitte Quiroz, para Estefanía Pilaí, Lupita Feijóo.

Laura Pausini, cantante sobresaliente, la italiana Laurita Pausini del 90. Inolvidable, exactamente 11 de la mañana con 15, 11, 15 minutitos, 11 y cuarto, en la fantasía de la mañana, presentando ahora al talentoso cantante argentino del 70, Sergio Denis. Me enamoré sin darme cuenta.

Exactamente 11:18 minutos. 11:18 minutos en Ecuador. Bueno, voy al cantón de Alfaro, al cantón histórico Montecristi, al barrio más chévere, barrio San José. Ahí estamos con las duras de la torta, las tortas riquísimas, tortas de verde, de pescado, maní, tortas de verde, pescado y chancho. Ahí las elabora Berito, ahí está también su hija, la ex reina Jennifer Franco Zambrano. Y Berito en el San José, el doctor Alex Felipe Franco también, escuchando la radio, trabajando y escuchando la música. Ya está marcado Sergio Dalma, esa chica es mía, se llama el tema. Vamos a ver, nunca la he escuchado. Vamos a ver, ahí Sergio Dalma, ¿listo? ¿Listo? ¿Tiene ya? Ya, ahora sí. ¿Listo? La canción se llama Esa chica es mía.

Fantástico el tema, muy bueno. Sobresaliente canción que no la había escuchado yo nunca. La verdad que sí, soy sincero. Y si por ahí le oí, no le puse atención, pero realmente fantástico el nombre. Esa chica es mía con el gran cantante baladista Sergio Dalma. Vamos con el tiempo, vamos con la hora correcta, vamos con la hora 11:23, 11:24 ya, exactamente 11:24 minutos en la nueva Son de Manta. Anita Lora, ingeniera de asistencia en el departamento financiero ya en, ¿no?, en el Parque del Atún, su esposo, el ingeniero Eddie Vera, escuchando Son de Manta y marcando la música. Montecristi, estamos con la licenciada Julia Mero Flores, un saludo para Yolanda Mero Flores, el licenciado Carlos Javier Santana Mero. Bueno, y estamos con Pilar Quijije, Marianita Quijije, profesoras jubiladas, profesoras jubiladas que ya, ¿no?, están esperando las muyapas, el billo, la

Presento a Martí Balín, 1980, Martín Balín, Corazones. 11:28 minutos, Corazones.

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3: Efectivamente, estamos junto a usted con el corazón en la mano. Gracias. Claro, claro que la radio está instalada en modo corazón. Bueno, somos complacientes. Vamos para saludar con mucho gusto a esta familia, que el rocío del cielo siempre lo acompañe, dice mi profesor, el catedrático Harvin Cantos, su esposa querida Miriam Piguave, en la romántica Santa Marta. Harvin Cantos, usted marcó una canción de 1970 con el cantante argentino Greco. Haré un mundo

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0: Clásico de Argentina con Greco. Tiene muchos temas clásicos, ¿no?
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0: 11:38 minutos. Esto. Vine con John Sebastián de México. Ya lamentablemente falleció este gran cantante y se fue joven, ¿eh? John Sebastián. Ahí está la canción. Me gustas.
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0: Dedicada con mucho cariño. Sí, señor.

Formidable, sin palabras. Ahí está Ricardo Montaner. Sensibilidad, sentimiento, romanticismo, de todo, ¿no? De todo. Y con mucho cariño. Con bastante amor. Ricardo Montaner presenta

0: La nave del olvido, otro clásico original de Greco, el que cantó un Haré un mundo para ti. Ahora, con José José, la nave del olvido.
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2: 1970, llorarás. Un tema de los Terrícolas. Ahora viene en el estilo de la ecuatoriana Hilda Murillo, la Internacional.

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11:51 en la nueva Son de Manta, 11 de la mañana, 51 minutos. Hipocresía. Pasteles verdes, clásicos de toda la vida. Hipocresía.

Damas y caballeros, señoras y señores, muchas gracias, muy amables. Gracias, señoras y señores, damas y caballeros. Hasta este momento les acompañó vuestro servidor de siempre, Carlos Santana Aguilar. Me voy con otro recuerdazo clásico, con Django de España, Cataluña, España. El primer beso. Chao, Ecuador. Nos vemos. Buen provecho. Hasta mañana.

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0: ¿Qué tal? Buenas tardes, amigos y amigas oyentes de la 89.7 FM en Radio Son de Manta. Tenga usted una muy buena tarde, inicio de semana, cuando ya el calendario marca 3 de agosto del 2026, arrancamos un nuevo mes en este programa de opinión, esperando por supuesto que usted tenga un gran inicio de semana, que este mes sea lleno de bendiciones y por supuesto que el Altísimo le pueda dar eso que usted tanto ha anhelado para este nuevo mes, cuando ya falta poco también para que se acabe el año. Bien, querida audiencia, vamos con la información directa de lo que nos ha dejado este fin de semana en cuanto a varios temas, entre esos en el tema político. Bien, 12 del día con 5 minutos antes de, por supuesto, hablar de los temas relevantes en esta jornada. 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Bien, vamos, querida audiencia, con la información directa, ahora sí, de lo que ha dejado este fin de semana. ¿Y por qué lo enmarco desde durante este fin de semana, querida audiencia? Es porque desde ayer, domingo, como tal, ya inició el periodo de manera oficial, de manera formal, de las inscripciones de candidaturas para los que aspiran llegar a concejalías, a alcaldías, a prefecturas, a juntas parroquiales a nivel nacional. El proceso será de manera digital. Ya daré más detalles, por supuesto, en este espacio de opinión. Primero con la información y después con la opinión en estos 30 minutos, querida audiencia. 12 del día con 7 minutos. Hoy por la mañana hacía mi trabajo periodístico para traer, por supuesto, la información precisa de cómo se dará este proceso electoral, con la información, por supuesto, que emite el Consejo Nacional Electoral. Vamos primero con los datos importantes. A ver, ¿cuántas autoridades elegirán en este periodo a nivel nacional? Puntualito, 23 prefectos o prefectas junto a 23 viceprefectos o viceprefectas. Usted se está preguntando, ¿por qué 23 si son 24 provincias? Bueno, Galápagos no elige prefecto o prefecta, por si acaso. Hay que puntualizarlo sobre la mesa. De ahí se elegirán a nivel nacional 222 alcaldes o alcaldesas. Dato importante. Y de ahí serán 909 concejales o concejales urbanos que se elegirán a nivel nacional. En Manta usted se va a estar preguntando, ¿cuántos se elegirán? Se elegirán 10 urbanos. Ok. De ahí, en cuanto a concejales rurales, se elegirán 4.131. ¿Cuántos concejales rurales se eligen en Manta? Uno. Un principal, un alterno, por si acaso. Bien. Esto es lo que vamos, por supuesto, para poner sobre la mesa, para que tengamos una referencia clave. Listo. Bueno, adicional de los concejales rurales, también se elegirán 4.131 vocales principales de las juntas parroquiales, junto a sus suplentes. Es decir, estamos hablando de 8.262 entre principales y alternos. Además, a esta elección, para que usted lo tenga en consideración, vamos a elegir miembros del Consejo de Participación Control Social. Es decir, que usted, si está en la zona urbana, va a recibir la siguiente cantidad de papeletas. Una por alcaldes, una por concejales, una por candidatos a prefectos, una por, para elegir en este caso, a 7 consejeros del Consejo de Participación y Control Social. ¿Cuántas papeletas son? 4, si no estoy mal. Alcalde, concejales, prefectos y consejeros. Sí, 4 papeletas usted va a recibir si usted vota en la zona urbana. Si vota en la zona rural, se agrega una más, que es la de las juntas parroquiales. Obviamente se reemplaza de concejal urbano por concejal rural. Importante poner sobre la mesa este tema. 4 si usted vota en la zona rural, perdón, urbana, y 5 si vota en la zona rural. Esto como para complementar la información. Listo. ¿Desde cuándo inició el proceso de inscripción desde ayer 2 de agosto y será hasta el 17 de agosto. Es decir, que esta semana van a estar los candidatos y los movimientos políticos a nivel local, provincial, nacional, en el corre-corre de poderse inscribir. ¿Cuántos movimientos ya se han inscrito a nivel nacional? De lo que tengo entendido por ahora, Acción Democrática Nacional, ADN, ya se inscribió a nivel nacional para esta elección. Recuerde que inició ayer domingo. Ahora, clave, tema importante, quienes van a participar a nivel provincial en Manabí se inscriben en Puerto Viejo, en la sede provincial del Consejo Nacional Electoral. Esto como para detallar la información para que usted tenga en consideración. Del 2 al 17 de agosto será el proceso de inscripción, es decir, tendrán 15 días, o mejor dicho, ya arrancó esto. Por ahora faltarían 14 días para que se inscriban. Y dentro de este lapso de tiempo, en los 15 días de inscripción, o capaz cuando ya sean formalizados y sean notificados por el Consejo Nacional Electoral, usted verá a más de uno en plataformas, en territorio, haciendo conocer que será candidato a concejal o alcalde por nuestra ciudad, o prefecto a nivel provincial, o incluso de los distintos cantones que nos escuchan, porque también llegamos con mucha fuerza en Montecristi, en Jaramijó, en Puerto Viejo, en Chone y en otros lados también de nuestra provincia y del país. Y usted verá ahí, como en el Mundial, verá cromos repetidos, para los que estaban llenando el álbum del Mundial, verá cromos repetidos, verán figuras nuevas, y verán también, y perdón con mi comentario, porque mi intención no es incomodar a los candidatos, sino para que el ciudadano pueda reflexionar, y ellos también, pero verán más de una persona que no se ha preparado para ser candidato y mañana autoridad. ¿Se acuerdan que en su momento pasaron en la palestra política los futbolistas, después los chicos realities? Bueno, ahora veremos también a creadores de contenidos llamados influencers. Y yo no tengo nada en contra de ellos, y lo quiero puntualizar. Así como en su momento no tuve nada en contra de los futbolistas, o de exfutbolistas, de los chicos realities, tampoco lo tengo hoy contra los creadores de contenido. Siempre y cuando se hayan preparado para hacer una carrera política de por medio. No es porque la influencia que le ha dado el sistema social o las redes sociales van a aprovecharse ese sistema para decir, yo mañana quiero ser. No. Porque esto no es una cuestión de quién es el más popular en el camino. Sino que, en el caso que usted participe y gane, no solo tiene la oportunidad de representar al pueblo, sino tiene la responsabilidad de cambiar los problemas que hay en la sociedad. Para eso elegimos autoridades. ¿Y qué pasa si mañana estos personajes que se aprovechan de su popularidad van y ganan y solo llegan a levantar la mano? Ya ha pasado. Y las malas experiencias deberían nosotros como electorado dejarnos una buena lección. Incluso en general, no solamente para creadores de contenido, sino para el ciudadano en general que no se ha preparado para llegar a ser candidato y a ser autoridad. Porque hemos malentendido esta situación, que se trata de quién es el más conocido del barrio, de la ciudad. No, no debería ser así. Y que usted me va a decir, o sea, está preguntando, pero bueno, es que el Consejo Nacional Electoral no establece reglas como que tenga un título de tercer nivel, o cuántas horas académicas en el tema de política, o tener un título profesional. Es verdad. Pero no porque no estén las reglas, nosotros, los ciudadanos, los votantes, no debamos exigir calidad para quienes mañana nos van a representar en el Consejo Municipal. Basta ya de elegir, y lo he dicho y lo mantengo y lo sostengo, de elegir gente que solamente es conocida por 4 o 5 cosas, pero no ha tomado previamente un proceso de preparación para ser elegido una autoridad. Porque usted los va a escuchar, claro que sí, los va a escuchar en redes sociales, en sus propias plataformas, decirle, es que yo, y golpeándose el pecho, me identifico con usted, con el ciudadano de a pie. Claro que me identifico, porque he sido pobre, porque no he tenido, he pasado mis necesidades como usted. Y usted dice, es verdad, yo lo he visto, porque lo he visto hace años en sus redes sociales que sube lo que hace en su vida cotidiana. Yo lo he visto ahí en su casa, que es como la mía. Me ha contado sus problemáticas que a veces no tienen para completar una libra de arroz. O ha llorado conmigo mientras yo le he visto en los videos en redes sociales. Y usted se siente identificado. No es porque haya una cercanía física, sino por una conexión emocional. Y permítame explicárselo. Esta conexión emocional que usted iba a tener con alguien que jamás ha conocido en persona, o capaz sí, pero no es de su cotidianidad, no es parte de su círculo cercano, es porque usted le ha permitido adentrarse o entrar a su hogar. ¿Cómo? A través de un dispositivo móvil. Y le explico, repito, es algo que usted lo sabe. Cuando usted, por ejemplo, está en esa hora, digamos, en la hora del almuerzo, tiene esa oportunidad, no está viendo la televisión, y está viendo videos en TikTok, o en Facebook, o en Instagram, y está viendo videos de su creador, que es contenido favorito, de lo que hace en su cotidianidad, de que si le gusta ir a visitar un local, o preparar tal comida, y usted se siente identificado con lo que hace. Usted ya le permitió ingresar en su entorno de su hogar, así sea que no esté a su lado, pero sí en la parte cognitiva suya. Y usted ya sabe qué hace esa persona todos los días, capaz sabe a qué hora se levanta, qué desayuna, qué almuerza, porque se lo cuenta en su creación de contenido. Es un miembro más de su familia, sin estar ahí. Esa conectividad emocional no la tuvo la televisión en su momento, porque la comunicación era unidireccional. Solamente era la televisión que nos presentaban las problemáticas, las noticias, etcétera, etcétera. Y usted veía a quien salía a la televisión como un famoso inalcanzable. Y cuando lo conocía de cerca, hasta dudaba si era de carne y hueso. Pero el que está en la red social, no. Porque mientras usted ve el video, está que le escribe a esa persona por interno o en la caja de comentarios, y esa persona le contesta en tiempo real a veces. O está en una transmisión en vivo y ve su nombre y el comentario y se pone a interactuar con usted. Otros hasta abren el live para que pueda conectarse el suscriptor y también se pueda unir a la transmisión. Esa conectividad emocional que llega a ocasionar hace que usted se identifique con ese creador de contenido y se sienta cercano. Y cuando mañana vaya ya a una elección, usted diga, yo voy a votar por fulanito. Y usted se está hablando, ¿por qué va a votar por fulanito? No, es que yo lo conozco de hace muchos años en las redes sociales. Sigo su contenido. Sé que es alguien como yo, como el pueblo, que ha pasado necesidades. Es por esa conexión emocional. Mas no porque usted se ha sentado a escucharla en algún momento. Y allá va mi reflexión en este tema. Porque a mí me ha tocado escuchar ya más de un creador de contenido aquí en la ciudad, a nivel provincial, nacional, que ya había anunciado sus precandidaturas. Y hablan de que conocen las problemáticas de su ciudad. Que la falta de agua, que las calles están pavimentadas al 100%. El desempleo, el incremento del pasaje, que por cierto, ya desde que inició el mes tenemos este tema sobre la mesa a nivel nacional, tras el incremento por parte de la Agencia Nacional del Tránsito del 25% del pasaje. Y usted le va a escuchar a estos creadores de contenido y a incluso al político en general. Nosotros conocemos las problemáticas porque somos el pueblo. Perdón, pero todos los conocemos. Porque si usted sale a diario aquí en Manta o en otra ciudad del país, los problemas casi son similares. Pero como usted tiene esa conectividad emocional o esa conexión emocional con el creador de contenido, va a decir, es verdad, mire, él sabe lo que sufrimos, lo que padecemos. Yo le voy a dar mi voto. Pero pregúntele a ese candidato si sabe la solución a esa problemática. Insisto, el problema lo sabemos todos. Todos los que andamos en la calle a diario sabemos los problemas de nuestra ciudad y de la provincia y del país. Todos. Pero cuando usted decide ser político o un candidato o querer ser una autoridad, No solamente tiene que saber la problemática, tiene que prepararse para saber cuál es el problema y la solución. Si no se prepara para esos detalles, créame, vamos a seguir redundando en lo mismo cada 4 años cuando queramos elegir a una autoridad. Y escuchamos mensajes retóricos. Los mismos mensajes de siempre. Es el momento de los jóvenes. Es el momento de nuevos perfiles. Claro que también es así. Pero que sea gente preparada. Si usted sabe que el problema de la ciudad es la falta de agua, ¿qué va a hacer para solucionarlo? ¿Tiene un proyecto? ¿Este proyecto es viable económicamente para la ciudad? ¿Se va a hacer con el gasto público del municipio o con gestión de empresas públicas a nivel nacional o privadas? ¿Hay un inversionista de por medio? ¿Cuánto le costará esto a la ciudad? ¿Cuál es el impacto ambiental hacia la ciudad? ¿Esto va a ser implementado a corto, mediano, largo plazo? ¿Ya hay un modelo de gestión exitosa en base al proyecto que usted quiere presentar? Indique los números. Eso deberíamos preguntar a los candidatos. Porque, insisto, los problemas los conocemos todos. ¿Las soluciones? Bienvenidos a la campaña, querida audiencia. 12:21. Pongo esa reflexión corta sobre la mesa porque usted lo va a ver durante esta semana y las siguientes semanas a más de uno de decir que tiene la solución. Y que son el cambio. Y que recuperemos aquí, que recuperemos allá. Que nosotros ya tuvimos la experiencia. Que el fulanito ya lo hizo y es parte de nuestro equipo de trabajo. Está bien. Si usted ya fue autoridad, sepa que lo que pasó hace 20 años o hace 10 años no es lo mismo que pasa ahora. Hay que prepararse para la actualidad y venga y muestre el proyecto sobre la mesa. ¿Cuál es el miedo? Si no gana y usted tiene un proyecto viable para el beneficio del ciudadano, vaya y toque en la puerta mañana a la autoridad que gane y dígale, mire, yo tengo este proyecto. ¿Qué es beneficio para el mantense? Para la gente de Montecristi, de Puerto Viejo, de Chone, para el manabita, para el ecuatoriano. Pongámoslo en práctica. Porque ahí se ve el verdadero político. Que la razón de ser no es para uno, es para el pueblo como tal. Bien, 12:22. En esta semana y en las próximas semanas usted también va a ver otros temas puntuales y que los voy a poner sobre mesa en este lapso de 7-8 minutos que queda de programación. De distintos grupos sociales, apolíticos y políticos también, de que presentarán su postura a quién van a apoyar. Otros también empezarán a exigir soluciones reales a problemáticas. Por ejemplo, yo veo que se está armando una producción en redes sociales. Hace un par de días atrás me salió. Pensé que era de un candidato en específico, pero ya después me di cuenta que son del grupo de gestores culturales de nuestra ciudad. De presentar un proyecto a la ciudad para que el tema de la cultura siga en pro, siga manteniéndose esa cultura que nos identifica como manabitas y de los proyectos culturales que hay en nuestra ciudad. Porque también hay una realidad. Los políticos hablan de todo, pero a la vez de nada. Hablan de problemas macros, pero los problemas micros que, bueno, hay que buscar la prioridad del asunto, yo lo comprendo, pero problemas micros como qué se va a hacer por la cultura de nuestra ciudad o por el deporte de nuestra ciudad a futuro, casi no se habla. Y ahí los distintos grupos sociales deberían tomar participación activa y decirle, a ver, señores candidatos, y sería muy bueno que se reúnan con todos, o con el que tengan afinidad, bueno, cada quien con lo suyo. Este es el proyecto que nosotros tenemos como grupo social o grupo cultural. ¿Basado en qué? En un estudio previo que han hecho ellos. Porque ¿quién más que esos grupos conocen sus necesidades? El grupo cultural sabe las deficiencias que hay en el sistema. Y ahí tienen que hacer un estudio para saber cuáles serán las soluciones a esa problemática. Lo que hablaba minutos atrás. Bien, hoy de los grupos que ya tengo conocimiento que han dado puntualmente ya su postura a quién van a apoyar, por ejemplo, la FEWE de la ULIAN, ya salió de manera pública a decir a través de un manifiesto que ellos van a apoyar a nivel provincial la candidatura del doctor Marcos Zambrano. Era esperado, porque han venido trabajando juntos en la universidad. Para mí no es novedad. Y van a respaldar en la participación a la alcaldía de Manta al ingeniero Hernán Salcedo, quien iba por Caminantes, ya no va por Caminantes, va a ir por ADN. Va a darle el apoyo también a él, que sería de la misma línea política. Y en el caso de los taxistas de Manta, hoy por la mañana hicieron una rueda de prensa las asociaciones, los dirigentes de los taxistas, para anunciar que van a respaldar y apoyar la candidatura de la ingeniera Marciana Valdivieso para que sea electa autoridad de nuestra ciudad por los siguientes 4 años, es decir, el periodo 2027-2031. Es decir, durante esta semana y las próximas usted va a ver más de un grupo social, político y algunos apolíticos también que van a dar su postura en cuanto al tema, si van a participar apoyando, si van a ser candidatos o no. Hoy estos dos grupos sociales, como la FEWE y el gremio de taxistas, ya han dado su postura de qué van a apoyar en las siguientes elecciones. Y usted ahí también entrará en reflexión, ¿por quién le apoyan? Por ejemplo, en cuanto a Marciana, si el apoyo de los taxistas iría es porque ellos han visto una gestión que ha sabido consolidarse con el paso del tiempo para el beneficio de la ciudad. Y no hay que, en este caso, tapar el sol con un dedo, pero sabemos que, por ejemplo, Manta ha tenido varias problemáticas que ha tenido que resolverla casi que encima de lo que ha pasado. Por ejemplo, el tema de las vías. Es verdad que las vías han estado mal estado, pero también hay que reconocer, yo creo que hoy el apoyo que ha hecho los taxistas es parte de ese reconocimiento, es que las vías se han ido mejorando con el paso del tiempo. Porque usted no cree, ya pensándolo en frío, si los taxistas que a diario andan en la calle y ven ese problema y no han visto una solución real, que por cierto, sí la hay, ¿ustedes piensan que hoy apoyarían a una autoridad? Claro que no. 2 + 2 = 4. Facilito, no hay que darle vuelta al tema. Y si salen a apoyarle, ¿no cree usted que es porque han visto que la gestión ha mejorado? Yo creo que sí. Para mí, por ahí va el tema. Y hoy por eso el respaldo del gremio de los taxistas, en este caso de la ciudad, a la autoridad principal. En este caso la ingeniera Marciana Valdivieso, quien buscará su primera candidatura como candidata a la alcaldía. Recuerde que ella en este caso fue elegida concejal, y lo que lamentablemente pasó con Agustín Intriago hizo que ella subiera al puesto de alcaldesa, según lo que contempla el COTAT, quien en este caso es vicealcalde o vicealcaldesa, asume como alcalde tras la salida permanente de un alcalde anterior. Bien, y lo de la FEWE, que como yo le dije, era esperado, claro que sí, porque ellos han trabajado de la mano con el doctor Marcos Zambrano en los casi 5 años que lleva de rector. Y aquí ya lo hemos puntualizado, el cambio estructural, sistemático, de tecnología y académico que ha tenido la universidad para bien de los manabitas. Y era obvio que un grupo tan importante como la FEWE, que lo reconozco porque no solamente es la FEWE en Manta, sino de toda la ULIAN tiene presencia en la provincia y también en Santo Domingo, en Manabí, Santo Domingo. Ellos saben el peso estructural que hay de por medio con la FEWE, porque tiene una estructura amplia. Imagino que tuvieron que reunirse con las distintas asociaciones, con distintos grupos dirigenciales que tiene la FEWE, y tomar una postura de quién van a apoyar o no. Porque ahora, hay un detalle importante, lo puede hacer de manera independiente el presidente, él como persona, como ciudadano, pero se han reunido, en base a la información que tengo, y han tomado la postura como toda la estructura de la FEWE, de la ULIAN, para en este caso apoyar la candidatura de Marcos Zambrano, y en Manta la candidatura de Hernán Salcedo. Esto lo pongo sobre la mesa, sobre lo que está pasando en estos días. Y a un minutito que nos vayamos de programación, cortito y al pie, como sabemos decir en el fútbol, les recuerdo que en cuanto al tema de la inscripción, será solamente de manera en línea, no será en presencial, no tendrán que ir al Consejo Nacional Electoral. Sí estarán abiertas en este caso las sedes para poder dar algún tipo de información, pero toda la inscripción se dará de manera en línea. Este periodo concluirá el lunes 17 de agosto a las 6 de la tarde, es decir, que antes de las 6 de la tarde el que no se inscribió se quedó afuera del partido. Bien, bueno, los requisitos de los candidatos: ser mayor de edad, gozar de los derechos políticos de participación, no encontrarse en ninguna inhabilitación o prohibiciones y otros requisitos que se establezcan en la norma electoral, es lo que emitió como información el Consejo Nacional Electoral. Bien, querida audiencia, hemos llegado a la parte final en este programa. Prometo que esta semana vamos a tener entrevista, no tuvimos la semana pasada porque he dejado que se saneen ciertos detalles, entre esos las participaciones que van a haber de algunos movimientos políticos. Tengo programado para este jueves, si no estoy mal, al presidente de la FEWE, con él vamos a estar conversando, con el abogado Eddie Velázquez, vamos a estar conversando con él sobre por qué motivo, que nos cuente por qué motivos han tomado la postura de apoyar la candidatura de Marco Zambrano a la prefectura y del ingeniero Hernán Salcedo a la alcaldía de Manta. Eso vamos a tener esta semana y por supuesto vamos a estar planificando otras entrevistas en esta semana, querida audiencia. Nos vamos, tenga un gran inicio de semana. Esto fue Democracia al Aire con Ariel Saltos.
1: Esto fue Democracia al Aire con Ariel Saltos Zambrano. Nos vamos, pero nos encontraremos en la siguiente entrega con más análisis, opinión y entrevistas de los temas más relevantes en la política local y nacional. 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
1: La radio te informa la hora. 12:40 minutos.

0: La radio te informa la hora. 12:52.
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1: La radio te informa la hora. 13:10.

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1: La radio te informa la hora. 13:20 minutos.

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1: La radio te informa la hora. 13:40 minutos.
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0: Hola, hola, hola, muy buenas tardes, queridos amigos oyentes que nos escuchan en esta preciosa y bendecida tarde. Es un gusto para nosotros, les saluda su amiga y servidora, la hermana Divina Zambrano, que por aquí estoy acompañada en esta tarde con mi hermano Daniel Majojo. Por aquí vamos a estar conectados con ustedes, esperando que estén atentos, atentos a este programa que será de mucha bendición para cada uno de nosotros. Qué alegría verdaderamente poder encontrarnos una vez más en este espacio donde abrimos nuestro corazón para conversar sobre las preguntas que muchas veces guardamos en silencio. Y es que quizás hoy nos escucha alguien desde su trabajo, tal vez ahí en la oficina, tal vez alguien que va conduciendo o alguna mamita que esté ahí en casa ya atendiendo tal vez a los niños con las tareas de la casa, a lo mejor ya preparando los alimentos, o tal vez también hay un joven estudiando, o incluso alguna persona que atraviesa uno de esos momentos más difíciles que hay en la vida. Pero sea cual sea la situación o el momento en el que esté pasando, queremos decirte en esta tarde que este programa es para ti, es hecho, pensado, es aún orado, mi querido hermano, preparado con mucho amor para ti que nos estás escuchando. Y vamos a empezar, vamos a continuar este programa, pues poniendo en las manos del Señor este tiempo. Así que yo le invito a que usted ore conmigo en esta tarde. Precioso Dios y amado nuestro Señor, Padre, primero te damos gracias por el milagro de la vida y por permitirnos llegar una vez más en esta tarde a cada una de las personas que están ahí atentas escuchando este programa que nació de ti, Señor amado. Padre, que uses nuestras vidas en esta tarde, en este tiempo, Señor, que seamos canal de bendición para aquellos que estén escuchándonos ahí en sus casitas, ahí donde se encuentren. Bendito Dios, toca los corazones, prepara esos oídos espirituales, Señor amado, para que esta palabra, este mensaje, esta pequeña enseñanza llegue y sea recibida con amor sobre cada uno de aquellos oyentes en esta tarde.
1: Así es. A veces pensamos que la fe solamente sirve cuando todo está bien. Pero, ¿qué ocurre cuando sucede algo que rompe completamente nuestra vida? Cuando llega una enfermedad inesperada, cuando fallece alguien que amamos, cuando hay un accidente, cuando cambia nuestra historia, cuando perdemos el trabajo, cuando un matrimonio termina o cuando simplemente sentimos que la vida ya no tiene sentido. Entonces aparece una pregunta muy difícil. ¿Dónde está Dios?
0: Y precisamente esa será nuestra conversación el día de hoy, queridos oyentes. Una pregunta que miles de personas se hacen o nos hacemos, porque muchas veces yo también, tal vez en algunos momentos pude haberme hecho esa pregunta, ¿dónde estaba Dios? ¿Se puede seguir creyendo en Dios después de una tragedia? Y esa es otra de las preguntas y es en la cual nos enfocamos en esta tarde. Aquella pregunta que la vuelvo a repetir, ¿se puede seguir creyendo en Dios después de una tragedia? Quédate con nosotros, querido amigo, quédate con nosotros para que seas tú contándonos de pronto aquellas inquietudes que tengas ahí en tu mente. Tal vez hoy encuentres una respuesta que cambie tu manera de ver el dolor. Y aquí hay otra pregunta que dice, ¿por qué todos nos hacemos esa pregunta? Estamos haciendo muchas preguntas en esta tarde, queridos amigos, pero yo creo que todos nosotros en algún momento hemos llegado a hacernos Vale la redundancia, aquellas preguntas. Y antes de continuar, vamos a dejarles por aquí con un tema muy bonito, antes de continuar con este temario de esta tarde. Vamos a estar escuchando una alabanza. Yo te pido que pongas mucha atención. Esta alabanza que dice, "Creo en ti", de Julio Melgar.

0: Hermosa alabanza, creo en ti, Jesús. Mira lo que nos dice la palabra en el libro de los Salmos, capítulo 34, en su versículo 18. Dice, el Señor está cerca de los quebrantados de corazón y salva a los de espíritu abatido. Como escuchaste bien, el Señor está cerca de los quebrantados de corazón y salva a los de espíritus abatidos. Recordarte que el tema de esta preciosa tarde es, ¿se puede seguir creyendo en Dios después de una tragedia? Como decía mi pastora, ¿por qué todos nos hacemos esa pregunta? Y es aquí donde sucede algo curioso. Cuando ocurre una tragedia, casi nadie nos preguntamos ¿dónde está el médico? ¿O dónde está el alcalde? ¿O dónde está el vecino? La pregunta que siempre nos hacemos es ¿dónde está Dios?
1: Exactamente, mi querido hermano. Así es. Muy curioso, porque verdaderamente en medio de las tragedias siempre estamos diciendo es ¿dónde estaba Dios? ¿O dónde estás, Señor? Y eso demuestra algo muy interesante. En el fondo del corazón, incluso quien dice no creer en Dios espera que exista alguien mayor que pueda intervenir. Porque cuando el dolor llega, entendemos que hay situaciones que ningún ser humano puede controlar.
0: Amigos, hace poco escuchábamos a una persona decir algo muy fuerte. Yo creía mucho en Dios hasta que murió mi hijo. Y quizás alguien que nos escucha siente exactamente lo mismo. Tal vez no perdió un hijo, pero perdió a su esposa o a su esposo o a su madre, a un hermano, o quizás perdió sus sueños.
1: Y es aquí que queremos hacer algo muy importante. No vamos a minimizar el dolor, tal vez. No vamos a decir frases como todo pasa por algo, o tal vez no llores, a lo mejor Dios sabe lo que hace. No queremos minimizar ese dolor en esta tarde. Y es que cuando alguien está sufriendo, muchas veces esas frases no alivian. Lo primero que necesita una persona en esta situación, tal vez pasando estos momentos de dolor, es que alguien le escuche.
0: Así es. Y tal vez nosotros pasamos pruebas duras, pasamos por tormentas, por dificultades, pero en la palabra o en la Biblia hay una historia. No sé si ustedes, amigos, han escuchado de Job, de aquel varón que tenía todo. Era un hombre que tenía riquezas, tenía una familia, tenía hijos. Dice la historia que hubo alguien que conoció el dolor, y este fue Job. La Biblia nos cuenta que era un hombre íntegro, recto y temeroso de Dios. Sin embargo, en muy poco tiempo, él perdió todos sus bienes. Perdió sus hijos, pero también fue tocada su salud. Imagínate recibir una noticia de ese tamaño hoy en día. Que te digan que tú lo has perdido todo, que te has quedado sin nada. ¿Cómo reaccionarías tú en este tiempo? La palabra nos habla que Job fue paciente. A pesar de la prueba, a pesar del dolor, a pesar de la pérdida, él permaneció firme, porque él sabía quién era su Dios, porque él entendía quién era el que le había proveído y quién era el que le sustentaba. Tal vez fue tocada toda su riqueza, fue tocado su cuerpo, su salud, pero él no negó su fe. Él no negó a su Dios. Como te decía, imagínate en estos momentos recibir una mala noticia, una tras otra, como la recibió Job. Sin tiempo a recuperarse de la primera noticia. ¿Cómo se debió sentir este varón? ¿Cómo te sentirías tú que llegando en este día te den una noticia y ni bien acontece dada esa noticia y venga otra? ¿Cómo te sentirías? ¿Qué pasaría por tu cabeza? La pregunta que te haría es, ¿por qué yo? ¿Por qué a mí? ¿Qué hice? ¿En qué fallé? Y ahí es donde hay algo curioso que muchas veces nos preguntamos, Señor, ¿dónde estabas? ¿Por qué lo permitiste? Si yo tenía esto, si yo te serví en esto. Hay momentos en que Dios tiene que tocar nuestra vida. Hay momentos en que Dios tiene que tocar a nuestra puerta para hacernos ver y entender de nuestros errores, de nuestras fallas. Tal vez tú y yo muchas veces decimos, estamos bien. Estamos bien delante del hombre. Estamos bien delante de las amistades. Pero ¿cómo estamos delante de Dios? ¿Cómo está tu corazón delante de Dios? ¿Cómo están tus pensamientos? ¿Cómo está tu casa? ¿Cómo está tu familia? Mi pastora, dice la historia que a un Job, él oraba por sus hijos. Él le pedía perdón a Dios por sus hijos. Porque decía él, que él no sabía en qué pudo haber o podían haber fallado sus hijos delante de Dios. Cuando una persona es temerosa de Dios, y temerosa de Dios no significa que tú le tengas miedo. Temerosa de Dios es una persona que sabe honrar, que sabe decirle, aquí estoy, Señor, a pesar de las cosas, a pesar de las pruebas, a pesar del dolor, a pesar del llanto, aquí estoy. Dios no te abandona en el proceso. Él está contigo en el proceso. Si Job pudo resistir la prueba, si Job pudo resistir el momento que atravesó, es porque porque Dios estaba con él. Porque Dios era el sustento, era la base de su firmeza y de su confianza. Así como Job puso su mirada en Dios y no en lo que le pasaba, no en lo que él había perdido, porque la misma historia dice que Dios le recompensó, Dios le multiplicó lo que tenía. ¿Y por qué aconteció eso? Porque la firmeza de él, porque la mirada de él estaba puesta en Dios, no en el proceso, no en el dolor, no en lo que sus amigos pudieron decir, aún dice la palabra que su esposa se levantó contra él. Él permaneció fiel a Dios. Y es lo que hoy queremos invitarte. Sabemos que el dolor es duro, sabemos que la prueba es dolorosa, pero te invitamos a confiar en Dios. Te invitamos a que tú pongas este momento en Dios. Él no te ha abandonado. No creas que porque estás pasando por una situación dura, Dios se ha olvidado de ti. Él no se ha olvidado de ti. Él sigue siendo ese Dios que está ahí. Lo que Él espera es que tú entres a la presencia de Él y le digas, Señor, aquí estoy. Señor, quiero que tú me fortalezcas en la prueba, en la situación que estés viviendo.
1: Así es, mi querido hermano. Toda la razón. Y es que, ¿cuántos de nosotros en muchas ocasiones tal vez decimos, esta historia de Job me traía a memoria cuando de pronto a uno le llega una situación difícil y ni bien va saliendo de aquella y viene otra y uno llega a decir comúnmente, como decimos por ahí, no salimos de una para meternos en otra. Y precisamente Job era uno de estos hombres, un hombre al cual vivió esta de esta manera, llegó a experimentar todo esto. O sea, él no salía de una situación para que le llegara otra, pero Dios lo permitió, porque aún su palabra nos enseña, él nos dice claramente que él no nos dará más pruebas de las que no podamos soportar. Y Job fue un hombre muy valiente que supo soportar, supo mantener su fe activa por mucho de que cada vez la situación se le parecía más tremenda. Aún lo cuestionaban, tal vez preguntándole, bueno, ¿y dónde está tu Dios? La esposa mismo, ¿y dónde está ese Dios? Ya, o sea, todos le insinuaban a que dejara de creer en Dios, porque si cada vez él, en vez de mejorar, la situación empeoraba. Pero él se mantuvo firme en su fe, perdió todo, pero nunca perdió la fe. Y es que aquí encontramos algo que muchas personas no saben en esta historia. Bueno, no sé si usted a lo mejor sí ha leído la historia y haya podido conocer que Job también hizo preguntas. Job hizo preguntas. Él incluso lloró en medio de todas estas pruebas. Job lloraba, al igual que usted, al igual que yo. Él se lamentó, él expresó su angustia, todo lo que él estaba sintiendo, el dolor. Él lo expresó a Dios. Él no fingió estar bien cuando verdaderamente no estaba para nada bien. Y Dios jamás rechazó a Job por todo esto, por el llanto, por expresarle su dolor, su angustia, por hacerle preguntas. Dios no lo rechazó, al contrario, él permaneció con él durante todo ese proceso, porque él sabía de qué estaba hecho Job. Él sabía hasta dónde Job podía soportar, y hubo victoria en medio de esa fe que Job tuvo.
0: Así es, y la historia de Job nos enseña algo hermoso. Dios no se ofende cuando le hablamos desde nuestro dolor. Él puede recibir nuestras lágrimas, nuestras dudas y hasta nuestras preguntas. ¿Por qué? Porque Él conoce tu corazón y nuestro corazón.
1: Y hemos preparado algunas preguntas que muchas personas podrían hacerse. Escuchemos la primera.
0: Dice, si Dios me ama, ¿por qué permitió que mi mamá muriera?
1: Vaya, qué pregunta, ¿no? De pronto, ¿será que alguna vez te has hecho aquella pregunta? Es que esa pregunta no tiene una respuesta sencilla, amigo que me escuchas. Y sería irresponsable pretender explicarla con una sola frase. Lo que sí sabemos es que la muerte nunca fue el plan original de Dios. Eso lo tenemos claro. La muerte entró al mundo como consecuencia del pecado, y vivimos en una creación afectada por el sufrimiento. Pero Dios, Dios, nuestro amado Dios, ese buen Padre, no permanece indiferente ante nuestro dolor, hermano. En Jesucristo decidió entrar en nuestra historia, sufrir con nosotros y vencer finalmente a la muerte mediante su resurrección. Esa es la esperanza de vida, esa es la esperanza cristiana que nosotros tenemos y guardamos y en la cual nos mantenemos.
0: Y aquí hay otra pregunta. Desde que ocurrió mi tragedia, ya no puedo orar, ¿sabes? A veces la oración más sincera no tiene muchas palabras. Puede ser simplemente, Señor, no entiendo, pero aquí estoy. Y Dios escucha ese clamor en lo secreto y en lo íntimo.
1: Hay un pasaje que siempre toca mi corazón. Nosotros estuvimos la semana pasada hablando de Lázaro también. Y es que cuando murió Lázaro, Jesús llegó al lugar donde todos estaban llorando por la muerte de Lázaro. Y aunque sabía que él lo iba a resucitar, la Biblia dice algo sorprendente. La Biblia nos dice que Jesús lloró. Imagínate, Jesús lloró cuando su amigo Lázaro había muerto. Él también lloró, al igual que tú, al igual que yo, mi querido amigo.
0: Así es. Jesús no es ajeno a tu dolor. Jesús no es ajeno a tu tragedia. Él está ahí. La palabra nos habla en Juan 11:35 que Él llora por la muerte de su amigo. Y eso es lo que mira cómo te ve, como su amigo. Eso nos muestra que Dios no es ajeno al sufrimiento humano. Déjame decirte que Jesús no llegó diciendo, dejen de llorar. Primero compartió el dolor de quienes estaban allí. Y eso nos revela el corazón de Dios, un Dios que acompaña, que consuela y que comprende la situación por la cual tú puedes estar viviendo o la cual tú puedes estar pasando.
1: Y tal vez en esta tarde hay alguien que nos esté escuchando con el corazón roto. Quizás llevas meses preguntando ¿por qué a mí? Y aún no encuentras una respuesta, pero quiero decirte algo. Tal vez hoy no recibas todas las respuestas, pero sí puedes encontrar al Dios que camina contigo mientras las buscas. La fe no elimina el dolor de un día para otro, pero esa fe evita que tengamos que enfrentarlos, aquellos problemas, solos.
0: Mi amigo, mi hermano que nos escucha hasta ahora, si hoy te has alejado de Dios por causa de una tragedia, recuerda, Él no te está esperando para reclamarte. Él te está esperando con los brazos abiertos. Jesús dijo en Mateo 11:28, vengan a mí todos los que están cansados, cargados, que yo os haré descansar. Así como lo escuchaste, mis amigos, Él está con los brazos abiertos esperándote, porque Él va a ser tu consuelo, porque Él va a ser tu paz. Y déjame de contarte que si tú estás buscando un lugar donde puedes acercarte a Dios, sin máscaras, queremos invitarte a la iglesia El Buen Samaritano, ubicada aquí en la ciudad de Manta. Un espacio donde la palabra de Dios se comparte con amor, donde la oración acompaña cada proceso y donde las familias encuentran esa restauración. Iglesia El Buen Samaritano, un lugar donde Dios sigue transformando vida. Estamos ubicados en el sector Altagracia, frente al Hostal Las Orquídeas, pero también nos puedes encontrar en otro punto de la ciudad, como en Urbirrio 2, sector 30 de agosto, Sandinos 2, El Aromo, Las Piñas y Santa Rosa. Y si eres de la parte del Cantón Montecristi, pues déjame decirte, mi amigo, que también ahí tenemos una casa de oración, y esto está ubicada en el sector La Jacuata, frente a la cancha de uso múltiple. Ahí está la casa de oración El Buen Samaritano. Y déjanos decirte también que estamos de aniversario.
1: ¡Aleluya!
0: Este mes. Estamos cumpliendo 27 años de vida aquí en la ciudad de Manta. Y queremos hacerte la más cordial invitación a estos 3 días de fiesta, de gozo, de júbilo a nuestro Dios Todopoderoso. Estaremos los días viernes 7 de agosto, sábado 8 de agosto y el domingo 9 de agosto, celebrando fiesta a nuestro Dios, a nuestro Rey. Los horarios del día viernes y sábado son a las 7 de la noche y el domingo a las 9 de la mañana. Estás cordialmente invitado y queremos que tú seas parte de esta fiesta.
1: Claro que sí, estamos de fiesta, estamos de aniversario y estamos preparando lo mejor para el Señor y para ti que te estamos haciendo esta cordial invitación. No sin antes también pues recordarte que esta fiesta la vamos a estar viviendo en la iglesia central, la que queda ahí en el sector Las Orquídeas, al frente del hotel Las Orquídeas. Estás cordialmente invitado con tu familia para que llegues también a gozarte en este tiempo precioso. Bueno, mi querido amigo, en esta tarde yo quiero que oremos juntos, yo quiero que si puedes cierres tus ojos y oremos al Señor. Amado Dios y buen Padre, Señor Jesús, hoy queremos presentarte a cada persona que nos escucha y que está atravesando un tiempo de dolor. Tú conoces, amado Dios, las lágrimas que nadie más ha visto, las preguntas que aún no tienen respuestas y las heridas que siguen abiertas, bendito Dios. Te pedimos, amado Señor, que abraces a quien perdió a un ser querido en esta tarde, Señor, que fortalezcas al que enfrenta una enfermedad, que sea sanando, Señor, en el nombre de Jesús, que sostengas al que siente que ya no puede caminar, Padre. Seas tú renovando fuerzas, bendito Dios. Aunque no entendamos todo lo que vivamos, Señor, ayúdanos a confiar en ti, Señor amado, porque tú permaneces cerca de los quebrantados de corazón. Danos paz, que solo tú puedes dar, y renueva nuestra esperanza, Señor amado. Y si alguien se ha alejado de ti, bendito Dios, tal vez por causa del sufrimiento, Señor, permite que hoy hoy en esta tarde, Señor, aquel que nos ha escuchado haya podido abrir su corazón una vez más, haya podido descubrir, Señor amado, que nunca lo has dejado de amar, que haya entendido que no ha caminado solo, que tú siempre has permanecido, Señor, a su lado, bendito Dios. Todo esto te lo pedimos en el nombre poderoso de Jesús.
0: Gracias por acompañarnos en este primer programa de la serie Preguntas Difíciles, Respuestas que Transforman. Recuerda, el dolor puede cambiar nuestra vida, pero no tiene por qué alejarnos del amor de Dios.
1: Así es, nada puede alejarnos ni separarnos de ese amor incomparable, ese amor inigualable, ese amor único que es el que nos da Dios. Nos encontraremos en nuestro próximo programa para responder otra gran pregunta. Escúchala. ¿Por qué Dios bendice a personas malas? Mira esta pregunta y reflexiona en aquella pregunta y ya vela analizando. ¿Por qué Dios bendice a personas malas? Hasta entonces, nos vemos. Que Dios te bendiga, te fortalezca y te recuerde que cada día nunca, nunca caminas solo. Hasta pronto. Te dejamos por aquí con esta hermosa alabanza de Tercer Cielo. Creeré, creeré hasta el día de mañana.
0: Dios le bendiga.

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1: La radio te informa la hora. 14:42 minutos.

14:52. Muy buenas tardes a toda la gente bonita que nos escucha a través del 89.7. Espero que esté con toda esa energía del lunes. No sé, porque a veces decimos que el lunes es como el día más, digámosles, que nos da más pereza, que nos pone un poco down, como que no tenemos ese ánimo y esa vitalidad, como por ejemplo los

viernes, pero nosotros tenemos que arrancar la semana siempre con vibra bonita, positiva, con actitud, pues al 100%, por supuesto. Así que pues eso es lo que queremos compartirle a usted. Mucha, mucha energía, muchas cosas positivas, pues para compartir en esta tarde acá en Radio Son de Manta, pues a través del 89.7 en su programación Son Adictivos. Yo quiero recordarles nuestro número de WhatsApp, 0995-728683. Vamos entonces a seguir con la música y la buena vibra de hoy, lunes 3 de agosto, arrancando esta semana y este mes, pues, ¿no? Claro que sí, desde hoy estamos junto a ustedes, pues, en este nuevo mes. Así que vamos a seguir con mucha música e información aquí en Son Adictivos.

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7 minutos, seguimos por supuesto pues disfrutando de su compañía, estando acá del otro lado con mucha información y sobre todo pues para las personas que les gusta mirar un poquito al cielo, disfrutar de una estrellita, de una luna bonita. Tengo novedades porque esta noche podrás observar el cometa Tempel 2 desde nuestro país. Pues el cometa 10B Tempel 2 alcanzará este 3 de agosto su máxima aproximación a la Tierra, pasando a 62 millones de kilómetros de nuestro planeta. Pues desde las 19 horas 30 aparecerá por el horizonte sureste y podrá seguirse durante la noche mientras se desplaza entre las constelaciones de Capricornio y Pez Austral. Pues no será visible a simple vista, por lo que se recomienda utilizar binoculares astronómicos, pues también un telescopio de pequeña apertura, pues además de buscar un lugar con cielos despejados y poca contaminación lumínica. Justamente este cometa fue descubierto en 1873 por el astrónomo alemán Wilhelm Tempel. Pues este cometa completa su órbita alrededor del Sol cada 5.36 años, convirtiendo este paso en una oportunidad especial para los amantes de la astrología. Así que ahí está, ya dicho, esta vez, en esta ocasión, sí hemos tenido pues la dicha de que nos dicen que desde nuestro país sí podremos observar este paso del cometa. Así que si usted tiene un poco de, digámosle por allí, no sé, la bendición de que lo pueda ver, de que pueda separarse un poco de la contaminación lumínica de la ciudad, pues usted puede ver, y ojalá y tenga suerte y lo pueda ver pues también el paso de este cometa. Vamos nosotros a seguir con más música. Recordarles que nos sigan en todas nuestras redes sociales como Radio Son de Manta, en Facebook, Instagram, X, en TikTok, también en YouTube usted nos encuentra como Radio Son de Manta. Seguimos entonces con más de Son Adictivos.

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Déjeme contarle que la fiebre por Spider-Man continúa y justamente pues Spider-Man Un Nuevo Día comenzó su recorrido en los cines con cifras históricas al recaudar 927 millones de dólares durante su primer fin de semana de exhibición en todo el mundo. El resultado la convierte en el mejor estreno del 2026 y en el segundo más exitoso de la historia, solo por detrás de Avengers Endgame, pues de acuerdo con los datos de Box Office Mojo. La nueva producción marca el regreso de Tom Holland como Peter Parker por cuarta ocasión. Dirigida por Destin Daniel Creighton, pues la película también ha recibido una respuesta positiva de la crítica, con un 90% de aprobación en Rotten Tomatoes y una calificación A otorgada por CinemaScore. Del total obtenido en su debut, 355 millones de dólares corresponden al mercado de Estados Unidos, mientras que los restantes 572 millones provienen del resto del mundo. China fue el territorio internacional con mayor aporte a la taquilla al sumar 121 millones de dólares, seguido por Reino Unido con 49 millones, México con 38 millones, India con 31 millones. Pues el presidente de Marvel Studios calificó el desempeño comercial como excepcional. Es un estreno verdaderamente fenomenal, fue lo que añadió. Pues este debut refleja el poder perdurable de los personajes de Marvel y la conexión que siguen manteniendo con los fans en todo el mundo. Pues además, tal y como lo ha podido comprobar el público, sienta las bases para cosas apasionantes que están por llegar, es lo que dice justamente. Pues este estreno también supera el desempeño inicial de las anteriores películas, pues hablando de Spider-Man Homecoming en el 2017, que debutó con 117 millones de dólares en Norteamérica y terminó su recorrido con 880 millones a nivel mundial. Posteriormente estuvo Spider-Man Lejos de Casa en el 2019, que abrió con 92 millones el mercado estadounidense y alcanzó una recaudación global de 1.130 millones de dólares. Así que, miren, la siguiente etapa, pues está Spider-Man No Way Home, que acumuló 1.900 millones de dólares en la taquilla mundial, impulsada por el encuentro en pantalla de Holland, de pues Tobey, de Andrew, pues sí, bueno, distintas versiones de el superhéroe. Así que ahí están las cifras que no dejan mentir que pues este superhéroe siempre acapara el gusto de los fans, de las personas que se suman a esta tendencia, a esta fiebre, a esa emoción de ver este tipo de películas. Así que bueno, vamos a seguir con más música a través del 89.7.

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16:42. Sin duda alguna, esa Copa del Mundo, el Mundial 2026, dejó muchas cosas bonitas, cosas que tal vez a usted no le gustaron tanto, pero lo que sí ha dejado es mucho de qué hablar. Pues justamente dentro de esas emociones, dentro del campo, también existe un enorme impacto en las redes sociales. Un estudio elaborado por Francesc Pujol, profesor de la Universidad de Navarra en España, reveló que Erling Haaland fue el futbolista que más incrementó su número de seguidores en Instagram durante la Copa del Mundo, superando ampliamente al resto de figuras del torneo. Pues el delantero de Noruega sumó 34.5 millones de nuevos seguidores, un crecimiento del 85% al pasar de 40,8 millones a 75.3 millones. Miren ustedes, pues su destacada actuación que justamente llevó a la selección noruega hasta unos históricos cuartos de final tras eliminar a Brasil, impulsó su popularidad como ningún otro jugador del campeonato. Pues la gran sorpresa del ranking fue Bocinha, que el experimentado arquero de Cabo Verde, el guardameta de 40 años que inició el Mundial con apenas 46 mil seguidores, pero sus memorables actuaciones frente a España y Argentina le permitieron sumar cerca de 30 millones de nuevos seguidores, lo que representa un crecimiento superior al 60.000%, pues el mayor incremento porcentual del informe. En tercer lugar fue para Lamine Yamal, una de las grandes figuras de España, quien ganó más de 14 millones de seguidores gracias a su protagonismo durante el torneo. Por otra parte, Lionel Messi ocupó el sexto lugar entre los futbolistas que más seguidores ganaron en Instagram durante el Mundial 2026. El argentino sumó 8.5 millones de nuevos seguidores. Y aunque ese incremento representó menos del 2% de crecimiento, debido a que ya contaba con una comunidad de 515 millones de seguidores antes del torneo. Pues así que justamente dentro de todo este análisis por equipos nacionales, España, campeona del Mundial 2026, fue la selección que obtuvo la mayor revalorización conjunta en Instagram. Pues sus futbolistas ganaron un promedio de 1.5 millones de seguidores cada uno, para un total superior de 36 millones. Argentina terminó en segundo lugar por promedio de crecimiento, aunque superó a España en un total de seguidores debido a que Rodri y Unai Simón no tienen cuenta de Instagram. El estudio también destaca a Noruega y Cabo Verde como dos de las selecciones con mayor crecimiento en redes sociales, impulsadas principalmente por el impacto de Erling Haaland y Bocinha, pues, respectivamente. Además, cuatro españoles ingresaron al top 20 de futbolistas con mayor crecimiento. Entre esos están Marc Cucurella, Ferran Torres, Pau Cubarsí y Lamine Yamal. Ahí está, entonces, para que ustedes entre un poquito en este contexto de lo que ocasiona el Mundial, no solo a los amantes del fútbol, no solo en concentrarse con amigos, con la familia o solo a ver los partidos, sino que también el movimiento que se vio muy masivo este año, en esta edición, en las redes sociales. Vamos a seguir con más música a través del 89.7.

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6:57. Hemos llegado a la parte final de Son Adictivos en este lunes. Pero quiero agradecer, por supuesto, a todas las personas que estuvieron acompañándome durante esta tarde con buena música acá en Son Adictivos. Pero pues tengo que decirles también que usted no se despegue de la sintonía del 89.7 porque continúa con mucho, mucho más. Así que no se olvide de seguirnos en nuestras redes sociales, Facebook, Instagram, X, en TikTok, todos lados nos encuentra como Radio Son de Manta. Conmigo será hasta el día de mañana. Cuídese mucho. Chao, chao.

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0: Buenas tardes. Iniciando un programa más en diálogo con la Junta Cívica de Manta a través de Radio Son de Manta 89.7, la mejor radio de Manabí. Y bueno, empezamos ya el mes de agosto, hoy lunes 3 de agosto. ¿Cómo va el tiempo volando? Mire, ya estamos aquí en nuestra nueva programación de agosto. Bueno, a todos los que nos ven a través de Instagram, YouTube, X, Facebook, TikTok, y quienes nos vienen escuchando en sus carros, en sus hogares, que miren los buses también de regreso a sus hogares después de una ardua tarea de trabajo. Lunes un poquito pesado, la gente todavía está del fin de semana, así que pues estamos cansaditos, ¿no? Llegamos rapidito a la casa, merendamos, nos damos un bañito y vemos televisión y después a descansar. Ya mañana, ya como que sí inicia la semana ese, con más ganas, pero bueno, hoy día pues, como siempre, tenemos temas importantes. Tenemos dos invitados, ya está nuestro invitado. Tenemos un invitado que está desde los Estados Unidos, el licenciado Vladimir Zambrano, nuestro querido Vladimir Zambrano. Él es el magíster y coordinador de este simposio que se va a dar aquí en la ciudad de Manta. Es el simposio internacional 500 años del encuentro en la balsa manteña. Así que pues hoy día vamos a conversar con Vladimir y también con la abogada Jacqueline Benea, que ya me imagino que está por venir para ya iniciar este programa. ¿Está Vladimir ya? Bueno, pues ya tenemos a Vladimir aquí para que nos hable de esta, la balsa manteña, pues vuelve a navegar en la historia de Manta. Recordemos que a través de la balsa se traían los productos, y también se llevaba hacia los intercambios, y pues gracias a esto se está recordando la historia y esto será sede de un simposio internacional. Qué bonito, ¿no? Y por eso tenemos aquí al invitado. Bienvenido, Vladimir Zambrano. No lo vemos en la pantalla.
1: Un gusto, estimada Marta, un gusto a los radioyentes de Radio Son de Manta. Es un placer poderlos saludar y más aún atendiendo pues estas invitaciones de directos amigos interesados siempre en la difusión de las buenas noticias, de la cultura y de todo lo que tenga que ver con el aporte y el crecimiento de nuestra ciudad. Un gusto saludarla, Martita, y a la audiencia presente.
0: Claro que sí, mi querido Vladimir, pues siempre es un gusto invitarlo, sobre todo para hablar de la historia, de la relevancia que tiene Manta en toda su historia a lo largo de todos estos años, y que se ha dejado apartado muchas veces, entre ellas la balsa manteña, que ya casi no se nombra, la silla manteña, que se ha retomado nuevamente esa historia, y bueno, sin números de cosas, la gastronomía también, pero todo esto se está retomando gracias a que hay personas como usted, como Jacqueline, como muchos gestores, que realmente buscan que la historia se vuelva a tomar en cuenta, que se vuelva a hacer. Así que pues, feliz de tenerlo aquí. Ya tenemos aquí también a la abogada Jacqueline Venegas. Con ella también vamos a hacer el diálogo con Vladimir y Jacqueline, gestores culturales de Manta y de Manabí. Jacqueline, bienvenida, ¿cómo está? Tengo años que no la veo, desde el año pasado.
2: Desde la semana pasada que no nos vemos. Bueno, estamos aquí, un saludo muy cordial, fraterno a todos quienes nos ven a través de esta prestigiosa radio, Radio Son de Manta, 89.7 Radio Estéreo, a los compañeros del volante, a los amigos, a esos estudiantes, a esas amas de casa que están ahorita conectadas a esta radio por diferentes medios, y a mi querido amigo Vladimir Zambrano, que desde Estados Unidos está conectado con nosotros. Un saludo caluroso para cada uno de ustedes.
0: Claro que sí. Bueno, ahora sí, ya hablando de este tema importante de la balsa manteña, pues como dice un título en algún medio, que vuelve a navegar en la historia, ¿no? Y por eso es este simposio que se va a dar, este simposio internacional. Vladimir, ¿qué representa este simposio internacional? 500 años del encuentro con la balsa manteña. Cuéntenos.
1: En 1526 se dio un evento importantísimo que marcó un hito en la historia de nuestros pueblos ancestrales y nuestra conformación con la cual nos podemos entender en estos tiempos. Hacia ese año estaban empezando las campañas de la conquista de lo que se denominaba el Reino del Perú. Desde Panamá se habían ya establecido los primeros hechos de conquista del territorio por parte de los peninsulares, de los españoles, a los pueblos originarios que estaban en Centroamérica. Luego había un interés de avanzar con esas expediciones y en el año que citamos, que se cumplen hoy, ahora 500 años, una embarcación haciendo una expedición atraviesa por primera vez de los españoles, atraviesa por primera ocasión en... Un momentito. Atraviesa por primera ocasión... A ver, perdón, un momentito, que hay una interrupción. Atraviesa por primera vez la línea ecuatorial hacia estas tierras del sur y se da un evento que en medio de la navegación de este bergantín, de esta nave española, se da un encuentro con una embarcación nativa de nuestras tierras americanas y ecuatoriales. Y en ese momento, esta embarcación, año 1526, capitaneada por Bartolomé Ruiz, avista y se encuentra con una embarcación con unos troncos de balsa grande. Y venían unas 20 personas y ven que esta balsa tenía una vela triangular y que llevaba un cargamento interesante de piezas, de metales, de productos, de vestidos, de tejidos, conchas también, se relata pues la presencia de las conchas espóndulas que llevaban pues como mercancía principal para mercadear. Estaban alrededor de 20 personas en esta embarcación y se da este encuentro. Entonces cobra gran significación este encuentro histórico que se da en septiembre de 1526, es el dato que registran los historiadores. Este evento de este encuentro lo reportaron los cronistas cuando está viendo la campaña de la conquista, parte de la Orden de la Corona era que en estas campañas militares se levanten actas de lo que iban a encontrar, de lo que se estaban viendo. Entonces se elaboró un reporte que se conoció como la relación de Samano Cerés, que es la que da cuenta de esta historia. Entonces ahora el simposio lo que intenta es hacer una remembranza de hace 500 años de este encuentro, porque en razón de este encuentro de aquí que se da al frente de nuestras tierras de la actual provincia de Manabí, es que se pueden ir conociendo unos rastros de cómo estaban conformados los pueblos originarios de Vladimir, nuestra América.
0: Claro, pero ¿qué es lo que representa este simposio? ¿Qué representa? ¿Qué reconocimiento le da al legado a Manta?
1: Sí. Entonces, la idea del simposio es que lleguen a generar unas exposiciones especialistas en historia, en arqueología, para poder comprender cómo eran nuestros pueblos originarios en esa fecha, cómo eran nuestros pueblos originarios en esa época, en ese tiempo, en ese momento, de qué manera estaban desarrollándose las culturas ancestrales que venían con sus propias tecnologías, con sus costumbres, con su propia forma de arquitectura, de cómo se da este encuentro. Entonces, el simposio convocado por la Universidad Laica Luis Alfaro de Manabí y el Comité Cívico de la Memoria Histórica de Manta va a reunir a líderes del conocimiento, que son arqueólogos, historiadores, que han publicado acerca de nuestros pueblos ancestrales. El valor para Manta es que nos permiten generar en esta discusión, en este simposio, nos permite generar un reconocimiento de nuestras culturas, un reconocimiento de los orígenes de nuestra identidad.
0: O sea, profundizar en la historia de la tecnología y el comercio prehispano, prehispano del litoral, ¿no?
1: Sí, sí, sí, para conocer cómo eran, porque sobre esto se han tejido varias ideas, ¿no? Se ha pensado que de parte del occidente, en este caso de España, trajo la civilización a América. Otros historiadores y arqueólogos han demostrado que ya había una civilización establecida, que tenían capacidades técnicas, tecnologías que surcaban el mar. Claro. La mencionada embarcación con maderos de balsa, y conocida nosotros como la balsa manteña, era una embarcación extraordinaria que cuando, siglos después, los españoles empezaron a hacer reportes del uso, de la forma, de la constitución de la misma, se dieron cuenta de que tenía unas capacidades, con una tecnología increíble, y ahora, en la actualidad, la arqueología ha demostrado que estas balsas surcaban en el comercio desde nuestras tierras ecuatoriales hacia el norte, llegando hasta México.
0: Perfecto.
1: Y hacia el sur, hacia Perú y hacia Chile.
0: Ok. Abogada Jacqueline Venegas, ¿por qué es tan importante la balsa manteña para la historia del Ecuador?
2: Bueno, ahora, según lo que está narrando el compañero Vladimir Zambrano, gran historiador, gestor cultural y activista en todo lo que tiene que ver el posicionamiento de la identidad manabita y especialmente mantense, es muy importante este encuentro de los dos mundos, porque eso es lo que vamos a celebrar, que el 26 de septiembre del año 1500 visualiza un buque europeo a una barca manteña. Eso es lo que se va a recordar, específicamente ese hecho, 500 años de ese encuentro de dos mundos, cuando ellos se dieron cuenta que a quien venían a conquistar no eran unos salvajes aborígenes, sino que era una cultura que tenía ya una historia, una trayectoria, y que se dicen los fenicios de América. Entonces, a esos fenicios de América es que nosotros vamos a rescatar, porque a rescatar a ellos y a las 30 toneladas de mercancía que llevaba en ese barco, porque son 30 toneladas que llevaban concha espóndilo del ceviche, a eso vamos, toda la riqueza cultural que tenía nuestra tierra, que intercambiaba con todos los países de toda la costa del Pacífico, llegando hasta California, desde Tierra de Fuego hasta California, pasando por México, y de estos hay vestigios arqueológicos. Hay arqueólogas aquí, hay historiadoras que han hablado mucho de eso, hay la arqueóloga María Isabel Silva, hay el arqueólogo argentino que vamos a tener el gusto de darle, Echambench, no, el nombre es rarísimo, Echambench, déjame, lo veo aquí porque el nombre es Daniel Echabelzón, que vivió en su barrio, el barrio Córdoba.
0: El barrio Córdoba.
2: Claro, vino acá por su cuñado que vivía aquí en Manta, y él hizo levantamientos muy importantes. Eso es lo que queremos rescatar, eso vamos a recordar, los 500 años de ese encuentro y de todo lo que significa para nosotros haber visualizado esa barca y que llegue la confirmación que están en lo descrito, como bien lo dijo Vladimir, siempre traían historiadores. Y siempre eran determinado con detalle todo lo que encontraban aquí en este nuevo mundo, en la América, que ellos pensaban que eran las Indias, ¿no? Pues en estas Indias americanas, por eso es que a nuestros aborígenes le decían indios y le decimos indios, no es por otra cosa, sino que porque los españoles pensaron que habían llegado a la India. Esto vamos a recordar, los 500 años, y al recordar los 500 años, todo lo que eso envuelva, todo lo que la cultura manteña comercializaba con otros países. Recordemos que la cultura manteña nunca fue conquistada ni por incas o españoles. ¿Por qué? Tenían un poder tan grande de comercializar oro, piedras, plata, comidas exquisitas, exóticas para los otros países, que ellos preferían hacer intercambio con esta cultura a conquistarla.
0: Indiscutiblemente, esa es la idea, ¿no? de la importancia que le den a esta balsa manteña, porque pues demuestra el alto nivel de conocimiento que alcanzaron nuestros pueblos originarios en navegación, sobre todo en comercio, en intercambio, en cultura, y mucho antes de la llegada de los europeos, que eso es lo que no conocemos, ¿no?, hasta el momento, que la gente tiene otra visión de lo que es esto. ¿Qué temas se analizarán durante el evento para Vladimir y para Jackie? ¿Qué temas se van a analizar durante este evento? ¿Qué se van a abordar?
1: Hay 4 ejes temáticos sobre los cuales van a disertar los ponentes que van a llegar el 6 y el 7 de octubre en la Universidad Laica Luis Alfaro de Manabí. Lo primero tiene que ver con crónicas y relatos de este encuentro marítimo de la embarcación de la balsa con vela. Es decir, el análisis de cómo se dieron los hechos históricos, cuáles son las fuentes, quiénes lo han dicho. Y sobre esto pues ha habido algunas discusiones con mucho tiempo del lugar preciso del encuentro, que va desde el norte de Esmeraldas hasta Salango, sur de Manabí. Luego también se quiere analizar, un segundo eje temático, es la sociedad y cultura de los pueblos costeros ancestrales. Es decir, estudios acerca de la organización social, forma de vida, creencias, actividades económicas, prácticas culturales, la relación con el territorio y el mar de estos pueblos originarios de la costa ecuatoriana, cómo se desempeñaban. Otro eje sobre el cual se ha convocado el simposio son las características de la navegación ancestral en el Pacífico. ¿Cuáles son las investigaciones que han hecho, que ha hecho la historiografía y además la arqueología acerca de la tecnología náutica? ¿Cómo eran estas embarcaciones de balsa? ¿Cuáles eran sus capacidades? ¿De qué manera desarrollaban esta forma de navegación y comercio? ¿Cuáles eran las rutas marítimas? Se entendía que había un comercio fuerte con el Perú, en Tumbes. De hecho, en Perú se habla de la balsa tumbesina, que es asimismo la misma embarcación con troncos de madera de balsa y con velas que pueden ser cuadrangulares o triangulares, que pueden ser de un mástil o de 2 mástiles. ¿Cuáles eran los bienes transportados? ¿De qué forma se desarrollaba el intercambio del espóndilus? ¿Cuál era el rol que jugaba el espóndilus con respecto a la circulación, a su circulación a lo largo de los Andes y de la costa acá en Sudamérica y hacia Centroamérica? Y el cuarto eje sobre el cual se ha convocado y van a hablar y van a disertar son las características comerciales y portuarias de la civilización manteña. Es decir, trabajos relacionados con el mismo comercio marítimo, las redes de intercambio, cómo eran los puertos, de qué manera, cuáles son los sitios a lo largo de la costa que la arqueología ha podido enfocar y ver dónde se han encontrado intercambios de materiales del norte-sur, sur-norte, desde los Andes hasta la costa y de la costa hacia los Andes. Entonces, este simposio va a tratar de abarcar en propósito de la conmemoración de este encuentro de 2 culturas, de 2 civilizaciones que se ocasionó hace 500 años, un poco hablar acerca de esta conformación de nuestras comunidades. Fíjense usted, querida Marta y Jackie, y ustedes lo conocen muy bien, en la costa ecuatoriana nuestra, cerca de nuestra misma ciudad de Manta, nosotros podemos seguir viendo los vestigios sociales de nuestros pueblos ancestrales, los temas asociados con el tejido, el arte del tejido fino con la paja toquilla, son eventos que existían antes de la llegada de la colonización, de la conquista y de la colonia española, eventos que tienen que ver con las artes de pesca, eventos que tienen que ver con cestería, con costumbres de agricultura, se han venido preservando con el tiempo. Entonces, este tipo de eventos y de discursos, de disertaciones de especialistas, nos va a permitir tener una mirada de mayor aprecio hacia las costumbres que todavía subsisten en las comunas ancestrales que están asentadas a lo largo del litoral ecuatoriano.
0: Claro que sí. Jacqueline, dentro de estos temas que se van a analizar en este simposio, ¿quiénes van a participar? ¿Investigadores, arqueólogos? ¿Quiénes van a participar y de qué países?
2: Bueno, hay científicos, arqueólogos, expositores, investigadores, historiadores, pero sobre todo tenemos la grata noticia de que vamos a tener la visita de Daniel Chavelson, que no llegó a Ecuador persiguiendo un descubrimiento arqueológico, llegó buscando refugio, porque él en marzo de 1976 salió de Argentina huyendo del golpe de Estado militar. Antes de que se realice, él sale de Argentina y primero se radica en Quito. Después, al tener un familiar aquí en Manta, viene acá a Manta. Y él en Manta encuentra una ciudad escondida abajo de la ciudad. Y eso es lo que viene. Vamos a tener el honor de a él que ha estado aquí, que ha estudiado, que sabe la realidad que existe bajo el suelo de Manta. Porque bajo el suelo de Manta, según sus investigaciones, en el Jocay, en la calle 13, en los pero en diferentes lugares hay restos arqueológicos de toda esa cultura manteña. Recordemos que la crónica de los españoles dice que cuando ellos llegaron, subieron por lo que es la calle 13, y en esa calle 13 encontraban teodolitos de 2 metros de alto, desnudos, que por eso es que los desaparecieron, y llegaba hasta un templo que sería donde ahora es el hospital antiguo, y ahí estaba la veneración de la diosa Umiña. Entonces significa que toda esa área de Manta, en su suelo existen restos arqueológicos. Vamos a tener la visita de él, y como primicia también podemos decir que la Junta Cívica de Manta se une a esta causa, y nosotros vamos a trabajar y vamos a exponer nuestro criterio, que lo hemos mantenido desde hace más de 10 años, ¿no? Que el ceviche de albacora es oriundo de Manta y es oriundo de la cultura manteña, y esto, la balsa manteña, es un aval para nosotros reafirmar que el comercio que se hacía con Perú, con México, llega a Perú el ceviche, pero es llevado por nuestra cultura hacia Perú y después a México, y hay restos arqueológicos que así lo corroboran. Entonces, la Junta Cívica de Manta, en su proyecto que desde hace 10 años lo ha posesionado y lo ha compartido con la Alcaldía de Manta y con diferentes gremios, nosotros vamos a trabajar, vamos a aportar y vamos a apoyar para que Manta sea declarada la ciudad americana del ceviche, típico de la cultura manteña, que sea declarado patrimonio inmaterial de la humanidad el preparado del ceviche de albacora.
0: Y como usted dice, es en todo, bueno, la Junta Cívica de Manta, es verdad, viene trabajando esto siempre, Jacqueline a la cabeza, con nuestro querido amigo Miguel Ángel Castro, en ese momento que era el presidente, y Jacqueline en ese momento vicepresidenta, pues, y todos nos unimos para trabajar en eso, y se ha ido dilatando el tiempo para hacerlo, pero yo creo que ahora se va a retomar ese tema, y yo sé que gracias con el municipio hablaremos con la señora alcaldesa, porque hay que ser muy honestos, hablamos en su momento con un concejal, que no vamos a dar el nombre, que dijo que sí, que estaba de acuerdo,
2: que tomó la idea.
0: Y se tomó la idea
2: como suya.
0: Y nos dejó a un lado la Junta Cívica, pero lo vamos a retomar nuevamente con el municipio y con la señora alcaldesa. Bueno, ese es otro tema. Después hablamos de eso. Pero es también reconocer que, como dice Jacqueline, en toda Manta hay vestigios de arqueología. Mire, yo vivía en el barrio Córdoba, y en ese terreno donde mis padres hicieron la casa, encontraron cantidades de esos muñequitos, yo le decía muñequitos polvosos, yo le ponía, y mi papá tenía, no me pregunte qué se hicieron, uno era chica y uno no le daba ni importancia. Encontraron bastante vasijas, claro, dañadas, todo, pero eran de la arqueología nuestra, ¿no? Claro. Que uno no lo tomaba como en cuenta, como que decía, eso no sirve. Pero mira, ahora eso lo tuviéramos ahí de historia. Y yo creo que en todas las ciudades, siempre en alguna casa que se ha hecho, algo han encontrado. Siempre, al menos en el barrio Córdoba, siempre muchos de los fundadores del barrio Córdoba decían que habían encontrado restos históricos.
2: Escuché que en estos multifamiliares de que existe por el Córdoba, historiador argentino, cuando se hicieron las excavaciones para la construcción, encontraron restos de fosas. de fosas humanas, que significaba que era un cementerio antiguo. Y así como muchas otras, cuando se hizo el Parque del Agua, que ahora es en los esteros, también en la parte de arriba, recuerdo la doctora Marisabel Silva, ella estaba consternada porque no se había dejado un espacio para rescatar todos estos restos arqueológicos, sino que se construyó encima. En la calle 13, cuando hubo el terremoto también, y una casa se levantó, abajo habían restos arqueológicos. Estamos nosotros sobre las ruinas de una cultura milenaria.
0: Así es. Vamos a ir a un corte comercial y cuando regresemos vamos a hablar cuál es el resultado que esperan ustedes como organizadores de este simposio, además del intercambio académico que se va a dar con quienes van a estar, investigadores, historiadores y todo. Vamos al corte comercial y regresamos. Ya venimos.
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0: regresamos con más de nuestra mesa de diálogo a través de Radio Son de Manta, la mejor radio de Manabí. Bueno, regresamos con nuestros invitados de hoy, con el licenciado Vladimir Zambrano, quien actualmente pues es el coordinador de este simposio, y con la abogada Jacqueline Venegas, que también es parte del simposio y presidenta de la Junta Cívica de Manta. Estábamos justamente preguntando qué resultados esperan ustedes como organizadores, como coordinadores, además pues del intercambio académico que se va a dar. ¿Qué es lo que ustedes esperan de este simposio y qué es lo que espera del público en sí?
1: Como finalidad, poder generar una discusión acerca de nuestras culturas ancestrales, el reconocimiento de nuestras raíces, de la identidad, el reconocimiento en tiempo presente de lo que significa el valor de nuestro territorio y su gente. No solamente son los objetos, los artefactos arqueológicos los que nos pueden llamar la atención, sino la gente que hay detrás de aquellos que los conforman y la línea sobre la cual todavía subsisten en nuestras comunas ancestrales. Una mirada de mayor respeto hacia nuestra ruralidad desde nuestras ciudades. En este programa, Marta, vale la pena destacar, como lo decía hace un momento Jacqueline, van a venir importantes profesores de diversas universidades de varios países. Lo nombraban al arqueólogo Daniel Schabelson, que él viene de Buenos Aires a presentar su ponencia. Vamos a contar también con el arqueólogo Richard Lunis, que es británico, que ha hecho durante alrededor de 40 años trabajo de exploración arqueológica en Salango. Va a estar también la arqueóloga Valentina Martínez, ella es del Departamento de Antropología de la Florida Atlantic University, que queda en Boca Raton, Florida, Estados Unidos. También tendremos la participación del arqueólogo James Seidler. También nos ha contestado la invitación diciéndonos que con gusto nos acompañará. Él es profesor en la Universidad Estatal de Colorado, en Estados Unidos. Florencio Delgado también es un arqueólogo quiteño, ecuatoriano, muy destacado. Él también nos va a acompañar, nos mandó también el título de su ponencia. Él es profesor de la Universidad de San Francisco de Quito. Tendremos también nosotros historiadores reconocidos como Benjamín Rosales, que ya estuvo en Manta hablando acerca de la balsa. Él es guayaquileño, es PhD en historia por la Universidad de Olavide de Sevilla, y nos va también a venir a discursar acerca de las técnicas náuticas que tenían estas embarcaciones. Y también tendremos así mismo el aporte y el concurso de investigadores e historiadores nuestros de Manta. Va a estar José Elías Sánchez también dando su exposición. Pues es una de las personas que ha venido durante mucho tiempo exponiendo acerca de nuestras culturas ancestrales. Víctor Arias, Fritz Feijóo. Yo también podré participar con una ponencia para hablar acerca de lo que era Jocay Manta en el tiempo de este encuentro. Tendremos como de la Escuela de Arqueología, que es realmente es la anfitriona de este evento, la Escuela de Arqueología de la ULEAM. Tendremos al profesor Javier Basantes. Él también nos va a disertar acerca de estos hechos que hemos venido notando. El evento también va a tener características híbridas, es decir, se van a conectar desde el exterior en la sala del Auditorio de Ciencias de Educación con todo, pues, las tecnologías que maneja nuestra universidad. Vamos a estar una gran cantidad de personas, la mayoría presencial, y específicamente especialistas que se han contactado del exterior nos van a dar una conferencia virtual, entre ellos Antonio Jaramillo Arango de Colombia. Tendremos también un profesor universitario del Perú. Estará además el científico Jonathan Damm de Tucson, Arizona. Es decir, hay todo un concierto de especialistas que nos van a hablar acerca de este tema desde diferentes ángulos. Y tendremos también la visita del arqueólogo Enrique Palma Chenche. Ellos están juntamente con Gerardo Castro en una campaña de que se pueda reconocer como patrimonio cultural y material de la humanidad a las técnicas de la navegación ancestral en balsa y desde playas de Villamil, que es uno de los últimos lugares del perfil de toda nuestra costa, donde todavía ha subsistido la práctica del uso de embarcaciones de balsa, que vienen pues de antaño y que todavía persisten en nuestro medio pues con testimonios vivos de su existencia. Viene a exponernos acerca de esta campaña. También se han sumado pues importantes investigadoras como Lourdes Delgado de Pansy, que ha trabajado pues el tema del comercio del cacao a través de los pueblos prehispánicos, y asimismo, como estuvo hace varios meses atrás, también ha sido invitado el arqueólogo Carlos Núñez Calderón de la Barca, quien también tiene un importante tratado acerca del intercambio del espóndilus con México y unas importantes investigaciones que ha hecho. ¿A qué va todo esto y qué es lo que se quiere sacar? Que además, todas estas ponencias van a ser recogidas luego en un libro, un texto de carácter científico que lo va a publicar la misma ULEA como un aporte al mundo acerca de estos estudios de la ancestralidad y en este caso alrededor de las comunidades de la costa que utilizaban las embarcaciones de balsa para subsistir. ¿A qué va todo este tema de aquí, Marta y público? Es al mejor reconocimiento de nuestra identidad. Es a darnos la oportunidad de poder actualizar que desde Manta, cuyo puerto antiguo se llamaba Jocay, era un lugar capital de un liderazgo inmenso de construcciones de embarcaciones de balsa, y aquí se desempeñó una civilización riquísima, con características culturales que llaman la atención. Entonces, esto nos permite es mirarnos desde América, de entender nuestras raíces mestizas que tienen una línea desde la presencia de lo indígena, de lo afro y también de lo europeo, de cómo se han conformado y somos los que somos hoy en el presente. Esto nos permite a nosotros repensar nuestra sociedad, de qué manera podemos cuidar más y podemos cuidar mejor nuestro territorio. Tenemos aquí muy cerca de Manta los corrales marinos del Iwiki, que son una muestra viviente de cómo la tecnología pesquera antigua en esos corrales, que son unas líneas, son varios kilómetros en segmentos de líneas, en puestos en forma de media luna, se utilizaban como estructuras para la pesca pasiva y que todavía subsisten entre nosotros. Cerca de nosotros está lo que es Hojas Jaboncillo, con un impresionante museo de Picuazá que todos deberíamos conocer y apreciar, y donde hay la mejor infografía que nos explica cómo eran nuestros pueblos ancestrales. Manta, por ejemplo, necesita una sala de interpretación para que pueda estar ubicado, por ejemplo, en el megaparque, el centenario que nosotros tenemos aquí en el centro de la ciudad, que ha sido recientemente inaugurado. Deberíamos tener un lugar que es una sala de interpretación donde podamos concentrar esta historia riquísima que tenemos por contarlo, que no solamente va a servir y que sirve grandemente para propósitos de turismo cultural y que podrían generarle una oportunidad de desarrollo en nuestras localidades, sino que además también nos permite reconocernos en un pasado lleno con una riqueza inmensa que nos puede ubicarnos con los pies bien fijos en el presente para poder mirar un buen futuro.
0: Víctor Cedeño en las redes dice: excelente evento, el Simposio Internacional de los 500 años del encuentro con la balsa manteña. Felicitaciones a Vladimir y a todos los organizadores de este evento. Y bueno, mucha gente felicita por el evento que ustedes van a realizar y que le parece muy adecuado para que la gente sepa toda la historia real que tiene nuestra ciudad. Aparte del impacto que podían tener referente a las investigaciones históricas y arqueológicas, fortalecer la identidad cultural, Jacqueline, de la provincia y promover el turismo académico y patrimonial. ¿Cómo lo ven ustedes? Cuéntenos cuándo se va a hacer, dónde se va a hacer y quiénes pueden ingresar a este simposio.
2: Bueno, se va a realizar en la Universidad Laica Luis Alfaro de Manabí el 6 y 7 de octubre del 2026 y es libre, también va a ser híbrido, es libre para el público, también van a haber ponentes, como lo acaba de decir Vladimir, el de otros países, que es muy interesante, en salas de los auditorios de la Facultad de Ciencias de la Comunicación, si mal no me equivoco, le escuché a Vladimir, y en la Universidad Laica Luis Alfaro de Manabí. Lo que nosotros queremos rescatar como diferentes organizaciones y como gestora cultural es que las nuevas generaciones aprendan a conocer nuestra historia, amar nuestra historia, porque quien no ama sus raíces, quien no conoce sus raíces, está determinado a ser un pueblo que no tiene futuro, un pueblo que no tiene identidad, un pueblo que no ama lo que es suyo y lo que tiene. Y si tú no amas lo tuyo y lo que tienes, no lo vas a cuidar, no vas a defenderlo y no lo vas a proteger. Nosotros, como todas las organizaciones en las que yo me muevo, estamos basados en educación, la educación desde las primeras generaciones. Para eso necesitamos cuentos como los que se van a lanzar ya, de la diosa Umiña, del pescador mantense, de los algarrobos, de los cipreses, que ellos aprendan a amar lo suyo. Y qué más que salga a la luz pública y que conozcan y se difundan, de una manera que las pequeñas generaciones lo asimilen y lo entiendan. Esto debemos llevar a todas las instituciones, de escuelas y colegios, porque quien no ama su raíz, su tierra, está destinado a desaparecer. Vamos a hacer una cultura que nos van a culturizar los otros medios que vienen. Tenemos tantas formas ahora de culturizar. Hay la IA, hay el internet, hay los videos, y los chicos que están aprendiendo culturas extrañas y no amando lo nuestro. Es lo más importante que nosotros debemos rescatar de este simposio académico, que de eso salga un pronunciamiento, que de eso salga imágenes, que eso salgan documentos.
0: O sea, la ciudadanía podría participar en el simposio. No necesariamente tienen que ser historiadores, investigadores, estudiantes, sino la ciudadanía en general.
2: Puede participar y debe salir un documento que sea apto para que los niños desde las primeras edades lo asimilen. Ya para los que tienen más conocimiento será un libro, otras cosas que podamos leer, pero que los niños aprendan a entender quiénes somos, de dónde venimos y hasta dónde vamos, y ser orgullosos de lo que hemos sido en nuestros antepasados.
0: Vladimir, ¿qué impacto tendría este evento para Manta y para Manabí? Consolidar a Manta como una referencia en investigación histórica y arqueológica, o fortalecer la identidad cultural en la provincia y promover el turismo.
1: Por supuesto, lo primero que usted dijo, Marta, tiene mucho valor. Manta tiene una universidad que conmemoró sus 40 años de vida institucional, y es productora de conocimiento, de investigación. Es una universidad que se posiciona cada vez con pasos más sólidos. Y en estos últimos tiempos, la universidad ha ido fortaleciendo estas carreras de la humanística, ha desarrollado nuevas escuelas como sociología, y en estos últimos tiempos ha abierto la escuela de arqueología, que ya van por el tercer semestre, con 30 alumnos. Cada alumno potencialmente, cuando se gradúe de su carrera de arqueología, es una tesis de estudio, es un proyecto que se va a dar. Entonces, este simposio lo que intenta es proveer elementos, insumos para ese mayor conocimiento y para que Manta lidere estas propuestas juntamente de la mano con el resto de las otras importantes universidades de la provincia, que también hacen consecuentemente lo mismo, investigación y desarrollo. El simposio va a proveer elementos para la política pública de nuestros gobiernos seccionales. Por ejemplo, la municipalidad debería preguntarse y cuestionarse a sí mismo cómo protegemos dentro del perímetro del Cantón Manta, hablando de Manta, en eso está el Aromo, Liwiki, San Lorenzo, cómo protegemos los sitios donde todavía hay yacimientos arqueológicos, cómo se establece el polígono de defensa, cuál es la política pública para preservar ese patrimonio, para hacer caminos que puedan usarse para que el público, al transitar, al observarlos, se los preserve hasta lo que están. Durante mucho tiempo, por no existir una política pública, ha habido pérdida de interesante material, de artefactos de orden arqueológicos. Ahora necesitamos es establecer y consolidar una política pública que asigne recursos, presupuestos, para una mejor comprensión y valoración del pasado. Vuelvo y repito, la ciudad, por ejemplo, necesita una sala de interpretación de la civilización manteña en un lugar central de Manta. Cuando vengan, entonces, las personas que llegan de los cruceros o llega del turismo internacional o llegan los del turismo nacional y que vayan a esta sala de interpretación, desde ahí puedan mapear todo lo que existe en la provincia y poder encontrar la riqueza de lo que ha sido Manta como ciudad capital de lo que fue en su momento la Confederación Manteña, la Liga de Mercaderes, que hablaron nuestros arqueólogos e historiadores. Aquí hay que agradecerle, y no podemos dejar de nombrar a nuestros presidentes del Comité Cívico de la Memoria Histórica de Manta. Este Comité Cívico de la Memoria Histórica de Manta lo creó la alcaldesa Marciana en septiembre del 2023 y lo lideró el historiador José Elías Sánchez. Él propuso que uno de los proyectos recogió la iniciativa que anteriormente, como presidente de la Mesa Cultural, también le había propuesto Fritz Feijóo Vera, en propósito del Centenario de Manta, que se creara un archivo histórico de Manta. Este ha sido una meta de este Comité Cívico de la Memoria, el archivo histórico de Manta, que ya ha sido adjudicado por esta administración municipal y que se lo va a hacer en el Museo de Manta. Hay un lugar donde se lo va a asignar y ya están en construcción. Hace unos meses atrás asumió la presidencia de este comité cívico el doctor Víctor Arias Aroca, importante historiador y maestro también de nuestra ciudad, y él ha venido impulsando con fuerza el desarrollo de este simposio. Este simposio se lo propuso a la universidad, al decano Eric Bojorque y al director de la Escuela de Arqueología, Andrés Galarza, y ellos han acogido y han acunado este simposio y son realmente pues quienes lo van a llevar a cabo y lo van a organizar. Hay una serie de actores alrededor que se van sumando. Yo no puedo dejar de reconocer el trabajo que ha hecho el concejal Luis Guevara con posicionar a Manta como capital mundial de la Tumba.

0: ha hecho esfuerzos enormes desde que ha trabajado los temas del indigenismo con su publicación Indigenismo en Manabí, que es un libro texto que deberíamos todos leerlos, porque además de ser una historiadora nuestra, es una gran contribución a la comprensión nacional del indigenismo en Manabí. Y Libertad, antes de dejarnos, ella quiso dejar lo que ustedes estaban hablando hace un momento, la forma de contar la historia de Manta para los niños en unos textos de fácil comunicación de estos temas. Entonces, hay una serie de actores que se han venido sumando a este impulso de visibilizar la cultura manteña y siempre será bienvenido desde diferentes sectores, diferentes organizaciones, diferentes motivaciones. En realidad, todos sumamos y convergemos hacia un mayor reconocimiento de nuestra identidad manteña y cuáles son las culturas ancestrales que precedieron a la misma cultura manteña en nuestra provincia
1: Claro que
0: y en nuestro
1: sí.
0: cantón.
1: Jacqueline, ¿qué acciones deberían impulsarse después, no durante el simposio, después del simposio para proteger y difundir el legado de la balsa manteña?
2: Creo que lo fundamental está perfecto lo que se está haciendo y felicito a todos los actores culturales que están trabajando en rescate del patrimonio cultural histórico de la ciudad de Manta, pero se debe difundir masivamente. Todos los medios de comunicación de esta ciudad deben volcarse a difundir con diferentes tipos de documentos, porque no se puede poner en la capacidad de asimilación cerebral de un niño de 5 a 8 años, de 10 a 12, 15, 16. Tienen que ser informes que sean visibles, que sean atractivos, pero que cuenten la misma historia. Cuenten la misma historia. Me agrada mucho que haya nombrado a Fritz Feijóo, que también va a ser parte, ¿no? Recuerde que cuando nosotros estuvimos hace 6, 7 años, que estuvimos nosotros atrás de que se posicione el ceviche como el marca de la ciudad de Manta, Fritz estaba trabajando con nosotros, pero aquí se está olvidando de alguien muy importante que ha trabajado y tiene mucha información. Información sobre todo lo que son las culturas ancestrales y la historia y la arqueología, que es la doctora Marisabel Silva, que ella fue maestra mía cuando nosotros estudiamos para ser gestores culturales, de muchos gestores culturales, y también fue directora de Ciudad Alfaro. Entonces, no sé si ella también está tomada en cuenta para ser parte de este simposio.
0: Marisabel va a ser ponente, gracias por recordarlo. ¿Cómo no? Marisabel Silva también se ha anotado como ponente. Ella ha recibido la invitación y era una comunicación personal y ella ya mandó su tema sobre el cual ella va a disertar. La presencia de Marisabel Silva es vital porque además de lo que usted nombró ahorita, Jackie, de cómo Marisabel ha estado cercana con Ciudad Alfaro, ella a inicios de los 80 con el científico, arqueólogo Colin McEwan, ellos fueron los que lograron visibilizar los artefactos arqueológicos en Agua Blanca,
2: Claro, en la comuna Agua
0: conocido en
2: Blanca.
0: los
2: A
0: libros
2: todos sus
0: como la
2: alumnos que
0: antigua
2: estudiaron con
0: Sarandomecta.
2: ella, los lleva siempre a la comuna Agua Blanca y ahí nos enseña a determinar la jerarquía de las culturas ancestrales y cómo
0: Y
2: estaban
0: ella fue parte
2: posicionadas
0: de la
2: en
0: implementación de un
2: terrazas.
0: museo de sitio que hoy le ha permitido a la comunidad de Agua Blanca desarrollar un turismo comunitario y son inclusive hasta pueblos considerados como pueblo mágico. Y ese Agua Blanca es un lugar donde también hay que ir. Yo recientemente estuve de visita hace unos 15 días allá atrás con unos amigos por interesarnos en estos temas y yo ya he ido varias veces, pero volvimos a ir nuevamente porque sí es un sitio donde uno tiene que volver a ir. Y ahí está la huella del trabajo de lo que hizo Marisabel Silva como antropóloga y de esos estudios que ella como ecuatoriana que los posicionó en la Universidad de Illinois en Chicago. Entonces, Marisabel, también tendremos el lujo de que ella nos acompañe también como ponente en este simposio que ha convocado la universidad y el Comité Cívico de la Memoria Histórica de Manta.
2: Claro, no, solo para concluir, o sea, mi posición, y lo sigue siendo, que esto debe ser difundido, pero de acuerdo a las edades. No vamos a escribir un libro para adultos que pensemos que los niños los van a leer. Tiene que ser una metodología que los niños desde las pequeñas edades, porque las personas empiezan a amar lo que tienen y lo suyo cuando desde pequeño se le enseña. Por eso dice la educación, los principios, los valores, lo aprendes en casa. Entonces, así también a los niños de las pequeñas edades, como cuentos, como historias infantiles, tenemos que irlos involucrando en esto, que se hagan dueños de lo que son, de lo que tienen, de dónde vienen.
1: Se va tal vez a publicar algún libro con todas estas investigaciones que se van a seleccionar en el simposio.
0: Sí, ajá, él va a desembocar en eso, en una publicación,

0: académica por parte de la ULEAN, la editorial universitaria de nuestra Universidad Laica Luis Alfaro de Manabí, será la encargada de recopilar todas estas ponencias para sacar un texto. Luego, lo que señala Jacqueline es interesante, cómo se pueden derivar en otros productos para que acerquen estos contenidos que son académicos, cómo acercarlos a diferentes poblaciones, a la población de estudiantes de nivel medio, como estudiantes de la parte elemental, de qué manera se lo acerca, es un gran desafío que hay que seguir haciendo. Yo celebro mucho la participación de la Junta Cívica de Manta, en la persona de Jacqueline Venegas, quien se une también, porque también es parte de sus propios proyectos como junta cívica, el buscar el reconocimiento de nuestra cultura y que podamos unirnos. Necesitamos para este tipo de simposio generar logística, hay que tener comité de recepción, vienen profesores de otros países, necesitamos ver quién los recibe, cómo los atendemos. O sea, realmente necesitamos de muchas manos, ya
1: ¿Con el
0: bastante.
1: apoyo de qué instituciones ustedes cuentan para traer a todos estos investigadores, a todos estos exponentes? ¿Quién los apoya para poderlos traer, para el hospedaje, para la comida? Háblenos también, porque es importante saber quién está apoyando a la cultura de Manta, ¿no?
0: Es un esfuerzo desde varios sectores que viene desde las mismas instituciones públicas, tales como la universidad, tales como la alcaldía de Manta, como también a través de aportes privados de personas que se han mostrado solícitas porque creen en esto y quieren asignar algo de sus recursos y de su tiempo para poder ayudar a que vengan estos profesores del exterior. Yo celebro esa actitud, yo también lo he hecho y no lo digo por ninguna razón de decirlo, pero cuando uno cree en una causa que es válida y si uno puede aportar con un granito de arena, con una parte de un presupuesto económico para aportar para un pasaje aéreo, para traerlo, para hospedar a la persona, vale la pena, porque estamos sembrando y le da razón al esfuerzo del trabajo. Trabajamos, invertimos nuestro dinero nosotros, pero también tenemos una oportunidad de invertir en dar la posibilidad de que fruto de nuestro trabajo sirva para un servicio público. Entonces, hay varias voluntades que se han juntado, hay varias personas que se han unido y que están permitiendo que esto se haga realidad, junto con el apoyo principal de la Universidad Laica Eloy Alfaro de Manabí y la Alcaldía de Manta.
1: Claro, miren, yo recuerdo, y siempre me encanta, y es más, lo busco en YouTube, cuando Cantinflas hacía en dibujo animado, presentaba la historia. A los niños normalmente no les gustaba ver la historia de nadie, ¿no? Pero cuando lo hacía Cantinflas, hablaba de Roma, hablaba de, bueno, de la historia en general, y lo hacía en dibujo animado. Oye, yo veía a los niños sentados, escuchando, viendo, se deleitaban. Y aparte que escuchaba la historia, se deleitaba, les gustaba cómo ellos lo manejaran. Qué bonito fuera que se pudiera hacer
0: Una
1: nuestra
0: obra teatral.
1: historia obra teatral, o que
0: Muy
1: se
0: bien.
1: graben videos de niños, que se puedan hacer. Ahorita con la IA se puede hacer maravillas de cosas. Entonces, felicitamos impulsar este simposio, conocer la historia de la balsa manteña, que hay mucha gente. Mira, el abogado Jorge Chiriboa, que no está en este momento porque está en campaña, él comenzó a hablar de la balsa manteña y hablaba de la balsa manteña. Yo lo molestaba y le digo, a usted le encanta hacer una balsa e irse. Pero él comenzó con eso. Después Lourdes Delgado también comenzó a hablar de la balsa manteña. Y así se fue escuchando hasta que, mira, ahora ya tenemos un simposio. Y conocer la historia de la balsa es valorar nuestras raíces, es reconocer que los pueblos ancestrales del Ecuador, porque no estamos hablando solo de Manta ni de Manabí, sino del Ecuador, fueron grandes navegantes, fueron quienes trajeron pues la perla, el espóndilo,
0: Llamado lo
1: comerciantes
0: que
1: innovadores. Preservar ese legado que no lo tenemos actualmente, todo es moderno ahora. Es fortalecer nuestra identidad y transmitirle el orgullo que nosotros tenemos a futuras generaciones.
2: He llamado nuestros navegantes los fenicios del Pacífico, pero le escuchaba a Lourdes en una tertulia que tuvimos hace unas semanas y ella decía, no, está mal dicho que son los fenicios porque ellos fueron antes de los fenicios, son los manteños, orgullosamente los manteños.
1: Claro que sí. Bueno, estamos por finalizar ya el programa, ya estamos pasados 2 minutitos. El mensaje final, Vladimir y Jacqueline, para que asistan a este simposio, vuelvan a repetir día, hora, lugar, y si tiene costo es gratuito.
0: El simposio es de acceso gratuito, es para todo público, va a ser el martes 6 y miércoles 7 de octubre a partir de las 9 de la mañana hasta las 5 de la tarde. Van a ir ponentes que van a hacer su exposición, el uno, luego viene el otro, luego vienen mesas de discusión, viene el uno, viene otro, mesa de discusión, y así van a ser 2 jornadas durante el 6 y 7 de octubre en la Facultad de Ciencias de la Comunicación de la Universidad Laica Luis Alfaro de Manabí. Están todos cordialmente invitados y esperemos también tener una salida en simultáneo por YouTube Live, para que aquellos que no puedan trasladarse a la universidad, pues lo puedan ver desde la comodidad de sus hogares.
2: Invitar a toda la ciudadanía mantense, a todos los gremios, las organizaciones, a todos los colegios de Manta que asistan el 6 y el 7 de octubre, y sobre todo también hace una invitación a los colegios de universidades de Guayaquil y de Quito para que se unan en su algo.
1: En el Megaparque.
2: No, es 2 días de 9 de la mañana a 5 de la tarde, pueden ir coordinándose y organizándose a ir hora a hora, y también que se unan en todas estas transmisiones que van a ser por Zoom, la de escuelas y los colegios, las universidades de Guayaquil y de Quito. Sería fundamental porque tenemos que difundir nuestra cultura.
1: Bueno, agradecemos mucho la presencia aquí de el licenciado Vladimir Zambrano y la abogada Jacqueline Venegas. Gracias por darnos a conocer este gran simposio que se va a dar. Vamos a estar presentes como medio de comunicación, como entidad de la Junta Cívica. Felicitar a nuestra presidenta, la abogada Jacqueline Venegas, y Vladimir, que ya también tenemos que sumarlo a la Junta Cívica. Así que, aunque esté lejito, no hay ningún problema.
2: Pero él siempre fue parte de la Junta Cívica. No sé, ahora sí, desde que se fue, los amores, mi querido Vladimir, ya tiene que regresar.
0: Qué bien que la Junta Cívica esté acompañando este acto. Celebro mucho que se haya unido porque es una de las instituciones más representativas de nuestra ciudad. La Junta Cívica agremia al espíritu de lo que convoca el civismo en nuestro Manta, y hoy con los temas ancestrales tiene que estar presente. Muchas gracias, Marta, por la invitación. Radio Son de Manta siempre está preocupada de nuestros temas de actualidad y de la cultura de la localidad. Un saludo también para los oyentes. Gracias.
1: Claro que sí. Muy buenas tardes con todos nuestros amigos y con ustedes. Es hasta mañana. Que Dios los bendiga.
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0: La radio te informa la hora. 18, 13 minutos.
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1: La radio te informa la hora, 18, 23 minutos.
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4: Hola, ¿qué tal? Buenas tardes, amigos y amigas oyentes de la 89.7 FM en Radio Son de Manta. Tenga usted una muy buena tarde, disculpará la interrupción en este caso por la música que estaba enganchado, pero vamos, por supuesto, vamos a venir con la sensación de este momento en el emocionante encuentro deportivo entre la Liga Deportiva Universitaria de Quito y el Delfín. Tu Delfín, mi Delfín y Delfín Sporting Club, que juega, por supuesto, en la capital de los ecuatorianos, aquí a través de Radio Son de Manta. Soy Ariel Saltos y hoy le voy a estar compartiendo en la transmisión desde La Voz Comercial. Pero antes de ir, por supuesto, con las recomendaciones, con las alineaciones, permítame saludar con el equipo deportivo que en esta tarde y esta noche les llevará la emoción de este encuentro desde la capital de la República del Ecuador. Junior Saltos, ¿qué tal, Junior? Buenas tardes, bienvenido a los micrófonos de Radio Son de Manta.
5: Muy buenas tardes, querido compañero Ariel Saltos. Nos encontramos ya desde el Estadio Rodrigo Paz Delgado, desde la capital del Ecuador. Noche fresca aquí en este estadio, clima espléndido para poder arrancar con la visita del equipo Cetáceo, esperando pueda sacar un buen resultado, mi querido Ariel.
4: Claro que sí, Junior, claro que sí, por supuesto. Ahora le damos el paso en el puesto de comentarista al señor Omar Sierra. ¿Qué tal, Omar? Buenas tardes, bienvenido a la nueva Son de Manta.
6: ¿Qué tal, Ariel? ¿Cómo estás? Un abrazo muy grande, abrazo a Junior, abrazo a todos y todas que nos acompañan aquí a través de la señal de la radio Son de Manta. Bueno, estamos acá en el estadio de Liga Deportiva Universitaria, en el Rodrigo Paz Delgado, para este partido de cierre de esta jornada de Liga Pro de Ecuador. Acá se enfrentan Liga Deportiva Universitaria de Quito y Delfín, representante manabita, el Cetáceo, que busca salir de una zona baja de la tabla de posiciones. Y al frente tiene a Liga, que parece haberse recuperado, porque le ganó a Barcelona, le ganó por Copa Ecuador 6-0 a Leones de Ibarra, y hoy buscará confirmar ese buen momento contra el equipo de Pechón León. Pero claro, decía yo, hoy el equipo de Pechón trae la obligación, no solo necesidad, de por lo menos sumar. Y eso no es fácil, ¿eh? Porque es un desafío, primero por la diferencia económica, presupuestaria de ambos equipos. Luego, si quieren ustedes sumar, y creo que muy importante, vale aclararlo, el desafío de la altura y también la calidad técnica de sus jugadores. Acá ya vinieron Manta, Orense, Guayaquil City y Barcelona. Solo Barcelona pudo sumar, de hecho ganó aquí en este escenario deportivo, y los otros tres equipos se llevaron una derrota. Así que Pechón León tendrá que ser pragmático, ordenado e inteligente.
4: Listo, gracias en este caso por el primer comentario por parte de Omar Sierra. Ahora vamos con las recomendaciones. 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Vamos, ahora sí, querida audiencia y queridos compañeros, tanto a Omar y lo mismo a Junior, vamos en este caso a darle paso a las alineaciones de los equipos para que ustedes allá, uno mencione cada jugador y por supuesto otro haga la repetición. ¿Me confirma, Junior?
5: Claro que sí, estimado Ariel. Bueno, tenemos la alineación ya del equipo local. En este caso, vamos a empezar claramente. Lápiz y papel, queridos compañeros. En el arco de Liga Deportiva Universitaria, Gonzalo Valle con el número uno.
6: Número uno para el portero de la selección ecuatoriana, Gonzalo Valle.
5: Línea de cuatro para Liga Deportiva Universitaria, la pareja de centrales, por derecha, Richard Mina con el número tres.
6: Hoy reemplaza a Segovia con el número tres, Richard Mina.
5: Por la parte izquierda, el mundialista Ricardo Adé con el número 4.
6: Número 4 para el haitiano, Ricardo Adé.
5: Y por la izquierda, José Carabalí con el número 67.
6: 67 para José Carabalí.
5: Por la derecha estará José Cuero con el número 28.
6: José Cuero, exjugador del Delfín, número 28.
5: En la mitad de la cancha, con el número 8, Jesús Pretel.
6: El peruano Jesús Pretel con el número 8.
5: Acompañándolo también con el número 20.
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6: muebles. Quiñones, número 23.
5: Por la izquierda, número 13, Janner Corozo.
6: El ex Barcelona, número 13, Janner Corozo.
5: En la mitad de la cancha, con la casaca 31, Juan Rodríguez.
6: Juan C. Rodríguez, exjugador del Tondela de Portugal, con el número 31.
5: Y la solución de Liga Deportiva Universitaria, con la casaca número 11, Michael Estrada.
6: El goleador número 11, Michael Estrada.
5: En este caso, para Delfín, para el equipo visitante, tenemos la siguiente alineación con Omar Sierra.
6: Brian Heras en portería con el número 21.
5: Brian Heras, arquero del Cetáceo, número 21.
6: Enzo Rubio, lateral por derecha, con el número 17.
5: Enzo Rubio, número 17 por la derecha.
6: Número 32 en la línea defensiva, Anthony Bedoya, central.
5: Anthony Bedoya, en la central del equipo Cetáceo, número 30.
6: Lo acompaña con el número 5, Over Medina.
5: Y tenemos a Over Medina acompañando al jugador con el número 5.
6: Por izquierda estará Eric Zúñiga con el número 50, con el número 14, perdón.
5: Zúñiga corriendo la lateral izquierda con el número 14.
6: Línea de cuatro central, cuatro jugadores en el medio sector también. Por el costado derecho estará con el número 55, Michael Fernández.
5: Y la locura número 55, Michael Fernández.
6: Jerónimo Heredia en el medio sector, en el bloque medio, número 34.
5: Será para Heredia entonces la casaca número 34 en la mitad de la cancha.
6: Jonathan Morocho con el número 18.
5: Jonathan Morocho con la casaca número 18 acompañando.
6: Número 50 para Thiago Osaeta.
5: Tenemos a Osaeta con la casaca número 50.
6: Por la izquierda, Dani Luna, número 10.
5: La contratación del equipo Cetáceo, Dani Luna con la sota.
6: Y en punta, un solo elemento, Franco Ayunta, el goleador, con el número 9.
5: Tenemos entonces, para explotar las redes de Liga Deportiva Universitaria, Ayunta con la casaca número 9, mi querido Ariel.
4: Claro que sí, esa es la alineación del equipo Cetáceo en esta noche. el equipo que hace de visita. Pero antes de eso, permítame darle recomendaciones a la audiencia de la 89.7 FM antes de venir con el análisis de nuestro compañero Omar Sierra. 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Omar, detalle importante, ¿qué

0: eso.
1: Es pragmático, él entiende cómo se debe jugar este tipo de partidos, lo interpreta correctamente. Y para mí es calculando los momentos. El partido te presenta diferentes escenarios que evidentemente Liga tratará de controlar todos ellos desde la tenencia de la pelota, desde la verticalidad, desde la posesión en ataque, pero va a permitir espacios. El Delfín tiene que saber jugarlo de modo que pueda aprovechar esos espacios, pero al mismo tiempo sin permitirlos. Es decir, sin quedar desajustados, sin permitir licencias al equipo rival. Hoy es clave lo que puedan hacer desde el medio sector. Para mí, uno de los mejores jugadores de este torneo. No sé por qué no ha gozado con tanta confianza, tanto del entrenador anterior como ahora mismo de Pechón, hablo de Jerónimo Heredia, pero también lo que puedan hacer Fernández y Osaeta, sobre todo la creatividad que le pueda dar al equipo Luna y lo fino que pueda estar Ayunta. Claro, siempre diciendo que la línea defensiva tiene que estar ordenada, que hay que priorizar el orden defensivo antes de salir a atacar y evidentemente también tratar de contar con algo de fortuna, que algunos equipos la tuvieron por acá. Yo recuerdo cuando Macará vino a jugar con Liga, Liga estuvo todo el tiempo atacando, siendo y hablando con un término más local, les diría, Liga lo tuvo peloteado a Macará, pero Macará supo golpear en los momentos exactos del partido, los idóneos. Eso es lo que debe hacer Delfín para ganar el partido, Ariel.
2: Bien, ahí están las indicaciones tácticas por parte de Omar Sierra en esta transmisión deportiva, cuando estamos a tan solo 9 minutos, por supuesto, de arrancar este emocionante encuentro deportivo. Usted lo podrá vivir desde la capital de los ecuatorianos. Se encuentra para el relato Junior Saltos y en los comentarios Omar Sierra. Y quiero preguntarle a mis compañeros que están allá en la capital de los ecuatorianos, la República, ¿cómo ven el marco de público a esta hora? Porque estamos viendo las gráficas de la televisora de Zapi y veo un poco que el escenario está vacío. No sé si, ¿cómo palpiten ustedes estando allá desde el estadio? ¿Cómo está el ambiente futbolero en este encuentro deportivo?
3: Bueno, mi querido Ariel, algo que se ha venido dando en cada uno de los encuentros futbolísticos de la Liga de Ecuador, poca gente en el estadio. Me atrevería a decir que un 20-25% de la capacidad total de este marco de encuentro es la gente que se encuentra. Por ahora, esperemos que la afición de Liga Deportiva Universitaria siga llegando, pero poco a poco nos damos cuenta que siendo un poquito más de la mitad casi del campeonato nacional, está faltando gente en cada uno de los estadios.
1: Y yo te digo, Ariel, te sumo el hecho de que quizás la hinchada de Liga, así como cuando hablamos de Barcelona, cuando hablamos de algunos equipos que son exitistas, te diría que la hinchada de Liga en los últimos tiempos se ha hecho extremadamente exitista. No tengo ninguna duda de que va a haber un buen marco de público en un par de semanas cuando Liga enfrente a Mirasol en Copa Libertadores. Pero hoy, al estar muy lejos, porque hoy Liga está apenas aferrándose a estar en el hexagonal final, el hexagonal que te permite pelear por el título, te permite pelear por estar en Copa Libertadores. Para mí, creo que eso pesa mucho, el pasar de los partidos, el pasar de las semanas y que Liga pueda reencontrarse con su fútbol, tener un mejor funcionamiento, que tenga mejores resultados con el nuevo entrenador, con Álvarez, probablemente cambie este espectro. Pero hoy realmente es vergonzosa la cantidad de público que hay en este partido.
2: Bien, ahí está las sensaciones desde el estadio Rodrigo Paz Delgado por parte de nuestros compañeros quienes están en la capital de los ecuatorianos en esta emocionante transmisión que la viviremos acá, donde el equipo de Delfín buscará, ¿por qué no?, traerse 3 puntos importantes desde Quito. 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Hasta ahí las recomendaciones publicitarias, querida audiencia. Vamos con los

0: últimos comentarios, por supuesto, de Omar, y que Junior también pueda complementar, porque en este momento saltan los equipos a la cancha.
1: Y sí, ya se encuentran los equipos en el terreno de juego. Por ahora el saludo protocolario, jugadores del Delfín con el uniforme habitual, completamente de azul, mientras que los de Liga Deportiva Universitaria, que en principio salen con una chompita, está fresco el clima, no está frío, sin embargo, seguramente por temas publicitarios lo hacen así, promocionales. Hoy Liga sale también de blanco, Gonzalo Valle de verde, y acá esperamos tener un lindo partido. Repetimos, hoy con un Delfín que tiene a Franco Ayunta como único exponente en delantera, y un equipo de Liga que formará nuevamente con Estrada, que viene muy bien, que viene anotando en los últimos partidos, que viene dándole la razón al hincha y no tanto a Thiago Núñez, que lo había borrado en su periodo, y por supuesto con la novedad de que Juanse Rodríguez vuelve al equipo ya en estos últimos partidos, después de haber estado por Portugal en los últimos tiempos. Janer Corozo no tiene una buena temporada, ojalá que por el bien del Delfín, que no le anote a su ex equipo, y habrá que tener mucha cautela con lo que pueda hacer Yerlin Quiñones, que siempre Yerlin es el hombre más importante que tiene Liga en cuanto a desequilibrio, a verticalidad y sobre todo a potencia en duelos uno contra uno. Ariel.
0: Claro que sí, ahí está, por supuesto, las últimas indicaciones tácticas por parte de Omar. Y ahora sí, Junior, súmese, maestro, porque esto está a cuestión de minutos también para que podamos dar inicio a esta transmisión, pero antes de eso permítame dar las últimas recomendaciones publicitarias. 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Metal Hierro, Manaba con alma de acero, el paso respectivo para nuestro equipo que se encuentra desde la capital de los ecuatorianos, cuando en este momento ya los equipos están esperando las últimas recomendaciones para dar inicio a este partido. Junior y Omar.
1: Correcto, mi querido Ariel, nos encontramos ya a dos minutos de que encuentre, de que empiece este encuentro correspondiente por la última jornada de la Liga Pro. Ya lo dijo mi compañero Omar Sierra, Delfín con su clásico uniforme azul y uniforme de local haciendo de visitante, y Liga Deportiva Universitaria de blanco, normal. Los jugadores ya en cancha, esperando nada más que ingrese el cuerpo arbitral, mi querido Omar Sierra.
2: Bueno, por acá saludos, Josué Cuero con sus ex compañeros se acercó a la banca de Liga, Yerlin Quiñones, que fue a abrazar a Pechón León, compartieron en libertad en la temporada pasada, y José Carabalí, que no sé dónde, no sé si en Orense quizás, porque Carabalí estuvo mucho tiempo en Universidad Católica, donde no estuvo Pechón León. Estuvo en el fútbol internacional, anduvo por el fútbol de la India, si no me equivoco, de Japón. Anduvo en Bolivia, en el Always Ready, anduvo en el Universitario de Deportes de Fabián Bustos, pero hoy lo saluda a Pechón León. También Frangoy Zambrano, quien se acerca en un caluroso abrazo a quien fuera su entrenador en Libertad de Paraguay, de Paraguay, iba a decir, en Libertad de Loja. Loja. Lapsus.
0: No se preocupe, que ahí, con tantos homónimos que hay en el fútbol, como Barcelona de Ecuador, Barcelona de España, puede haber ese tipo de confusiones. Bien, equipo.
1: No se burle.
0: No, pero ahí son homónimos, pues la gente se puede tener un lapsus. Ahí está, usted le pasó con Libertad de Loja y Libertad de Paraguay. Bien. Vamos a arrancar esta transmisión deportiva, querida audiencia, la 89.7 FM. Gracias a quienes nos escuchan y se conectan, por supuesto, aquí en la nueva Radio Son de Manta. Viene el relato de Junior Saltos y en los comentarios Omar Sierra, la voz comercial Ariel Saltos en esta transmisión deportiva válida por la fecha número 23 del campeonato ecuatoriano. Junior Saltos.
1: Muchísimas gracias, mi querido Ariel. Entonces, estamos ya a punto de empezar el encuentro en esta noche mágica.